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5: Vamos a iniciar con los caballeros del estilo diferente, los Traileros del Norte. Aquí a través del Rincón Norteño son las 7:07. Saludos para Jaime Ortiz, que nos escucha aquí por la calle Ocampo, aquí en Allende. Les dedicamos a través del Rincón Norteño. Bienvenidos.

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2: 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Bueno, son las 7:14, 7:14. Vamos a escuchar esta melodía que se llama, ahorita le digo rápidamente, claro que sí, las medias negras con saludos para ustedes allá en las compuertas, aquí en Allende por la calle Galeana, nos escuchan a esta hora. Saludos aquí en el Rincón Norteño, son las 7:14 ya.

0: Es el Moño Negro con el conjunto Primavera aquí a través de la BD en el Rincón Norteño. Son las 7:20, 7:20. 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
2: Bueno, vámonos con la siguiente melodía rápidamente aquí a través del Rincón Norteño. Vamos a escuchar a los Huracanes del Norte con esta canción que se llama Amar a mi nivel. ¡Saludos!

0: La misma espina con los rancheritos del Topo Chico, aquí a través del Rincón Norteño, las 7:29. Vamos a ir a una pausa de nuestros gentiles patrocinadores.
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1: Vamos a enviar a la siguiente melodía aquí a través del Rincón Norteño. Esta melodía de los Invasores de Nuevo León se llama Tu Vanidad. Son las 7:30, 7:30 ya.

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2: Vamos a escuchar esta canción de Ramón Ayala y los Bravos del Norte, Hasta que te perdí. Saludos allá para Cheque Fuentes en el rancho El Sabino Solo, nos escucha.

de la autoría del maestro Paulino Vargas y que lo dio a conocer Cornelio Reina, con el acordeón original de Don Kiko Montalvo. Escuchamos ese tema acompañado con el verdadero corazón norteño Chuy Vega. Esto se llama El Espejo. ¡Bravo!

0: Es el espejo. Escuchamos a Chuy Vega y Kiko Montalvo y su grupo aquí a través de la BD en el Rincón Norteño. Son las 7:44. Vamos a enviar saludos para ustedes que nos escuchen aquí en la región 5 Manantiales, aquí en Allende, allá por las compuertas en la calle Galeano. Les enviamos el saludo. 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
2: Vamos a enviarles esta melodía de... Bueno, a ver, permíteme tantito, déjeme ir a un... Vamos con otros mensajes, son las 7:45, aquí, bueno, 7:46 aquí en la BD.
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1: 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Bueno, son las 7:47, 7:47. Vamos a escuchar esta melodía mientras tanto con don Eliseo Robles y se llama Amor y Castigo. Saludos. Aquí a través del Rincón Norteño.

don Eliseo Robles con esta canción que se llama Amor y Castigo, aquí a través del Rincón Norteño. Son las 7:51. Vamos a escuchar esta canción de Cardenales de Nuevo León, esta canción que se llama Necesito Decírtelo. Para usted que nos escucha aquí en Allende, saludos.

0: Los huracanes del norte con mi complemento aquí a través del Rincón Norteño. Ya nos vamos, gracias. Que pasen buenas noches. Se quedan con Sonia María. Soy Miguel Ángel Martínez Alfaro, el Búnker.
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8: Hola, buenas noches, las 8:15, 8:15, la hora correcta. Ya estamos saludándote a través de la 93.9 FM en esta nochecita de el martes 18 de marzo. Hoy es día de lotería. Ah, como en la calle 18 de marzo, ¿verdad? Hay una calle 18 de marzo en esta ciudad de Allende. Pues así mero. No, es... Mándelo a dormir. Oiga, 18 de agosto. No, hombre, ando bien mal. Mucha gente ya quiere terminar el año y yo las regresé hasta marzo. Ay, Dios bendito. Ay, Padre Celestial, qué barbaridad, yo qué bárbara, qué tremenda soy. Es que no sé que se me fue el avión. Se me chispoteó. Buenas noches, que vi 18 de agosto, Sonia María, 18 de agosto. Y ya estamos con usted, temperatura 32 grados centígrados. Ay, qué cosas, así pasa, ¿verdad? Cuando sucede y acontece. Qué barbaridad. No, hombre, es que este calor, oiga, yo creo que es, ya me voy a quitar este chongo, traigo un chongo medio psicodélico, creo que las ideas me las cambió. Oye, es que traía bastante calor y esta costumbre de traer el cabello suelto, pero bueno, mañana sí me hago un chongo. No, mañana va a ser dos trenzas, yo creo. Ay, sí, ahí está. A lo mejor me andaba apretando las ideas con este chonguito. Muy bien. Oiga, pues ya sea usted cordialmente bienvenido a nuestro turno. Hasta las 10 de la noche estaremos enviándole buena programación. En esa es su frecuencia correcta, la que suena. Suena bien desde Allende, Coahuila. Gracias por acompañarnos. Su amiga Sonia en cabina de la 93.9 FM. Él es Carlos Cuevas, la presente, y se llama Novia Mía.

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5: Bien, las 8 de la noche con 26 minutos, hay algo de nubecitas en el cielo lindo de Allende. En esta nochecita, yo sinceramente hoy por la mañana se me afiguraba que llovía. La verdad que sí, porque me llegó un olor así a como a que tierra mojada. Y, o sea, a lo mejor estaba soñando y que me despierto y digo, posiblemente está lloviendo. Y que veo y está todo el cielo estrellado. Yo dije, bueno, ojalá y que sí, pero no, nada que ver, no llovió. No hay probabilidades de lluvias para los siguientes días, o sea, en sí ya no hay probabilidades de lluvias mínimas y prácticamente nulas para los próximos días. Ni hablar, mi gente linda. Pues seguiremos, ¿verdad?, esperando. Ya en septiembre seguramente sí habrá lluvias. Aunque sea un día, ¿no?, de septiembre, pero algo es algo, dijo Sonia María. Bien. Ajá, seguimos con más música en esta mañanita, de martesitos. Ah, caramba, no encuentro él. Bueno, vámonos con música y ahorita checamos a ver que si hay actualizaciones en cuanto al pronóstico del clima. 8:28, escuchamos a la Tropa Loca.

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0: 8 de la noche con 36 minutos, 8:36 la hora correcta. Escuchamos esto.
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Bien, las 8:37, 8:37 la hora. 8:37 la hora exacta. Que continúe la música a través de la 93.9 FM en este martesitos 18 de agosto. Sí. Ajá.

Bien, pues que siga la música a través de la 93.9 en este martes ya. Hoy es día de Lotería Nacional. En un ratito más le damos a conocer los números ganadores de la Lotería Nacional, pero en un ratito más. Muy bien, vamos a escuchar al Grupo Indio, 22 minutos para las 9 de la noche. Que siga la música en esta tu frecuencia correcta.

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Son 4 minutos los que nos faltan para que lleguemos a las 9 de la noche, 4 antes de las 9, la hora correcta. Gracias por estarnos acompañando, nuestra gente bonita, en esta nochecita extraordinaria de martes. No te cases, no te embarques. En un ratito más, esperemos que ya estén los

Bien. Vamos a continuar con más música en esta nochecita.

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3: Ante las altas temperaturas que se registran durante la temporada de calor en la entidad, la Secretaría de Salud exhortó a la población a extremar las medidas de prevención para evitar el golpe de calor y otros padecimientos asociados con la exposición prolongada a temperaturas elevadas. El secretario de Salud, Eliud Aguirre Vázquez, señaló que la prevención es fundamental para

0: proteger la salud, particularmente de niñas y niños, personas adultas mayores, personas con enfermedades crónicas y quienes realizan actividades laborales o deportivas al aire libre. Explicó que el golpe de calor ocurre cuando el organismo pierde la capacidad para regular adecuadamente su temperatura, por lo que es importante evitar la exposición directa al sol durante las horas de mayor intensidad, mantenerse bien hidratado y utilizar ropa ligera, de colores claros y preferentemente de algodón. El diputado local y dirigente del Partido Revolucionario Institucional en el municipio de Nava, Sergio Zenón Velázquez Vázquez, informó que se impartió con éxito un curso de inglés dirigido a niños y niñas en edad de primaria. Dijo que fue un curso de inglés básico impartido de manera subsidiada a fin de apoyar la economía de los padres de familia. El alcalde de Zaragoza, Evelio Vara Rivera, destacó que el Departamento de Ecología realiza tareas constantes de limpieza y conservación de áreas públicas. Indicó que al mismo tiempo se brinda apoyo con limpieza a las instituciones educativas de cara al ya próximo inicio del ciclo escolar. Estrecha coordinación mantienen los cuerpos de emergencia de la región 5 Manantiales. Así lo dijo el director de Protección Civil y Bomberos de Morelos, Hugo Martín Subeldía Cantú. Exhortó asimismo a la población a extremar precauciones y evitar en lo posible la quema de basura para seguir previniendo los incendios. Esta es una producción para Radio Sensacional Digital. Le informa Eleazar Adame.
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1: El pronóstico del tiempo para esta noche nos indica que se espera una temperatura mínima de los 23 grados centígrados, temperatura mínima cielo mayormente despejado, viento procedente del sureste a 17 kilómetros por hora. Mañana miércoles espera una temperatura máxima de los 40 grados centígrados, mínima de 25, con viento procedente del sureste a 20 kilómetros por hora, un cielo mayormente soleado. La temperatura y clima para esta noche y para mañana miércoles.
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1: Bien, las 9:07 ya entrando a la segunda hora de nuestro turno a través de la 93.9 FM. Hasta las 10 estamos contigo en esta, la mejor frecuencia, la BD desde Allende, Coahuila.

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6: Y seguimos con más éxitos con Volver a...

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Solamente 2 minutos para las 10 de la noche. Ya nos ocupamos la última parte de nuestro turno. Estuvimos ahí algo de trabajito aquí en nuestra página y también en nuestra página. Algunas publicaciones. Dice. Es que

0: Terminó en 54 el premio mayor, sí. 54.054 el primer premio. El segundo premio es para el billete marcado con el número 33.518. El primer premio terminó en 54 y el segundo en 18. Voy a tratar de poner ahí los números ganadores de la Lotería Nacional. Solamente tengo una duda si hubo también tercer premio. Si hubo tercer premio, porque son varios premios de 400 mil pesos y generalmente pues es que es de 2 millones o 4 algo así y el tercero de 900, pero ahora son varios de 400, entonces era sorteo especial, entonces pienso que solamente quedaron que primero y segundo premio, pero el primero terminó en, repito, en 54 y el segundo en 18. 54.054, 39.518 el segundo, 54 el primer premio, 18 segundo, reintegros para el número 4 y 8. Y en un ratito más los vamos a poner ahí en la página de la radio. Hasta mañana, primero Dios, que tenga muy bonita noche, cuídese mucho, ilumine su rostro con una bella sonrisa, sonríale al mundo y el mundo le sonreirá a usted también, porque la gente que sonríe es más hermosa, vive más y hace más bello el entorno de quienes están a su alrededor. Y antes de dar la última pestaña de esta noche, no olvide decir gracias, papito Dios, por el maravilloso día que me brindaste y que mañana sea un más colmado de bendiciones. Cuídese mucho, sueñe con los angelitos, pero no abuse porque también merecemos descansar.
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4: Y seguimos con los tributos en vivo desde G-Records, compadre. Sus amigos de Plan de Ataque. Para toda la racita que le gusta la música 100% norteña, nos vamos con los íconos de Nuevo León, señores invasores. ¡Alabas, Berice!

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0: padre. Y mis dos nombres son padres. ¡Adelante, Rosita!
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1: Las 22 horas, 10 de esta noche, las 10 con 17 minutos, 10:17, la temperatura en estos momentos se registra en los 33 grados centígrados, martes 18 de agosto del 2026, a través de la 93.9 FM en este tu programa estelar esta noche. Gracias por estar con nosotros, por acompañarnos hasta que chille el grillo. Así que bueno, pues vamos a darle, tenemos aquí el saludo y es saludo para la banda, saludos para la Bala, Cervantes, también para Pichón, para Bebo, para Heriberto La Ranita, para Nano Fumarolas y Jaime Salazar de las Fuerzas Especiales. Les mandamos el saludote. También tengo saludos para nuestro buen amigo que hoy cumple años. Muchas felicidades, un fuerte abrazo ahí por la calle, viene siendo la calle Zaragoza, esquina con José María Iglesias. Ahorita está a todo lo que da el... Sí, ahí está el asador con su carnita asada, pollito. No, hombre, preto, te está haciendo consentido porque hoy cumpleaños mi buen amigo, el Preto Sertuche. De parte de sus hijos, Guadalupe Sertuche, Margarita Sertuche y Emanuel Sertuche, que le desean lo mejor de lo mejor y muchas, pero muchas felicidades a nuestro amigo el Prieto Sertuche, José María Iglesias, esquina con Zaragoza. Está la fiesta en grande. Y bueno, pues nosotros le seguimos mandando el saludo de felicitación y que siga cumpliendo muchos años más. Nuestros mejores deseos de parte de su familia y de nosotros también. Y hoy en tu día, muchas, pero muchas felicidades, Prieto Sertuche.

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1: Son las 10:29, 10:29, 33 grados la temperatura en estos momentos. Recuerde que Carnicería Chago ahorita están de vacaciones, por eso mismo se les está avisando a la gente que ha llegado, que va y abren hasta el próximo lunes. Próximo lunes bien temprano, fueron a cargar pilas, se fueron de vacaciones, así que pues ya lo saben, hay que esperar a que llegue, a que regrese Chaguito de Carnicería Chago, que andan de vacaciones. Y claro, sí, de nueva cuenta, aquí me mandan, me complace para el señor Prieto Sertuche, una felicitación de parte de la familia Ramírez Venegas. La familia Ramírez Venegas le desea que la pase muy bonito en compañía de su familia y que se acuerdan de él. Familia Ramírez Holguín. Ramírez Holguín te manda el saludo de felicitación. Y la familia Ramírez Venegas Prieto Sertuche. Y que cuántos. ¿Qué cuántos? ¿Qué cuántos? No, ¿qué cuándo? Saludos para el Chino Guerra, que está en Magna Asientos Allende, en caseta. Órale, ahí está el saludote. Tengo una canción que posiblemente a usted se le va a quedar ese chiflidito. Vamos a escucharla. Es de allá del tiempo y momento del Prieto Sertuche. A ver si se acuerda. Vámonos, recio.

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1: Solo faltan 18 minutos, 18 minutos y ya estarán aquí las 23 horas, 18 para las 11, la temperatura en los 33 grados centígrados. Y bueno, pues nos acaba de llegar este aviso para todos y cada uno de ustedes que quieran asistir. El PRI, o sea, el PRI Allende, te invita a la gran lotería totalmente gratis. Organiza el Comité Municipal del PRI de Allende el próximo domingo 23 de agosto en la Colonia Presidentes, frente a la plaza, ahí en la placita de la Colonia Presidentes, a las 6 de la tarde. Empiezan a las 6 de la tarde, te esperamos, habrá muchos premios, antojitos mexicanos y mucha diversión. Atentamente, el Comité Municipal del PRI de Allende, que encabeza el ingeniero Luis Reinaldo Tapia Valadez. Así que bueno, pues ya lo saben, próximo domingo, agéndelo, sí, para que usted vaya y se divierta, se entretenga, y sobre todo, bueno, pues habrá antojitos mexicanos, hay personas que llegan con su carruchita a hacer la lucha, a vender, pues para que fluya el dinero. Ahí está la invitación, allá en la Colonia Presidentes, próximo domingo. Y tenemos de nueva cuenta el saludo para Nando de Hoyos, para Nandío de Hoyos, también para Fabián, por la Francisco y Madero, que nos están acompañando. Ahí para La Bala, Cervantes, para Pichón, para Bebo, para Heriberto, la Ranita, también para Nano Fumarolas y para Jaime Salazar. De las fuerzas especiales, no, pues ay, qué bien. Para, bueno, mire, la familia Ramírez Venegas, que nos manda el mensaje para felicitar al Prieto Sertuche. Bueno, pues ya nos habló el Prieto Sertuche, que muchas gracias, que Dios los bendiga. A la familia Ramírez Venegas y familia Ramírez Holguín, gracias por acordarse de nuestro amigo el Prieto Sertuche, que hoy cumple años. ¿Y qué tenemos? Tenemos más música para estar al ritmo de esta noche. Nos vamos directamente con Mr. Chivo.

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4: Solo faltan 3 minutos, en tan solo 3 minutos ya estarán aquí las 11, la temperatura va disminuyendo en los 32 grados centígrados. Saludos allá en el ejido Los Álamos, municipio de Morelos, para los primos Juan y Victoria que nos están escuchando y para toda la familia. También tengo el saludo para Chava Ortiz, Chavita Ortiz, ahí le mando un saludo por la calle Zaragoza, ahí en el barrio del Preto Sertuche, para Jorge y Kalin Ortiz, que nos están acompañando a través de la 93.9 FM, y también saludos para el Preto Sertuche, que en estos precisos momentos está siendo agasajado por sus hijos, Guadalupe Sertuche, Margarita Sertuche y Emanuel Sertuche. Saludos ahí para el profe Guadalupe Sertuche, Guadalupe José, y les mandamos el saludo de felicitación para su papá, el señor el Prieto Sertuche. Y nos vamos a la parte final de las apreciables cumbias. Recuerde, próximo domingo en la colonia Presidentes habrá lotería. Empieza a las 6 de la tarde, lotería gratis. Invita el PRI. Esto es Suave para Bailar, parte final.

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1: Hemos llegado a las 23 horas 11 de esta noche, a las 11 ya con 12 minutos, 11:12. La temperatura en los 32 grados centígrados. ¿Y qué tenemos? ¿Qué tenemos para esta noche? Para esta noche tendremos un 2% de probabilidades de lluvia. Estará mayormente despejado y llegaremos a una temperatura mínima en los 23 grados con viento del sureste a 17 kilómetros por hora. Para mañana miércoles, 2% de probabilidades de lluvia. Mayormente soleado, la temperatura máxima oscilará en los 40 grados. Mínima 25 con viento del sureste a 20 kilómetros por hora. Para el jueves, un 4% de probabilidades de lluvia. Estará parcialmente nublado y la temperatura máxima oscilará también en los 40 grados. Mínima 25 grados, viento del este-sureste a 20 kilómetros por hora. Para el viernes tendremos un 4% de probabilidades de lluvia. Estará parcialmente nublado. La temperatura máxima en los 39 grados, mínima 24, viento del este-sureste a 18 kilómetros por hora. Para el sábado, 1% de probabilidades de lluvia. Estará mayormente soleado y la temperatura máxima en los 40 grados. Mínima 24, viento del este a 17 kilómetros por hora. Es el pronóstico de esta noche extendido hasta el sábado 22 de agosto de el 2026. Es tiempo y momento de darle el giro a la perilla de 180 grados porque hacemos el cambio de género musical. Y tráiganlas porque si voy me quedo. No, hombre, y sobre todo ahí en el barrio del Prieto Certuche, que están festejando en grande a nuestro buen amigo Prieto Certuche, sus hijos, su familia, sus amigos. Y ahí le mandamos el saludote. También tengo saludos para Chavita Ortiz, para Jorge y Kalin Ortiz. Nos están acompañando por la calle Zaragoza, al poniente de la ciudad. También tengo el saludo para Irving López, para Iván Álvarez, para el compita César. Y allá en Villa Unión, para Brianda López, de parte de su novio Miguel Rangel, el Paya, el Payaso. Ahí le mandamos el saludote, ellos están en el temporal. Para irnos al cambio de género musical, vas a pagar.

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2: Son las 11:30, 11:30, 31 grados la temperatura. Salud para don Pedro Reyes. También saludos para Norberto Tobías, el cachón en el rancho El Papalote. A los amigos de los ranchos, ejidos y congregaciones, les mando el saludote. En el ejido Palomas y Dolores, ahí está José Alfredo. Les mando el saludote. No, pues sí, cómo no. Ya casi no se deja ver. A quienes están enamoradísimos, el saludo, y esto es de Gary Hobbs, te viene a presentar Las Miradas.

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3: Regresamos de lo que queda de este martes 18 de agosto del 2026. Pórtese bien, que nada le cueste, que tenga excelentes sueños, que sueñe con lo que más quiera. Regresamos el día de mañana en punto de las 10 de la noche, si Dios nos presta vida y salud. Ya nos vamos. Muchas felicidades ahí, Preto Sartuche, que la siga pasando excelente en compañía de sus seres queridos, deseándole lo mejor de lo mejor y que siga cumpliendo muchos años más. Nos vamos, que Diosito me los bendiga.

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3: Son las 11 con 54 minutos.
4: Temperatura 30 grados.

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1: Son las 12:05. Temperatura 30 grados.
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5: Ante las altas temperaturas que se registran durante la temporada de calor en la entidad, la Secretaría de Salud exhortó a la población a extremar las medidas de prevención para evitar el golpe de calor y otros padecimientos asociados con la exposición prolongada a temperaturas elevadas. El secretario de Salud, Eliud Aguirre Vázquez, señaló que la prevención es fundamental para proteger la salud, particularmente de niñas y niños, personas adultas mayores, personas con enfermedades crónicas y quienes realizan actividades laborales o deportivas.

0: Activas al aire libre, explicó que el golpe de calor ocurre cuando el organismo pierde la capacidad para regular adecuadamente su temperatura, por lo que es importante evitar la exposición directa al sol durante las horas de mayor intensidad, mantenerse bien hidratado y utilizar ropa ligera de colores claros y preferentemente de algodón. El diputado local y dirigente del Partido Revolucionario Institucional en el municipio de Nava, Sergio Zenón Velázquez Vázquez, informó que se impartió con éxito un curso de inglés dirigido a niños y niñas en edad de primaria. Dijo que fue un curso de inglés básico impartido de manera subsidiada a fin de apoyar la economía de los padres de familia. El alcalde de Zaragoza, Evelio Vara Rivera, destacó que el Departamento de Ecología realiza tareas constantes de limpieza y conservación de áreas públicas. Indicó que al mismo tiempo se brinda apoyo con limpieza a las instituciones educativas de cara al ya próximo inicio del ciclo escolar. Estrecha coordinación mantienen los cuerpos de emergencia de la región 5 Manantiales, así lo dijo el director de Protección Civil y Bomberos de Morelos, Hugo Martín Subeldía Cantú. Exhortó asimismo a la población a extremar precauciones y evitar en lo posible la quema de basura para seguir previniendo los incendios. Esta es una producción para Radio Sensacional Digital. Le informa Eleazar Adame.
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1: Son las 12:14. Temperatura 30 grados.
2: Quiero darle las gracias muy especialmente al señor Edwin Cass, porque tiene un...

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0: Son las 12 con 25 minutos. Temperatura 29 grados.
1: Vamos a alegrarnos el corazón desde el Tenampa.

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1: Son las 12:44. Temperatura 29 grados.

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4: Son las 12 con 54 minutos. Temperatura 31 grados.

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1: Es la 1:04. Temperatura 29 grados.
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5: La Secretaría de Salud de Coahuila dio a conocer el calendario en el que las brigadas de fumigación y control larvario visitarán algunos sectores de la entidad con el fin de evitar la reproducción del mosquito del género Aedes aegypti, transmisor de enfermedades como el dengue. A la semana epidemiológica número 31, la Secretaría de Salud Federal tiene registrados en Coahuila 3 casos confirmados de dengue, de los cuales 2 fueron clasificados como dengue con signos de alarma y 1 como dengue grave. Además de las acciones preventivas que llevan a cabo las brigadas sanitarias, es importante que la población adopte otras medidas en sus viviendas para evitar que los mosquitos se reproduzcan, tales como eliminar los residuos sólidos de forma adecuada y retirar los hábitats artificiales que puedan acumular agua, cubrir, vaciar y limpiar los recipientes de almacenamiento de agua doméstico semanalmente y aplicar insecticidas adecuados a los recipientes exteriores para almacenar agua. El alcalde de Zaragoza, Evelio Vara Rivera, indicó que continúan realizándose con éxito las actividades enmarcadas en el mes del adulto mayor. Informa asimismo que concluyeron en forma satisfactoria los cursos y talleres de verano impartidos por los departamentos de Protección Civil y Bomberos, así como de Educación, Arte y Cultura. Gran éxito están teniendo las presentaciones de los cuentos de Cari Yoyis en el mundo del terror en las diferentes colonias y sectores del municipio de Morelos. Así lo destacó la directora de Educación, Arte y Cultura, Marisela Camarillo Jiménez. Indicó que alrededor de 52 niños, niñas y adultos disfrutaron de la presentación de dicho cuentacuentos la semana pasada en la colonia Jesús Perales. La síndico

0: Del Ayuntamiento de Villa Unión, Linda Mercedes Castro Saldaña, informó que el miércoles 26 de agosto se contará con la presencia de un módulo de atención del SAT con distintos trámites disponibles para la ciudadanía. Asimismo, en calidad de presidenta del comisariado del ejido La Azufrosa, indicó que están avanzados los preparativos de los festejos del 89 aniversario de fundación, a efectuarse el próximo sábado 5 de septiembre. Esta es una producción para Radio Sensacional Digital, con la información fresca, novedosa, como siempre, en la voz de Eleazar Adame.
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1: Es la 1:14.
2: Temperatura 29 grados.

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3: Es la 1:43. Temperatura 29 grados.

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3: Es la 1:53.
4: Temperatura 29 grados.

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2: Son las 2:03. Temperatura 29 grados.
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6: Ante las altas temperaturas que se registran durante la temporada de calor en la entidad, la Secretaría de Salud exhortó a la población a extremar las medidas de prevención para evitar el golpe de calor y otros padecimientos asociados con la exposición prolongada a temperaturas elevadas. El secretario de Salud, Eliud Aguirre Vázquez, señaló que la prevención es fundamental para proteger la salud, particularmente de niñas y niños, personas adultas mayores, personas con enfermedades crónicas y quienes realizan actividades laborales o deportivas al aire libre. Explicó que el golpe de calor ocurre cuando el organismo pierde la capacidad para regular adecuadamente su temperatura, por lo que es importante evitar la exposición directa al sol durante las horas de mayor intensidad, mantenerse bien hidratado y utilizar ropa ligera de colores claros y preferentemente de algodón. El diputado local y dirigente del Partido Revolucionario Institucional en el municipio de Nava, Sergio Zenón Velázquez Vázquez, informó que se impartió con éxito un curso de inglés dirigido a niños y niñas en edad de primaria. Dijo que fue un curso de inglés básico impartido de manera subsidiada a fin de apoyar la economía de los padres de familia. El alcalde de Zaragoza, Evelio Vara Rivera, destacó que el Departamento de Ecología realiza tareas constantes de limpieza y conservación de áreas públicas. Indicó que al mismo tiempo se brinda apoyo con limpieza a las instituciones educativas de cara al ya próximo inicio del ciclo escolar. Estrecha coordinación mantienen los cuerpos de emergencia de la región 5 Manantiales, así lo dijo el director de Protección Civil y Bomberos de Morelos, Hugo Martín Subeldía Cantú. Exhortó asimismo a la población a extremar precauciones y evitar en lo posible la quema de basura para seguir previniendo los incendios. Esta es una producción para Radio Sensacional Digital. Le informa Eleazar Adame.
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0: Son las 2:14. Temperatura 29 grados.

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1: Son las 2:26. Temperatura 28 grados.

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2: Son las 2:33. Temperatura 28 grados.

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2: Son las 2:42.
3: Temperatura 28 grados.

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4: Son las 2:54.
5: Temperatura 28 grados.

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1: Son las 3 con 2 minutos. Temperatura 28 grados.
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0: Tres casos confirmados de dengue, de los cuales dos fueron clasificados como dengue con signos de alarma y uno como dengue grave. Además de las acciones preventivas que llevan a cabo las brigadas sanitarias, es importante que la población adopte otras medidas en sus viviendas para evitar que los mosquitos se reproduzcan, tales como eliminar los residuos sólidos de forma adecuada y retirar los hábitats artificiales que puedan acumular agua, cubrir, vaciar y limpiar los recipientes de almacenamiento de agua doméstico semanalmente y aplicar insecticidas adecuados a los recipientes exteriores para almacenar agua. El alcalde de Zaragoza, Evelio Vara Rivera, indicó que continúan realizándose con éxito las actividades enmarcadas en el mes del adulto mayor. Informa asimismo que concluyeron en forma satisfactoria los cursos y talleres de verano impartidos por los departamentos de Protección Civil y Bomberos, así como de Educación, Arte y Cultura. Gran éxito están teniendo las presentaciones de los cuentos de Cari Yoyis en el mundo del terror en las diferentes colonias y sectores del municipio de Morelos. Así lo destacó la directora de Educación, Arte y Cultura, Marisela Camarillo Jiménez. Indicó que alrededor de 52 niños, niñas y adultos disfrutaron de la presentación de dicho cuentacuentos la semana pasada en la colonia Jesús Perales. La síndico del Ayuntamiento de Villa Unión, Linda Mercedes Castro Saldaña, informó que el miércoles 26 de agosto se contará con la presencia de un módulo de atención del SAT con distintos trámites disponibles para la ciudadanía. Asimismo, en calidad de presidenta del comisariado del ejido La Azufrosa, indicó que están avanzados los preparativos de los festejos del 89 aniversario de fundación a efectuarse el próximo sábado 5 de septiembre. Esta es una producción para Radio Sensacional Digital, con la información fresca, novedosa, como siempre, en la voz de Eleazar Adame.
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0: Son las 3 y 14 minutos. Temperatura 27 grados.

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1: Son las 3 con 25 minutos. Temperatura 27 grados.

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3: Son las 3:43.
4: Temperatura 28 grados.

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3: Son las 3 con 53 minutos. Temperatura 28 grados.

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1: Son las 4 con 3 minutos. Temperatura 28 grados.
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0: La capacidad para regular adecuadamente su temperatura, por lo que es importante evitar la exposición directa al sol durante las horas de mayor intensidad, mantenerse bien hidratado y utilizar ropa ligera de colores claros y preferentemente de algodón. El diputado local y dirigente del Partido Revolucionario Institucional en el municipio de Nava, Sergio Zenón Velázquez Vázquez, informó que se impartió con éxito un curso de inglés dirigido a niños y niñas en edad de primaria. Dijo que fue un curso de inglés básico impartido de manera subsidiada a fin de apoyar la economía de los padres de familia. El alcalde de Zaragoza, Evelio Vara Rivera, destacó que el Departamento de Ecología realiza tareas constantes de limpieza y conservación de áreas públicas. Indicó que al mismo tiempo se brinda apoyo con limpieza a las instituciones educativas de cara al ya próximo inicio del ciclo escolar. Estrecha coordinación mantienen los cuerpos de emergencia de la región 5 Manantiales, así lo dijo el director de Protección Civil y Bomberos de Morelos, Hugo Martín Subeldía Cantú. Exhortó asimismo a la población a extremar precauciones y evitar en lo posible la quema de basura para seguir previniendo los incendios. Esta es una producción para Radio Sensacional Digital. Le informa Eleazar Adame.
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2: Son las 4 con 15 minutos. Temperatura 28 grados.
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1: Son las 4:45. Temperatura 26 grados.

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1: Son las 5 con 3 minutos. Temperatura 26 grados.
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0: adecuada y retirar los hábitats artificiales que puedan acumular agua, cubrir, vaciar y limpiar los recipientes de almacenamiento de agua doméstico semanalmente y aplicar insecticidas adecuados a los recipientes exteriores para almacenar agua. El alcalde de Zaragoza, Evelio Vara Rivera, indicó que continúan realizándose con éxito las actividades enmarcadas en el mes del adulto mayor. Informa asimismo que concluyeron en forma satisfactoria los cursos y talleres de verano impartidos por los departamentos de Protección Civil y Bomberos, así como de Educación, Arte y Cultura. Gran éxito están teniendo las presentaciones de los cuentos de Cari Yoyis en el mundo del terror en las diferentes colonias y sectores del municipio de Morelos. Así lo destacó la directora de Educación, Arte y Cultura, Maricela Camarillo Jiménez. Indicó que alrededor de 52 niños, niñas y adultos disfrutaron de la presentación de dicho cuentacuentos la semana pasada en la colonia Jesús Perales. La síndico del Ayuntamiento de Villa Unión, Linda Mercedes Castro Saldaña, informó que el miércoles 26 de agosto se contará con la presencia de un módulo de atención del SAT con distintos trámites disponibles para la ciudadanía. Asimismo, en calidad de presidenta del comisariado del ejido La Azufrosa, indicó que están avanzados los preparativos de los festejos del 89 aniversario de fundación a efectuarse el próximo sábado 5 de septiembre. Esta es una producción para Radio Sensacional Digital, con la información fresca, novedosa, como siempre, en la voz de Eleazar Adame.
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2: Son las 5:13.
3: Temperatura 26 grados.

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3: Son las 5:44.
4: Temperatura 24 grados.

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4: Son las 5 con 54 minutos. Temperatura 24 grados.
5: Quiero darle las gracias muy especialmente al señor Edwin

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1: Buenos días, hola, ¿qué tal? Estamos saludándote aquí en la Vedera 93.9 en esta mañana de miércoles 19 de agosto, cuando son las 6:07. Hay 24 grados aquí en la región 5 Manantiales. El pronóstico del tiempo nos indica que este día será en su mayor parte soleado, con viento del sureste. La temperatura máxima se estima en los 39 grados. En la noche habrá cielo parcialmente nublado con viento del sureste, la temperatura mínima de 24 grados.

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Dice el Señor Jesucristo, voy a liberar hombres y mujeres de todas las edades, en todo el mundo. Problemas de hechicería, brujería, conjuros de maldiciones, en las sienes del lado derecho, a Cristo sea la gloria, cerebro al lado derecho también, problemas físicos, problemas espirituales, quistes, tumores, inflamación ahí en el cerebro al lado derecho, María sea la honra y la gloria, problemas en la matriz, al lado izquierdo, fuego de Dios sobre todas esas mujeres, a Cristo sea la honra y la gloria, mujeres con problemas de vejiga caída, ahora se ordena, por la llaga de Cristo, gracias. Abríese la honra y la gloria, riñón derecho. Hay sanidad en el riñón derecho. Pulmón derecho también. Hombres y mujeres en todo el mundo. Abríese la honra y la gloria, más problemas en el cerebro. Al lado derecho hay sanidad. En el cráneo, problemas de hechicería, brujería. Problemas de quistes, tumores. En el cerebro, al lado derecho. Hay liberación, las sienes del lado derecho, salen huyendo los demonios, de hechicería, de brujería, de todo conjuro de maldición. A Cristo sea la honra y la gloria, problemas en la matriz, a la derecha entre el centro y el valle. María sea la honra y la gloria. Problemas de hechicería, brujería, en las sienes del lado izquierdo. Fuego de Dios, purificando a esa persona. Ahora son libres por la llaga de Cristo.

0: la llaga del cordero. A Dios sea la honra y la gloria en esta hermosa mañana de este día lunes 17 de agosto 2026. Una temperatura en el medio ambiente de 27 grados, una máxima de 39 grados, la mayor parte soleada. Pero para Cristo, hoy llena la atmósfera con esa lluvia de bendiciones, salvación de las almas, libertad a los cautivos, abogando por aquellos que están pidiendo que Jesucristo interceda por ellos. El único Dios vivo que resucitó entre los muertos. Él es el único abogado. Arriba y en el cielo no hay abogadas. Mentira del diablo. Que la Guadalupana o la Virgen María son intercesores. No es cierto. Esa es una mentira del diablo. Ahorita vamos a ver a través de la Escritura. Padre, en esta hora venga a preparar nuestras vidas, nuestro corazón, para escuchar su santa palabra. Seamos ministrados a través de su Espíritu Santo, a través de su palabra, y trayendo gran bendición, gran lluvia de bendiciones, libertad a los cautivos. Mi Dios, venga a abrir los ojos a los ciegos que han sido engañados por Satanás a través de la idolatría, otros en el adulterio, en la fornicación, en el alcoholismo, en la drogadicción, otros en la brujería, en la hechicería, en el financismo, en el ocultismo, en los juegos de azares, en los bailes. Venga hoy a hablar a nuestras vidas. Que su nombre, Señor Jesús, sea exaltado, sea glorificado. Bueno, tenemos solamente un teléfono celular para recibir llamadas, mensajes y textos por WhatsApp. El 862-111-9559. Gloria a Cristo, los que están por la radio y quieren verlo en vivo, en directo, vea la página del Facebook. Ahí la barrita al usuario, póngale usted Arturo Elías Casanova. Envíanos tus comentarios, tus peticiones o algún testimonio que nos quiera dar, o háblanos aquí al celular 862-111-9559. ¿Qué tenemos para hoy? Bueno, programa de radio de 4 a 5 de la tarde, una hora, de lunes a viernes, por radio y por Facebook. Estamos desarrollando el Evangelio según San Juan, versículo por versículo. Bueno, ¿qué tenemos para hoy? La femenil se reúne a las 4 de la tarde en el antiguo templo conocido como Marisco del Pro. Los varones a las 6 de la tarde. Vamos a ver qué dice Romanos 8, versículo 34. Atamos, reprendemos más problemas de hechicería, brujería, conjuro de maldiciones, van fuera en las sienes de la izquierda, en todo el mundo. A Dios sea la honra y la gloria. Ojo izquierdo, está siendo operado por el fuego de Dios. A Cristo sea la honra y la gloria, problemas sinusitis, orificio nasal izquierdo. A Dios sea la honra y la gloria. El tema de hoy, ¿cómo le pusimos ayer, Arturo? Un abogado, ¿cómo le pusimos? El abogado que nunca falla. Porque hay muchos abogados que fallan. Muchos abogados fallan. Y te traen vueltas y vueltas, y les tocas en la noche, la hora que necesitas, no te abren la puerta. Pero Jesús está a las 24 horas. Gloria a Dios, el abogado. Gloria a Dios que nunca pierde un caso. Todos los gana. ¿Qué dice la Escritura? Romanos 8, versículo 34. ¿Quién es el que condenará?
1: Cristo
0: es el que murió.
1: Más aún.
0: El que también resucitó.
1: El que además. Está a la diestra de Dios.
0: Oiga, está a la diestra de Dios.
1: El que también.
0: Intercede por nosotros. El que intercede por nosotros. Bueno, dentro del ministerio, dentro de la vida de nuestro Señor Jesucristo, hay 6 ministerios cumplidos y falta un tercer ministerio. Cuando Él venga a arrebatar a la iglesia, el arrebatamiento. Primer ministerio, primera, perdón, seis acontecimientos. Seis acontecimientos. Y el séptimo es el arrebatamiento. En la vida de nuestro Señor Jesucristo se enseñaron hasta ahorita seis acontecimientos. Primero, haber nacido de un nacimiento virginal. Dos, la predicación, el ministerio de la predicación. Tres, tenemos la crucifixión. Cuarto, la resurrección de Cristo. Cinco, la ascensión de Cristo. Seis, de la que vamos a hacer ahorita, interceder por su pueblo. El ministerio de la intercesión. ¿Qué significa interceder ahí que dice tú? Vamos a ver qué significa la palabra interceder.
1: Hablar.
0: ¿Cómo dice?
1: Mediar.
0: Hablar, mediar.
1: O actuar.
0: O actuar. A favor de otra persona.
1: Principalmente. Conseguirle un bien.
0: Conseguirle un bien.
1: O resolver un problema.
0: O resolver un problema. Bueno, hay un acusador. Hay un acusador. El diablo siempre trata de estar acusando a la iglesia, a los que se han convertido a Cristo. Los demás no le preocupan al diablo. El adúltero no le preocupa al diablo. El fornicario, el idólatra, el ladrón, el homosexual, la lesbiana. No le preocupan los estafadores, los ladrones, los borrachos. Porque los tiene a su lado. Al quien acusa el diablo es a los que Dios ha llamado, a los elegidos por Dios, desde antes de la eternidad. Gloria a Cristo. Recuerda que un predestinado es aquel que es elegido por Dios desde antes de la eternidad para lograr la gloria. Entonces el enemigo no quiere estar solo en el lado del juego, quiere llevarse a mucho y está acusando. Pero tenemos un abogado, Jesucristo, el abogado, el que intercede por nosotros, dice Pablo. El que intercede por nosotros. Oh, santo. Dice Dios, voy a liberar hombres y mujeres, escúchalo bien. En todo el mundo. En todo el mundo. La ciencia. La medicina. Cuando una persona cae ahí con el coronavirus y el COVID, la mayor parte lo llevan a la tumba porque la ciencia no puede hacer nada. Es Jesucristo el único que puede echar fuera demonios, que tiene cerradas las gargantas, porque estos demonios no se logran con medicina, no se sacan con medicina, con la ciencia. Son espíritus de muerte. Que solamente el poder de Cristo tiene el poder para sanar a hombres y mujeres. Y si eres tú una persona que estás entubado, quizá en casa, en un hospital, estás escuchando, en otro país, en otra región, en esta hora, dile al Señor Jesucristo, estos demonios entran por no saber cuidar su corazón, espíritu de malos sentimientos, de rencores, de corajes, de pleitos, odio, rencilla, dile en esta hora, Señor Jesucristo, perdóname todos mis pecados, perdóname por no saber guardar mi corazón, suelto el perdón a todas las personas que me ofendieron, de una manera total, yo los perdono de todo corazón, y también perdóname si yo ofendí a alguien. Ahora soy libre. En el nombre que sus padres estamos reprendemos. Esos demonios ahora van fuera de los malos sentimientos de rencores, de odio, de coraje. Que su Espíritu Santo se mueva a reconciliación. Primeramente con usted, Señor Jesucristo. Ambas personas, ambas familias. Ahora arremetemos contra esos demonios de muerte que no dejan pasar el oxígeno. Ahora van fuera. En el nombre de Jesús de Nazaret. Salen huyendo ahora luz por la llaga de Cristo. A Dios sea la honra y la gloria. Matriz se la habrá hecho en todo el mundo, mujeres con problemas en la matriz se la habrá hecho, de todo tipo de problemas. Salen huyendo ahora por la llaga del Cordero. A Dios sea la honra y la gloria. Mira lo que dice Dios. Voy a libertar. Fíjate, pon atención lo que dice Dios. Si eres una persona diabética, eres una persona que eres esclava de la insulina, eres esclava de las pastillas, eres esclavo de que nomás te está checando todos los días la insulina, te nomás estás cuidándote qué comer. Cristo tiene el poder para que comas lo que tú quieras. Por eso hoy va a libertar a los cautivos, para arremetemos contra esos demonios que tienen oprimido los páncreas, que entraron por fuertes impresiones, desde el niño hasta el adulto mayor, de la niña hasta el adulto mayor, en cualquier parte del mundo son libres ahora, van fuera los abismos y ahí se quedan, en el nombre de Jesús de Nazaret. A Dios sea la honra y la gloria. Oh, gloria a Cristo. Mira lo que dice Romanos 8:26. Romanos 8:26. De igual manera, dice el apóstol Pablo a los romanos, de igual manera, el Espíritu
1: nos ayuda
0: en nuestra debilidad. Está hablando de Espíritu con E mayúscula, ¿verdad? El mismo Espíritu nos ayuda en nuestra debilidad.
1: Pues qué hemos de pedir,
0: como conviene,
1: no lo sabemos.
0: Pero el Espíritu mismo
1: intercede por nosotros
0: con gemidos indecibles. Quiere decir que no se sabe
1: lo que, gloria a Dios, dice indecible,
0: que no se dice,
1: no hay palabras.
0: Y a veces el Espíritu Santo intercede por nosotros con gemidos indecibles. Y hay muchos cristianos y cristianas, pastor, quiero que Dios me dé un trabajo, y Dios le da un trabajo y nunca se vuelven a acordar de Dios. A veces no sabemos pedir como conviene. Oye, si Dios te dio un trabajo, síguele buscando, ámalo, sírvele. Pero no, ahora están embotados en el trabajo, en los afanes de la vida. Oye, qué cosas, qué tremendo es el hombre. Piden trabajo y Dios les da un trabajo y se olvidan de Cristo. Nunca más vuelven a pisar el templo porque andan ocupados en los trabajos seculares, en los afanes de la vida. A veces pedimos Dios, ¿verdad?, que haga algo. Pero bueno, y a veces queremos que Dios nos dé todo. Pero como dice la Escritura, Mateo 7:21, no todo aquel que me dice Señor, Señor, va a entrar al reino de los cielos, sino el que hace la voluntad de mi Padre, ese es el que va a entrar al reino del cielo. Dios nos ha llamado a hacer su voluntad, no andar en los afanes de la vida, no amasando riquezas, no cayendo en el engaño de Satanás, porque muchos están engañados por Satanás, amasando fortunas y se olvidan de Cristo. Y entonces la semilla, oh gloria a Dios, el verbo encarnado que entró al corazón, ahora se opaca, se hace infructuosa la palabra de Dios, porque los afanes de la vida arroparon a ese varón, a esa varona, ya no le busca. Oh, gloria a Cristo. Primera de Juan 2:1, fíjate lo que dice la Escritura, pon atención, estamos viendo el abogado, ¿cómo le pusimos? El abogado, gloria a Dios, el abogado que nunca falla. Primera de Juan 2:1, hijitos míos,
1: Estas cosas
0: os escribo
1: para que no pequéis.
0: Y si alguno hubiera pecado,
1: abogado tenemos
0: para con el Padre
1: a Jesucristo
0: el justo.
1: Jesús está vivo.
0: Él resucitó de la tumba el tercer día.
1: Él fue el que ascendió a los cielos.
0: El cuerpo de María está sepultado.
1: Ahí está sepultado.
0: Ahora si tú le invocas ahí una imagen de María o la Hualpana, la Fátima, el cobre, o un San Judas Tadeo, o Satanía Atocha, no te van a escuchar.
1: Cristo está vivo, Él sí te escucha.
0: El que hizo el oído no oirá.
1: Oh, gloria a Dios.
0: El que hizo los ojos no verá.
1: Él te ve, Él te escucha. de lo demás, el único que puede interceder ante el Padre, como dice la Escritura en Hebreos capítulo 12, versículo 2. Vamos a ver qué dice la Escritura. Hebreos 12, versículo 2.
2: Puesto los ojos en Jesús.
1: Oiga, hay que poner los ojos en Jesús. Puesto los ojos en Jesús,
2: el autor y consumador
1: de la fe,
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5: Hola, ¿qué tal? Buenos días, amigos nuestros. Son las 6:33. La temperatura esta mañana es de 23 grados aquí en la región 5 Manantiales. Estamos saludándole en este miércoles 19 de agosto y ya le tenemos un avance de lo más importante en información que presentaremos dentro de media hora a las 7 de la mañana en el noticiero 93.9. Por sus condiciones de seguridad, estabilidad y paz laboral, así como por su capacidad para atraer nuevas inversiones y generar empleos, representantes de la Confederación Patronal de la República Mexicana, la Coparmex Nacional, destacaron las fortalezas de Coahuila y su consolidación como uno de los estados con mejores condiciones para el desarrollo empresarial del país. Durante la celebración por el 90 aniversario de Coparmex Coahuila Sureste, directivos del organismo empresarial reconocieron el entorno de certidumbre que prevalece en Coahuila y que permite a las empresas establecerse, crecer y desarrollar proyectos de largo plazo. En Coahuila trabajamos en equipo, ciudadanos, iniciativa privada y gobierno por el bien de nuestro estado, así señaló el gobernador Manolo Jiménez Salinas. En información de la frontera, como Mario Eduardo N., de 24 años de edad, fue identificado el conductor del auto negro que impactara una patrulla de la Policía Municipal y volcara en la colonia Doña Pura de Piedras Negras. Los hechos ocurrieron durante el fin de semana en el cruce del Boulevard República y Fidel Villarreal, en el sector mencionado, cuando Mario Eduardo N. manejaba en completo estado de ebriedad un auto negro y al pasarse la luz roja del semáforo chocó la unidad oficial, la cual dio varias volteretas, resultando dos policías lesionados, mientras que el conductor responsable huyó pedestre. El delegado de la Fiscalía de Justicia, Rigoberto Raúl Rodríguez Ríos, informó que luego de recibir el informe policial homologado, sin persona detenida, se abrió una carpeta de investigación sobre los hechos y tras las indagaciones se logró identificar a la persona. Del ámbito local tendremos lo más importante en información de la región 5 Manantiales. El diputado local y dirigente del Partido Revolucionario Institucional en el municipio de Nava, Sergio Zenón Velázquez Vázquez, informó que se impartió con éxito un curso de inglés dirigido a niños y niñas en edad de primaria. Dijo que fue un curso de inglés básico impartido de manera subsidiada a fin de apoyar la economía de los padres de familia. El alcalde de Zaragoza, Evelio Vara Rivera, destacó que el Departamento de Ecología realiza tareas constantes de limpieza y conservación de áreas públicas. Indicó que al mismo tiempo se brinda apoyo con limpieza a las instituciones educativas de cara al ya próximo inicio del ciclo escolar. Estrecha coordinación mantienen los cuerpos de emergencia de la región 5 Manantiales, así lo dijo el director de Protección Civil y Bomberos de Morelos, Hugo Martín Subeldía Cantú. Exhortó asimismo a la población a extremar precauciones y evitar en lo posible la quema de basura para seguir previniendo los incendios. De esto y más tendremos información con detalle a las 7 de la mañana en el noticiero 93.9. Son las 6:36, tenemos 23 grados. El pronóstico del tiempo nos indica que este día será en su mayor parte soleado con viento del sureste. La temperatura máxima se calcula en los 39 grados. En la noche habrá cielo parcialmente nublado, viento del sureste, con temperatura mínima de 24 grados. Y para mañana jueves 20 de agosto, se pronostica parcialmente nublado, la temperatura más alta de los 39 grados. La más baja de 24, el jueves por la noche.

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13: Con la música estamos saludándote en esta mañana de miércoles. Disfruta de un grandioso día hoy, 19 de agosto, a las 6:45 minutos. La temperatura 23 grados.

0: Amigas, amigos nuestros de Nueva Cuenta, tenemos un avance de lo más importante en información que presentaremos con detalle en unos minutos más a las 7 de la mañana en el noticiero 93.9. Son las 6:49. En información de la frontera, elementos de la Agencia de Investigación Criminal complementaron dos órdenes de aprehensión por robos a diferentes domicilios en el municipio de Nava. En una primera acción se detuvo a Ariel N., de 44 años de edad, quien robó en una vivienda a la delegación Venustiano Carranza. Sin embargo, luego de las investigaciones se logró la detención en Callejón Las Tinajas, en Piedras Negras. Asimismo, en otra acción se aseguró a Mario N., de 21 años, al ser señalado de robar en una vivienda de la colonia El Manantial, del municipio de Nava. El delegado de la Fiscalía de Justicia, Rigoberto Raúl Rodríguez Ríos, declaró que tras la detención de las personas se pusieron a disposición de un juez de la causa para, dentro de una audiencia inicial, definir su situación jurídica. Del ámbito local tendremos lo más importante en información de la región 5 Manantiales. En el municipio de Nava, el próximo martes 25 de agosto se llevará a cabo la feria de trámites con módulos de atención de distintas dependencias. Así lo dio a conocer el director de Fomento Económico Municipal, Mauricio Bucio Amado. Aprovechó asimismo para invitar a la ciudadanía en general a acudir y disfrutar de las atracciones mecánicas que se localizan en el Parque Lineal, a un costado del Panteón Municipal. El alcalde de Zaragoza, Evelio Vara Rivera, informó que se sigue garantizando el suficiente abasto de agua a la población. Dijo que se brinda atención a las distintas comunidades rurales a fin de que cuenten con el suficiente abasto del vital líquido y al mismo tiempo se atienden las necesidades primordiales de sus habitantes plantean. El departamento de Cimas del municipio de Morelos tiene la encomienda de seguir garantizando la calidad y cantidad del agua que se suministra a la población. Así lo declaró el titular de la dependencia, Eugenio García Ruiz. Dijo asimismo que el costo de operación del sistema es elevado, por lo cual es de suma importancia que los usuarios estén al corriente en el pago de este servicio. De esto y más tendremos información con detalle en unos minutos más a las 7 de la mañana. En el noticiero 93.9, son las 6:51.
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6: Te deseamos lo mejor en este miércoles 19 de agosto. Gracias por tu preferencia. Quédate con nosotros en 93.9. Enseguida tendremos las noticias, las 6:57 minutos. Y tenemos 23 grados.

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1: Buenos días, en este momento la temperatura es de los 23 grados. El pronóstico del tiempo nos indica que este día será en su mayor parte soleado con viento del sureste. La temperatura máxima se calcula en los 39 grados.
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0: Buenos días, hola, ¿qué tal, amigos nuestros? Estamos saludándoles en el Noticiero 93.9, nuestra primera edición del miércoles 19 de agosto, con la información fresca, novedosa, como siempre, a través del 93.9 de su radio, cuando son las 7:04 y tenemos 23 grados aquí en la región 5 Manantiales. El pronóstico del tiempo nos señala que este día será en su mayor parte soleado con viento del sureste. La temperatura máxima se estima en los 39 grados. En la noche habrá cielo parcialmente nublado con viento del sureste, temperatura mínima de 24 grados. Y para mañana, jueves 20 de agosto, se pronostica parcialmente nublado, la temperatura más alta de los 39 grados, la más baja de 24, el jueves por la noche. 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

0: tráfico de drogas. Un socio de confianza y un buen amigo de los Estados Unidos, el secretario de Seguridad y Protección Ciudadana de México, Omar García Harfuch, dijo el funcionario norteamericano. Durante su participación en la conferencia, Terricol resaltó la experiencia de García Harfuch en materia de seguridad y su trabajo durante casi 20 años en distintas instituciones mexicanas, como la Policía Federal, la Agencia de Investigación Criminal y actualmente al frente de la Secretaría de Seguridad y Protección Ciudadana del país. El director de la Administración para el Control de Drogas destacó que Omar García Harfuch conoce de primera mano los riesgos que representan las organizaciones criminales transnacionales, particularmente aquellas dedicadas al tráfico de drogas que generan violencia, corrupción y daños a las familias a ambos lados de la frontera. Según datos del gobierno mexicano, el Gabinete de Seguridad está integrado por la Secretaría de Seguridad y Protección Ciudadana, la Secretaría de Gobernación, la Secretaría de la Defensa Nacional, la Secretaría de Marina, la Guardia Nacional, el Centro Nacional de Inteligencia y la Fiscalía General de la República. El Gabinete de Seguridad del Gobierno de México informó que a partir del 1 de septiembre, las cifras preliminares de homicidio doloso y robo de vehículos podrán ser consultadas a diario y en exclusivo en la página oficial del Gabinete de Seguridad. El objetivo de la publicación de información es fortalecer la transparencia, la rendición de cuentas y el acceso a la información en cuanto a cifras delictivas en el país. Dichas cifras dejarán de ser disponibles en el portal de informe de seguridad de la Secretaría de Seguridad y Protección Ciudadana. En un comunicado, el Gabinete de Seguridad explicó que en este portal se publicarán diariamente los reportes correspondientes a las 32 entidades federativas, los 31 estados del país y la Ciudad de México, lo que permitirá a la ciudadanía y a los medios de comunicación consultar de manera directa y permanente la información disponible sobre ambos delitos. 7:08, tenemos 23 grados. La gobernadora interina de Sinaloa, Geraldine Bonilla Valverde, anunció que este año se retomarán los tradicionales festejos populares y artísticos del Grito de Independencia, sin adelantar el programa que se tiene previsto llevar a cabo para que los ciudadanos sinaloenses disfruten de la noche mexicana. Señaló que en breve se dará a conocer el programa que se tiene proyectado presentar la noche del próximo 15 de septiembre para festejar o celebrar las fiestas patrias. La mandataria estatal interina no emitió mayores comentarios sobre la posibilidad de contratar artistas o conjuntos musicales, que en los dos últimos años se tenía previsto su presentación en las noches mexicanas en Sinaloa, pero que no se pudieron realizar. Los festejos de la noche mexicana, que durante los años 2024 y 2025 han sido cancelados por el tema de la inseguridad que se vive en aquella entidad, volvió a ser programado para celebrarse este año con un programa aún por definir. La Secretaría de Educación del Estado de Guanajuato determinó la separación definitiva de sus funciones al docente de la Secundaria General número 20 de Sendiot en el municipio de Acámbaro, Guanajuato, por realizar actos eróticos con alumnos de tercer grado. El profesor fue grabado en julio de este año cuando presuntamente bailaba y simulaba actos sexuales con sus alumnos adolescentes. En un video se observa que el maestro sienta a un alumno en una silla y se sube sobre él con las piernas abiertas. Padres de familia y representantes de la comunidad escolar desaprobaron el actuar del maestro y exigieron una investigación. La Secretaría de Educación de Guanajuato informó a través de la Delegación Regional 7 que, derivado de la difusión de videos en redes sociales en los que se observan conductas inapropiadas por parte de este docente, ha sido cesado. Una vez realizadas las actuaciones correspondientes, se determinó su separación definitiva de las funciones docentes, por lo que a partir de este 18 de agosto, o sea, a partir de ayer, dejó de formar parte de la Secretaría de Educación de Guanajuato. Son las 7:11.
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0: 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Son las 7:12. Hay 23 grados. Elementos de la Secretaría de Marina localizaron y aseguraron más de 300 artefactos explosivos improvisados, además de aproximadamente 300 kilogramos de material explosivo durante un operativo de vigilancia en el poblado de Agua Verde, municipio del Rosario, Sinaloa. El hallazgo ocurrió durante recorridos terrestres de disuasión y vigilancia realizados por personal naval adscrito a la Cuarta Región Naval con sede en Mazatlán, en coordinación con la Secretaría de Seguridad y Protección Ciudadana y la Fiscalía General de la República. Durante el operativo se estableció seguridad perimetral en el área y se contó con la intervención de personal especializado, quienes procedieron a deshabilitar los artefactos explosivos. También participaron integrantes de la Secretaría de Seguridad. Le informo también que 4 elementos de la Secretaría de Marina fallecieron luego de que la camioneta en la que se trasladaban cayó al río en el poblado La Pesca, en el municipio de Sotola Marina, Tamaulipas. El accidente ocurrió la madrugada del martes en el sitio conocido como Muelle La Draga, ubicado casi a la altura del kilómetro 47 que conduce a la playa La Pesca, donde la camioneta blanca en la que viajaban se hundió en el río y sus ocupantes se ahogaron. Al lugar acudieron cuerpos de emergencia para realizar diversas maniobras de rescate y sacar el vehículo y los cuerpos de los marinos. Al respecto, el gobernador de Tamaulipas, Américo Villarreal Anaya, y otras autoridades del estado lamentaron el fallecimiento de los 4 marinos. El mandatario estatal subió una esquela a su cuenta de redes sociales y manifestó así: "Lamento profundamente la pérdida de 4 elementos de la Secretaría de Marina. A sus familias, compañeros y seres queridos les envío un abrazo solidario y mis más sinceras condolencias. Que sus familias se encuentren fortaleza y consuelo. Ante esta irreparable pérdida, descanse en paz", señala la esquela publicada por el gobernador. La Vocería de Seguridad de Tamaulipas y la Fiscalía del Estado también lamentaron el fallecimiento de los elementos identificados como Edgar de Jesús González Torres, Héctor Iván Vázquez González, Daniel Ocampo Esquivel y Clever Israel Salvador Mesa. Del ámbito estatal tenemos lo más importante en información de Coahuila, lo que está llamando poderosamente la atención a lo largo y ancho del estado. Por sus condiciones de seguridad, estabilidad y paz laboral, así como por su capacidad para atraer nuevas inversiones y generar empleos, representantes de la Confederación Patronal de la República Mexicana, la Coparmex Nacional, destacaron las fortalezas de Coahuila y su consolidación como uno de los estados con mejores condiciones para el desarrollo empresarial del país. Durante la celebración por el 90 aniversario de Coparmex Coahuila Sureste, directivos del organismo empresarial reconocieron el entorno de certidumbre que prevalece en Coahuila y que permite a las empresas establecerse, crecer y desarrollar proyectos de largo plazo. En Coahuila trabajamos en equipos ciudadanos, iniciativa privada y gobierno por el bien de nuestro estado. Me dio mucho gusto acompañar a mis amigos de Coparmex Sureste en los festejos de su 90 aniversario. Muchas felicidades. Aquí seguiremos jalando parejo por la grandeza de esta tierra, señaló el gobernador Manolo Jiménez Salinas. El senador por Coahuila, Gabriel Elizondo Pérez, sostuvo un encuentro de diálogo con empresarios afiliados a la Cámara Nacional de la Industria de la Transformación Coahuila Sureste, con el objetivo de escuchar sus principales inquietudes y construir de manera conjunta una agenda legislativa que permita atender los retos, así como escuchar las inquietudes que enfrenta el sector productivo y empresarial de Coahuila. Durante esta reunión, diversos representantes empresariales plantearon temas relacionados con seguridad, certeza jurídica, inteligencia artificial y protección de datos, desarrollo energético, gas no convencional, medio ambiente, proveeduría local, así como condiciones laborales favorables para los trabajadores, asuntos que para este importante sector son prioritarios y que pueden convertirse en propuestas e iniciativas. El desarrollo energético fue uno de los temas centrales de este encuentro. Queremos que la voz del sector empresarial se traduzca en acciones y en una agenda legislativa que atienda las necesidades reales de Coahuila. Vamos a dar seguimiento puntual a esos planteamientos para llevar propuestas e iniciativas que puedan ser de beneficio para nuestra entidad y junto al gobernador Manolo Jiménez Salinas seguir trabajando en equipo para fortalecer a nuestra entidad, señaló el senador Gabriel Elizondo Pérez. Son las 7:16, hay 23 grados. Ante las altas temperaturas que se registran durante la temporada de calor en la entidad, la Secretaría de Salud exhortó a la población a extremar las medidas de prevención para evitar el golpe de calor y otros padecimientos asociados con la exposición prolongada a temperaturas elevadas. El secretario de Salud, Eliud Aguirre Vázquez, señaló que la prevención es fundamental para proteger la salud, particularmente de niñas y niños, personas adultas mayores, personas con enfermedades crónicas y quienes realizan actividades laborales o deportivas al aire libre. Explicó que el golpe de calor ocurre cuando el organismo pierde la capacidad para regular adecuadamente su temperatura, por lo que es importante evitar la exposición directa al sol durante las horas de mayor intensidad, mantenerse bien hidratados y utilizar ropa ligera de colores claros y preferentemente de algodón. Aguirre Vázquez recomendó también evitar realizar actividad física intensa bajo el sol y procurar permanecer en lugares frescos y ventilados. Asimismo, hizo un llamado a no dejar a personas, especialmente menores de edad, ni mascotas dentro de vehículos estacionados, ya que la temperatura al interior puede incrementarse rápidamente. Entre los signos de alerta se encuentran temperatura corporal elevada, dolor de cabeza, mareo, debilidad, confusión, náuseas, vómito y alteraciones en el estado de conciencia. Ante la presencia de estos síntomas se debe buscar atención médica de manera inmediata y colocar a la persona afectada en un sitio fresco mientras recibe ayuda. El secretario de Salud del Estado destacó que estas acciones forman parte del enfoque preventivo que impulsa el gobierno de Coahuila, encabezado por el gobernador Manolo Jiménez Salinas, quien ha establecido como una prioridad el fortalecimiento de las políticas públicas de salud y la promoción de una cultura de prevención entre las familias coahuilenses. Las 7:18, 23 grados temperatura. Coahuila sigue avanzando en la contención y disminución de los contagios de gusano barrenador en el ganado. La cifra que se había mantenido en 3 a 4 casos diarios bajó a tan solo 2, de acuerdo con el reporte de la semana del 11 al 17 de agosto, dado a conocer por la Secretaría de Desarrollo Rural del Estado. Jesús María Montemayor Garza, titular del área, comentó que durante el periodo del 11 al 17 de agosto, la cifra de casos acumulados de gusano pasó de 240 a 255 contagios, lo que representa solo 15 nuevos casos, un promedio de 2 diarios. En cuanto a los casos por especie, los números se movieron de la siguiente manera: en bovinos subieron de 114 a 119, en caninos de 61 a 65, caprinos de 20 a 21 casos, equinos de 25 subió a 28, ovinos se mantuvo en 12, porcinos de 4 a 6 casos, en felinos se mantuvo en 2, en lepórido, que es el conejo, se mantuvo en 1, en la fauna silvestre se mantuvo en un caso de gusano barrenador. Sesión de la Diputación Permanente, la diputada Rocío del Carmen Ramos Moncada presentó un punto de acuerdo para solicitar a la Secretaría de Infraestructura, Comunicaciones y Transportes y a la Guardia Nacional, División Caminos, para que en el ámbito de sus atribuciones implementen y refuercen los operativos de vigilancia, supervisión y prevención de accidentes en las carreteras federales que atraviesan el estado de Coahuila. Lo anterior con el fin de frenar la incidencia de siniestros y garantizar la seguridad integral de las familias, ya que lamentablemente recorrer estas vialidades se ha convertido en un riesgo alarmante durante el último año. Las estadísticas recientes reflejan una realidad que exige atención inmediata. Al cierre de 2025 se reportaron 445 accidentes de tránsito en carreteras federales en Coahuila. Esto representa un preocupante incremento del 41% respecto a los 316 percances registrados durante 2024. La diputada Rocío del Carmen también presentó las cifras de víctimas mortales en esos siniestros carreteros. Se ha disparado en casi un 56%, pasando de 59 decesos en 2024 a 92 vidas perdidas en 2025 en accidentes carreteros. Ese incremento en la siniestralidad se concentra en rutas vitales para la movilidad del estado, tales como la carretera 57 en su tramo de Saltillo a Piedras Negras, la carretera federal número 2, conocida como la Ribereña, así como las vías 40, 30, 53 y la carretera 54. Son las 7:21.
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0: regresamos, son las 7:21, la noche del martes, en Villaferré, en Saltillo, la Confederación Patronal de la República Mexicana, la Coparmex Coahuila Sureste, celebró con una cena de gala el 90 aniversario de su fundación, en un encuentro en el que se reconoció la trayectoria de esta organización empresarial y la aportación que sus empresas y socios han realizado al desarrollo económico de la región. Durante la conmemoración se recordó que en su génesis la Coparmex Coahuila Sureste fue impulsada y fundada por empresas como Cinza, Molinos El Fénix y Arca Continental, a las que con el paso de los años se fueron sumando importantes compañías como Tupi y General Motors, fortaleciendo la presencia y representación del sector empresarial en la región sureste. Como parte de la celebración se entregaron reconocimientos a empresas por su permanencia dentro de la Coparmex Coahuila Sureste, con distinciones que fueron desde los 10 años de participación hasta aquellas que han permanecido durante 5 décadas como integrantes de ese organismo. También fueron galardonados expresidentes de la Coparmex Coahuila Sureste, así como integrantes de su consejo consultivo, en reconocimiento a las aportaciones que han realizado a lo largo de los años para consolidar a esta organización. La extorsión se convirtió en el principal obstáculo para la confianza empresarial. El delito de extorsión aumentó 70% en la última década y alcanzó 6.522 carpetas de investigación durante el primer semestre de 2026, la cifra más alta para este periodo en los últimos 11 años, así afirmó Juan José Sierra Álvarez, presidente nacional de la Confederación Patronal de la República Mexicana, la Coparmex, que ayer estuvo en Saltillo. En conferencia de prensa realizada en el marco de este 90 aniversario de Coparmex Coahuila Sureste, el dirigente nacional sostuvo que el crecimiento económico depende de generar confianza para la inversión y señaló que la extorsión es hoy el delito que mantiene bajo mayor presión a miles de empresas y ciudadanos. Sin seguridad no existe desarrollo económico y sin desarrollo económico tampoco es posible construir seguridad. El vicepresidente de la Asociación Mexicana de Hoteles y Moteles de Coahuila, Héctor Horacio Dávila Rodríguez, dio a conocer ayer que hay avances en la creación de un nuevo clúster hospitalario conformado por 5 instituciones médicas de primer nivel que se ubicarán al norte de Saltillo y en cuyo desarrollo se está llevando a cabo una inversión de recursos por un monto cercano a los 2.500 millones de pesos. Mencionó que la próxima apertura de estos nosocomios en la capital de Coahuila representa buenas noticias para la industria turística en la región debido a la llegada de personas provenientes de otras ciudades del estado o del país para atenderse de diversos padecimientos en dichas instituciones, así como también de familiares de esos últimos quienes con su estadía podrán generar una importante derrama económica en lo que se refiere a servicios de hospedaje, además de otros productos y servicios. Mencionó que entre los hospitales que conformarán este nuevo clúster que estará en Saltillo, parte norte, están el de la cadena Star Médica, que se ubicará en el Boulevard Venustiano Carranza y Canadá, así como el MAS Hospital, que estará en el Parque Centro, el Hospital MAC, que se localizará muy cerca del Hotel Casa Real, el Human Hospital en el Boulevard Nazario Ortiz y el Swiss Hospital, que dará servicio próximamente en el complejo denominado Parque Norte. Coahuila se coronó campeón del 24º Campeonato Nacional de Femeti de Tiro a Mini Siluetas Metálicas, evento que se llevó a cabo los días 15 y 16 de agosto en el Campo de Tiro Alianza de Cazadores Diana, que está en Guadalajara, Jalisco. Enrique Cuez fue la gran figura del evento al convertirse en campeón nacional absoluto al obtener oro en balcón a 77 metros, plata en balcón a 40 metros y bronce en balcón a 60 metros. Los blancos son figuras mini siluetas. Por su parte, Manuel Ortega se quedó con el bronce en balcón a 40 metros, en tanto que Guerra Rueda sumó plata en balcón a 60 metros y bronce en balcón a 100 metros. Resultados que los guiaron al título general. Son coahuilenses. Coahuila también obtuvo el aval de ser el sede del próximo Campeonato Nacional de Mini Siluetas Metálicas 2027. Esto tras 3 años de espera. El evento será albergado por el Club Cinegético Saltillo Safari. En Saltillo, capital de Coahuila, son las 6:26, acá en el norte las 7:26 y tenemos 23 grados. El alcalde de Saltillo, Javier Díaz González, entregó el puente peatonal que se construyó en la colonia Hacienda Narro, al sur de la ciudad, una obra de alto impacto social que beneficia de manera directa a miles de personas que habitan en esa zona de Saltillo. Díaz González comentó que esos proyectos se concretan gracias al apoyo del gobernador Manolo Jiménez Salinas y anunció que en lo que resta del año y durante 2027 se realizarán más obras en beneficio de la población. Esta obra es muy importante, es muy sentida por la gente de Hacienda Narro. Se trata de un tiro de precisión con el que beneficiamos a muchas personas y vienen más obras sociales para el resto del año y para 2027, comentó Díaz González durante el evento de inauguración. Un hombre de aproximadamente 35 años resultó intoxicado por inhalación de humo durante un incendio registrado la tarde del martes en una vivienda de la colonia Bahía Satélite en Saltillo. De acuerdo con el reporte del teniente Víctor de León, encargado de turno de bomberos, el llamado fue atendido por elementos de la estación 6, quienes al llegar encontraron el inmueble envuelto en llamas y a una persona que ya había sido extraída del interior por vecinos. El hombre presentaba signos de intoxicación debido a la inhalación de humo y gases derivados del incendio, por lo que recibió atención de los bomberos y posteriormente fue trasladado en ambulancia del SAMU al Hospital General bajo un código amarillo. El fuego afectó gran parte de la vivienda, pero finalmente fue controlado por los elementos de bomberos. Personal de Protección Civil quedó a la espera para realizar una inspección y determinar las condiciones de seguridad de la estructura. Una vecina, identificada como Norma N., relató que antes del incendio había observado a una mujer que presuntamente se encontraba en la vivienda y que, según su testimonio, durante la mañana habría estado arrojando piedras y huevos hacia las casas cercanas. Son las 7:28, hay 22 grados. Un joven de 23 años, identificado como Sebastián, resultó ileso luego de que perdiera el control del vehículo que conducía y terminara impactándose contra la barda perimetral de un fraccionamiento en Saltillo. El accidente ocurrió sobre el bulevar José María Rodríguez, antes de llegar al cruce con José Musa de León en el sector Los Reales, alrededor de las 17:30 horas el martes. De acuerdo con el propio conductor, circulaba de poniente a oriente a bordo de un Suzuki Swift blanco, acompañado por otro joven de 23 años, cuando al llegar a un retorno observó que otro vehículo realizó una vuelta en U en un punto prohibido. Al intentar esquivarlo, Sebastián perdió el control de la unidad y se desvió hacia su derecha hasta impactarse contra la barda perimetral del fraccionamiento. Paramédicos y autoridades se acudieron al sitio sin que se reportaran personas lesionadas. Un tráiler de la empresa JRM Transportación de Hidrocarburos, equipado con doble semirremolque, fue asegurado y trasladado a las instalaciones de la Fiscalía General de la República, con sede en Saltillo. La unidad fue detenida por elementos de la Guardia Nacional en la caseta de cobro Plan de Ayala, donde realizaron una revisión y detectaron inconsistencias en la documentación presentada para acreditar la legal procedencia del hidrocarburo. El tractocamión transportaba dos tanques, cada uno con capacidad aproximada de 35 mil litros. En total se contabilizaron alrededor de 62 mil litros de diésel. El operador, identificado como Juan N., junto con el tractocamión y los 12 mil remolques, quedó a disposición de la Fiscalía de la República para las investigaciones correspondientes y para determinar la procedencia legal del combustible.
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0: días, amigos nuestros. ¿Qué tal? Son las 7:38. Tenemos 22 grados aquí en la región 5 Manantiales. Nuestro saludo en este miércoles 19 de agosto. Estamos entrando la segunda media hora de noticias y le damos a conocer el pronóstico del tiempo. Este día esperamos en su mayor parte soleado. Viento del sureste, la temperatura máxima se estima en los 39 grados. En la noche habrá cielo parcialmente nublado, viento del sureste con temperatura mínima de 24 grados. Y para mañana jueves 20 de agosto se pronostica parcialmente nublado, la temperatura más alta de los 39 grados, la más baja de 24 el jueves por la noche. El alcalde de Matamoros, en la región Laguna de Coahuila, Miguel Ángel Ramírez López, aseguró que no se comprometió a intervenir en la liberación de Mayra. Únicamente les aseguró a los familiares que bloquearon la carretera Torreón-San Pedro que no habría abuso por parte de la autoridad, que se actuaría conforme a la ley y que se respetarían sus derechos. El edil explicó que al tratarse de una agresión contra una menor de edad, intervino la Procuraduría de Niños, Niñas y la Familia, que a su vez notificó a la Fiscalía del Estado. Señaló que estas instancias son las encargadas de aplicar los protocolos correspondientes, por lo que él, en su calidad de alcalde, no puede intervenir en el proceso. Recordó que tras el altercado, la familia de la afectada acudió a la Dirección de Seguridad Pública. Reiteró que al notificarse a la PRONIF se iniciaron las diligencias, ya que la menor presentó lesiones visibles, aunque no ponen en riesgo su vida. Consideró que esta condición podría ser un atenuante para que la sanción contra la agresora no sea tan severa e incluso que pudiera recuperar su libertad en pocos días. ¿Qué es lo que quieren los quejosos? Sé que no son agresiones que pongan en riesgo la vida de la menor de edad, pero que se tiene que cumplir con un protocolo por ley y eso no lo vamos a entorpecer. Y si hay alguna duda de la familia de la agresora, se les ha estado informando por parte de algunos funcionarios del municipio de este caso y se están respetando los derechos de la persona que está detenida, manifestó el alcalde del municipio de Matamoros. Ramírez López recalcó que el lunes por la noche, cuando se realizó el primer bloqueo de la carretera federal Torreón-San Pedro, se inició un diálogo con la familia de la detenida. Indicó que los manifestantes accedieron a retirarse y que el martes por la mañana nuevamente hubo contacto con ellos para notificarles que se respetaría el proceso legal correspondiente. En información de la región centro, con el objetivo de fortalecer la formación de las nuevas generaciones y contribuir a generar mejores oportunidades para las y los estudiantes, el alcalde de Monclova, Carlos Villarreal, estuvo presente en el inicio del ciclo escolar 2026-2027 del COVAC, plantel Prepa 24, junto con Leonardo Jiménez, director general de COVAC, y Rosa Edith Campos, directora del plantel, con el respaldo del gobernador Manolo Jiménez. El inicio de este nuevo periodo académico representa una oportunidad para refrendar el compromiso de seguir impulsando una educación de calidad que permita a las y los jóvenes desarrollar sus capacidades y avanzar en su preparación profesional y fortalezcan los programas que impulsa el gobernador Manolo Jiménez Salinas. Sucedió en la región centro del estado a horas de que el presunto maltrato animal se judicializó con la captura de Lisbeth N., directora del Centro de Rescate Animal Frichem de Castaños, con solicitud de fiscalía para una pena máxima de 112 años. Un hombre que vende alimento para mascotas fue exhibido en videograbación arrastrando a una perrita en calles de la colonia occidental de Frontera. La mascota murió. Los vecinos lo acusan de envenenar a más de 4 mascotas de familias en calle Oaxaca. Saraí, prima de Sofía Martínez, dueña de Mabel, posteó en Facebook una grabación de una cámara de seguridad en la que se observa a un hombre ofrecer alimento a una perrita para introducirla a su cuarto para después salir a la calle arrastrándola con un mecate al cuello de la perrita. Todos los vecinos lo vieron, comentaron que el señor dijo: "Y esto mismo lo voy a hacer a todos los perros". Así dijo Sofía Martínez, quien reconoció que su perrita salió de su domicilio en busca de calmar su celo. La dueña de Mabel dijo que no han determinado si denunciarán al vecino de la forrajera, pero lo hicieron en redes sociales, generando miedo del vecino. Si hizo eso a una perrita, ¿qué podrá hacerle a un ser humano? A su vez, Tulsi Ibarra, del Departamento de Control y Protección Animal, dijo que atenderán el caso buscando mediar entre los involucrados para la reparación del daño. Son las 7:42, la temperatura en 23 grados. De la región carbonífera se reporta que la angustia de una familia terminó después de varias horas de búsqueda, luego de que Kevin Escobar, de 15 años de edad, fuera localizado con vida en un rancho del ejido Santa María. El adolescente había sido reportado como desaparecido durante la madrugada del martes luego de sufrir un accidente cuando viajaba a bordo de una camioneta por la carretera que comunica San Juan de Sabinas con Palau. De acuerdo con los informes policíacos, Kevin salió de su domicilio cerca de las 3 de la madrugada y posteriormente sufrió la volcadura de la unidad. Tras el accidente, descendió del vehículo y se retiró del lugar sin que sus familiares pudieran establecer contacto con él. La situación generó una intensa movilización para tratar de localizarlo. En las labores participaron autoridades de los tres niveles de gobierno, además de elementos del área de personas desaparecidas de la Fiscalía General del Estado. Después de horas de recorridos y búsqueda, finalmente Kevin fue ubicado en un rancho de Santa María. Trascendió que se encontraba con vida y en buenas condiciones generales, aunque presentaba signos de deshidratación. El hallazgo permitió poner fin a la incertidumbre de que durante varias horas mantuvo en vilo sus familiares, quienes habían solicitado el apoyo de la ciudadanía para obtener información sobre su paradero. 7:44, tenemos 23 grados. Y en información de la frontera, la tarde del martes se registró un enfrentamiento entre civiles armados y policías de Coahuila en el municipio de Hidalgo. Trascendió que fue cerca de las 7 de la tarde cuando elementos de la Policía del Estado que se encuentran en los límites de Coahuila, mientras realizaban labores de patrullaje, fueron agredidos por sujetos armados que viajaban en camionetas. Respondiendo a la agresión, los elementos policíacos para posteriormente darse un enfrentamiento. Hasta el momento no se han dado a conocer mayores datos sobre los hechos, si hubo personas lesionadas, fallecidas o detenidas. Por lo pronto continúan en un operativo que se había reforzado ayer por la tarde en esa zona de los límites de Coahuila y Nuevo León, luego de registrarse dicho enfrentamiento entre autoridades y civiles armados.
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0: con 46 minutos, tenemos 23 grados. A semanas del inicio del ciclo escolar 2026-2027, Mariana Valdés Moreno, nutrióloga de la Jurisdicción Sanitaria 1 de Piedras Negras, recomendó a los padres de familia que al momento de preparar el lunch de sus hijos, prioricen llevar un alimento variado, suficiente y aporte todos los grupos alimenticios, por lo que recomendó incluir alguna fuente de proteína como huevo, pechuga de pavo o de pollo, agregar siempre una fruta o verdura en el lonche, como por ejemplo jícama, pepino, manzana o alguna fruta que le guste al niño, además de una fuente de cereal o carbohidrato, que en este caso algo sencillo que pueden enviar es un sándwich, que puede ser con pan integral que aporta el carbohidrato, con pechuga de pollo o pavo como fuente de proteína, agregándole lechuga o tomate. Mientras que como snack se puede agregar una fuente de fruta y con ello cumplir con todos los grupos alimenticios. Valdés Moreno consideró que ahora que están por entrar al nuevo ciclo escolar, es tiempo de regresar a las rutinas y dejar atrás todas las desveladas y el descontrol, y que los niños no se vayan a la escuela sin desayunar. Una riña se registró la madrugada de ayer en la Quinta Campestre Isla Mujeres, que está ubicada sobre la calle Ayuntamiento, en la colonia Ejido Piedras Negras, donde se encontraban varios jóvenes y menores de edad. De acuerdo con los primeros reportes, un menor de 12 años de edad habría sido golpeado por varios jóvenes cuando transitaba por la vialidad. Tras enterarse de lo ocurrido, su madre, identificada como Magali, acudió a la quinta para confrontar a los presuntos agresores, lo que posteriormente derivó en una riña. Los asistentes alertaron a las autoridades, por lo que al sitio arribaron elementos de la Policía Estatal y Policía Municipal, quienes tomaron conocimiento de los hechos y realizaron la detención de la mujer señalada por su participación en la pelea. Durante la intervención también se detectó que en la quinta había menores de edad ingiriendo bebidas alcohólicas, situación que derivó en la clausura del lugar por parte de inspectores municipales. Ante la situación, el lugar quedó clausurado, en tanto no paguen una multa correspondiente y revisen la situación para que haya vigilancia cuando se tengan eventos. La quinta permanente será cerrada para servicio de eventos. Como Mariano Eduardo N., de 24 años de edad, fue identificado el conductor del auto negro que impactara una patrulla de la Policía Municipal y volcara en la colonia Doña Pura de Piedras Negras. Los hechos ocurrieron durante el pasado fin de semana en el cruce del Boulevard República y Fidel Villarreal, cuando Mario Eduardo N. manejaba en completo estado de ebriedad un auto negro y al pasarse la luz roja del semáforo chocó la unidad oficial, la cual dio varias volteretas, resultando dos policías lesionados, mientras que el conductor responsable huyó pedestre, o sea, huyó a pie. Por su parte, el delegado de la Fiscalía de Justicia, Rigoberto Raúl Rodríguez Ríos, informó que luego de recibir el informe policial homologado sin persona detenida, se abrió una carpeta de investigación sobre los hechos y tras las indagaciones se logró identificar a la persona. Es por eso que contamos, dijo, ya con buenas líneas de investigación para poder esclarecer el hecho, ya que tenemos debidamente ubicado al presunto responsable. Elementos de la Agencia de Investigación Criminal cumplimentaron dos órdenes de aprehensión por robos en diferentes domicilios pertenecientes al municipio de Nava. En una primera acción se detuvo a Ariel N., de 44 años, quien robó en una vivienda en la delegación Venustiano Carranza. Sin embargo, luego de las investigaciones se logró la detención en Callejón Las Tinajas, en Piedras Negras. Asimismo, en otra acción se aseguró a Mario N., de 21 años, tras ser señalado de robar en una vivienda en la colonia El Manantial de Nava. Por su parte, Rigoberto Raúl Rodríguez Ríos, delegado de la Fiscalía de Justicia, declaró que tras la detención de las personas se pusieron a disposición de un juez de la causa para, dentro de una audiencia inicial, definir su situación jurídica. El funcionario comentó además que esto es parte de la confianza que se le brinda a la ciudadanía para que, en caso de haber sufrido un delito, interponga su formal querella para darle el seguimiento debido y concluir el expediente con personas detenidas, indicó Rodríguez Ríos. Son las 7:50, tenemos 22 grados. Un incendio provocado presuntamente por una sobrecarga en un cable que alimentaba de energía un ventilador fue atendido por bomberos de la ciudad de Piedras Negras en la colonia central. El fuego se presentó en un departamento que está ubicado sobre la calle Galeras, en el cruce con calle B de la colonia central. De acuerdo con los primeros reportes, el fuego habría iniciado a consecuencia de un cortocircuito en una extensión eléctrica donde se encontraba conectado un abanico. Elementos del heroico cuerpo de bomberos el heroico, es que mandan mensajes y están confundiéndome. Pero de acuerdo con los primeros reportes, el fuego habría iniciado consecuencia de un cortocircuito en una extensión eléctrica donde se encontraba conectado un abanico. Elementos del heroico cuerpo de bomberos acudieron al lugar para sofocar las llamas, mientras que Seguridad Pública Municipal tomó conocimiento y apoyó con el acordonamiento del área. Por fortuna no se reportaron personas lesionadas. Autoridades exhortaron a la ciudadanía a revisar las conexiones eléctricas antes de utilizar aparatos y extensiones para prevenir ese tipo de incidentes. Los apagafuegos exhortaron a la población a no usar extensiones para alimentar aparatos de aire acondicionado o mini splits, ya que no tienen la capacidad de soportar el consumo que requieren y ante ello se generan sobrecargas y los posteriores incendios. Ya sabe. Es un hecho que el próximo regreso a clases permite reactivar la economía local luego de que al inicio de las vacaciones de verano las ventas en los comercios cayeron de manera importante, así reconoció Benito Martínez González, el presidente de la Cámara Nacional de Comercio en Piedras Negras. Estableció que aunque por el momento no se tienen cifras exactas de la derrama económica que se generará, se estima que el aumento sea del 8% en comparación con el año pasado por el regreso a clases. Indicó que si bien existen algunos negocios como zapaterías, papelerías, tiendas departamentales, suelen tener una mayor demanda de los padres de familia, al final se trata de una derrama que alcanza a otros giros. Martínez González agregó que todos los establecimientos deben prepararse para la recta final del año, la cual es otra buena época para generar mayores ventas. Y ya del ámbito local tenemos lo más importante en información de la región 5 Manantiales. El diputado local y dirigente del Partido Revolucionario Institucional en el municipio de Nava, Sergio Zenón Velázquez Vázquez, informó que se impartió con éxito un curso de inglés dirigido a niños y niñas en edad de primaria. Dijo que fue un curso de inglés básico impartido de manera subsidiada a fin de apoyar la economía de los padres de familia.
1: Agradecerle a la Academia PTA, que la Academia PTA es de Piedras Negras y en coordinación con ellos es que llevamos propiamente este curso de inglés en beneficio de estos niños de Nava y de sus familias. Vivimos en la frontera, el inglés es un idioma que es elemental, que se utiliza en muchos países del mundo y que sobre todo nosotros que estamos en la frontera, pues es importante. No solo en el tema de aprender el inglés para poder ir allá de compras o de viaje y demás, sino también en el tema laboral. En muchos de los lugares cuando uno va a querer obtener un empleo, el tener un inglés, un nivel de inglés bueno, pues es también algo muy viable para que te puedan contratar y para que puedas tener un mejor salario. Y que comúnmente pagarían en otro lugar pues mucho más del 50% de lo que están pagando ahorita. O sea, si de pagar 800 pesos al mes, pues estarían pagando nada más 200 pesos mensuales. Son un costo mínimo para los papás. Y el resto del costo, pues nosotros lo solventamos en aras de precisamente ayudar a las familias.
2: ¿Niños entre qué edades
1: fueron este curso? Diferentes edades, arrancaron desde los 6 años, los niños que están ahorita estudiando el curso de inglés, y algunos de ellos rondan hasta los 13, 14 años.
2: Así es, entonces, ¿se puede decir que niños de primaria y secundaria?
1: Sí, principalmente de primaria. Es un curso de inglés básico, es correcto. Arrancamos como una forma de acercar la Academia PTA al municipio de Nava y que las familias pudieran aprovecharlo sin tener que desembolsar un costo como comúnmente sucedería en cualquier otra academia. Vamos a arrancar, teníamos 3 grupos llevando el curso de inglés, estaban divididos, no estaban los 70 niños en un solo salón, sino que estaban divididos. En el día de mañana estaremos iniciando con el primer grupo y posteriormente, Dios mediante el viernes, continuaremos con los otros 2 grupos para entregarles sus reconocimientos.
0: En el municipio de Nava, el próximo martes 25 de agosto, se llevará a cabo la feria de trámites con módulos de atención de distintas dependencias. Así lo dio a conocer el director de Fomento Económico Municipal, Mauricio Bucio Amado. Aprovechó asimismo para invitar a la ciudadanía en general a acudir y disfrutar de las atracciones mecánicas que se localizan en el Parque Lineal, a un costado del Panteón Municipal.
3: Vamos a organizar el próximo martes, el 25 de agosto, la feria de trámites. Te cuento, va a venir el SAT para constancias de situación fiscal y demás trámites que vayan a hacer. Me dijo el alcalde: oye, Mauricio, hay que tocar puertas, hay que gestionar y hay que hablarle a las dependencias. Esto es un trabajo en conjunto, ¿verdad? Viene también el módulo de licencias de conducir. Desde las 9 de la mañana van a estar aquí. también a tocar algo importante. Va a estar el módulo de defensoría pública. Asesorías jurídicas totalmente gratuitas. Oye, ¿sabes qué? Mira, tanto penales, tanto civiles, un divorcio, aconsejamientos, uh-huh. que le corresponde a la señora, al señor, la custodia, igual. Temas penales también los pueden ver. Hay veces que aquí ocurre algo y los mandan hasta Piedras Negras, al Palacio de Justicia. Traerlos para acá y que estén aquí con nuestra gente, pues es de gran beneficio para las personas. También las servidoras de la Nación, va a estar Catastro, va a estar Bienestar Social con los programas que traen de cemento, tinacos y todo, también para que la gente venga, se informe y pueda ver. Estamos en pláticas con Registro Civil, puede ser que venga Registro Civil y también CERTUR, ¿verdad? Ahí voy a hacer un paréntesis ahorita para hacerles la invitación de que tenemos la feria, ¿verdad? Está ahí en el Parque Lineal, pues para invitarlos y que se acerquen y pasen un momento agradable. Ayer pasé, sí. Se ve muy, muy bonito, y también pues agradecerle al alcalde, ¿verdad? Que está impulsando mucho el municipio y lo quiere llevar a que se acostumbren a lo bueno. Traer esas atracciones y todo, pues hablan de que el alcalde pues no descansa, ¿no? Y para que nosotros como ciudadanos podamos tenerlo mejor, a pasarla muy bien, tomar unas bonitas fotos. Ahí está muy, muy, sí. bonito. Ayer me tocó pasar, estuve ahí viendo con mi esposa y estuvo muy bien.
0: 7:57, hay 23 grados. El alcalde de Zaragoza, Edel Ibarra Rivera, destacó que el Departamento de Ecología realiza tareas constantes de limpieza y conservación de áreas públicas. Indicó que al mismo tiempo se brinda apoyo con limpieza a las instituciones educativas de cara al ya próximo inicio del ciclo escolar.
4: Sí, ahorita traemos mucho trabajo con ecología porque Comisión Federal anda haciendo podas en los árboles para proteger el alambrado. Y pues nos está dejando mucho trabajo ahí en las calles, ¿verdad? Porque pues están dejando todas las ramas tiradas y pues tenemos que recogerlas. Y aparte, pues lo que es normal, ¿verdad? El funcionamiento normal de las plazas, de la entrada, de la salida de nuestro municipio. Y así sucesivamente, ¿verdad? El Panteón Municipal, que también se está trabajando. Y pues en el río, en fin, tenemos muchísimo trabajo, las escuelas que cada rato nos están solicitando también la limpieza. Y pues no paramos, tenemos muchísimo, muchísimo trabajo en todos los departamentos. Obras Públicas también está trabajando con revestimiento Camino Patiños, ya nos falta poco, ya más lo terminamos. Y también andamos con bacheo con ellos y, como te dije, también con el alumbrado público acá en la entrada de nuestro municipio, y desde luego seguimos también con luminarias. En fin, se está trabajando muy fuerte en todos los renglones.

0: puntuales, son las 8:00 exactamente, las 8:00 a.m, son 23 grados, vamos al corte, la pausa y volveremos. 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
7: Buenos días, hola, ¿qué tal, amigos nuestros? Son las 8:08, tenemos 23 grados, estamos saludándole en este miércoles 19 de agosto. Entramos a la tercera media hora de noticias, que es presentada por sus gasolineras G500 en Allende, Servicio Gove, en Nava, G500 El Encino, que le dan a conocer el pronóstico del tiempo. Este día esperamos en su mayor parte soleado con viento del sureste. La temperatura máxima se calcula en los 39 grados. En la noche habrá cielo parcialmente nublado, viento del sureste con temperatura mínima de 24 grados. Para mañana jueves se espera parcialmente nublado, temperatura más alta de los 39 grados, la más baja de 24. Y de una vez el pronóstico extendido nos indica que el viernes 21 de agosto lucirán su mayor parte soleado, temperatura máxima de los 39 grados, la mínima de 24. Para el sábado se pronostica en su mayor parte soleado, temperatura más alta para los manantiales en los 40 grados, la más baja de 24. Y el domingo 23 de agosto esperamos en su mayor parte soleado, temperatura máxima de los 40 grados, la mínima de 24 el domingo por la noche.
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0: ese ruidazo que se escucha es el juguetito de Michael, el famosísimo hombre del búnker que ya está listo para presentar su ruleta política de esta mañana de miércoles. ¿Cómo estamos, Michael?
1: Muy buenos días, muy bien, gracias a Dios, Eliazar, buenos días a todo tu auditorio. Efectivamente, ya estamos en la ruleta política de este miércoles 19 de agosto de 2026. Hoy nos celebramos algo, hoy 19 de agosto.
0: Hoy 19 de agosto, miércolitos, mitad de semana y nada más.
1: No celebramos nada.
0: Que yo sepa, no, menos que quieras celebrar algo, tú inventa algo y celebramos.
1: No. No, nomás yo pensaba que nos celebrábamos algún... pues no sé, algún día, ¿no? Pero bueno, fíjate que en el municipio de Zaragoza, Coahuila, se escucha ahí, bueno, ya se escuchan los mismos todavía, digo, porque pues no ha habido cambios, se escuchan todavía igual, el ingeniero David Aguirre Arredondo, por un lado, por el otro lado se escucha Luis Alberto Alarcón Sánchez, que es se anda ahí en su asunto de los paneles solares. Todavía se escucha por el otro lado, por el partido Morena, pues se escucha Nicho Maldonado, se escucha Alfredo García del Cebeta.
0: Ah, Nicho Maldonado insiste, ¿le va a echar ganas o qué?
1: Pues se sigue escuchando ahí, ¿verdad? No sé si le vaya a seguir o le vaya a parar o qué borlote, ¿verdad? Pero ahí se escucha Nicho Maldonado.
0: ¿Todavía existe la agrupación denominada Yo con Nicho?
1: Yo con Nicho.
0: Así dice, así ponen en algunas publicaciones, Yo con Nicho. Pero ya hace años, ¿no?, que se formó, ¿no?, esta agrupación, Yo con Nicho.
1: Órale. No, pues quién sabe, pero... Pues él ahí sigue, digo, ahí se sigue escuchando. Y por otro lado, o sea, otra parte, ahí en Zaragoza hay como tres partidos políticos que se escuchan.

0: es el PRI, otro es el Morena. Ah, fíjate, no, hay cuatro partidos ahí en Zaragoza. Es PRI, Morena, se escucha el PT, Evelio Vara Rivera, y se escucha UDC. Son cuatro partidos. Por un lado se escucha Luis Alarcón Sánchez, y por otro lado se escucha el ingeniero David Aguirre Redondo, del PRI. Por Morena se escucha Nicho Maldonado, Alfredo García. Por UDC se escucha el profesor Toño Villarreal. Y por el PT, Bello Rivera, son cuatro partidos.
1: Puros gallos
0: ahí.
1: Ni una gallina. No, ya no sé, Prisma no se volvió a escuchar.
0: No se volvió a escuchar, no.
1: Prisma Villarreal.
0: No. En ninguna forma se escucha.
1: De ninguna manera, ni de una cosa ni de otra, porque pues es la coordinadora de la tarjeta de la salud.
0: Sí, pero nada más, hasta ahí quedó, ahí se acabó. Entonces ahí se escuchan esos cuatro partidos, UDC, PRI, Morena y PT, nada más. Bueno, eso es en Zaragoza, Coahuila. Y en Morelos se escucha por el PRI, hay varios gallos ahí en el PRI, se escucha Mario Alberto Camarillo Sertuche, que es el alcalde. Se escucha Rogelio de Hoyos Calderón. Se escucha Cachi.
1: El tremendo.
0: Cachi, ¿cómo se llama, dijiste?
1: El tremendo Cachi, Roberto Carlos
0: Garanzay Cervantes, ¿verdad? Uh-huh. Roberto Carlos Garanzay Cervantes, eso es por el parte del PRI. Espérame, en el PRI hay mujeres también. En el PRI se escucha a la profesora Pati Navarro Flores. ¿Pati Navarro qué?
1: Sí, Flores.
0: Oye, ¿no? Pati Navarro Flores, que es la directora de... Digo, la directora.
1: La síndico.
0: La síndico municipal, y es también aparte, es coordinadora de mejora.
1: Sí, ya me la estabas dejando fuera.
0: Sí, no, ella también se escucha ahí por parte del PRI. En caso de que sea mujer, pues entra ella, ¿verdad?
1: No, esa es Pati.
0: La profesora Pati Navarro Flores. Y por parte de Morena se escucha José Raúl Garzatrón.
1: Ah, ¿en serio?
0: Ajá, y
1: el exdirector de Protección Civil y Bomberos.
0: El exdirector de Protección Civil y Bomberos, que ahorita es director de bomberos en Allende. José Raúl Garzatrón. Y se escucha también ¿cómo se llama? A ver, ahorita te digo.
1: Kevin.
0: El Kevin Clemente.
1: Todo eso por Morena.
0: Es por Morena.
1: Digo, todo eso por Morena, lo que estos dos últimos que estás mencionando. ¿O por cuál partido?
0: Fíjate, Clemente, no me queda claro por qué partido va, pero yo digo que...
1: Va por la libre.
0: Pues no sabría decirte si por la libre o por cuál.
1: Y sin baranda.
0: Es Clemente Rada García, el Kevin. Que ahí se escucha en Morelos. Fíjate que otro que no hemos mencionado y que, bueno, que sí lo hemos mencionado, yo creo que en alguna ocasión, no sé, es Eduardo García, exactamente. Él también se escuchaba
1: anteriormente y se escuchaba por el lado de Morena.
0: Pues por el lado de Morena, sí. Sí, creo que sí, por el lado de Morena.
1: Pues debe estar preparando sus buenos gallos también Morena, ¿no? Pues yo creo que con Raúl Garzatrón tienen.
0: ¿Tú crees?
1: Pues en un análisis así muy rapidito, ¿no? Pero tiempo al tiempo, ¿no?
0: Pues sí, tiempo al tiempo, porque pues hay que esperar en Morelos, Coahuila. Entonces se escucha por un lado por el PRI, se escucha Mario Alberto Camarillo Sertuche, se escucha también Rogelio de Hoyos Calderón, se escucha Cachis, que es Roberto Carlos Garanzoy Cervantes, se escucha la profesora Pati Navarro por el PRI, y se escucha por el otro lado Clemente Herrada, el Kevin, y se escucha José Raúl Garzatrón, y ahora pues también agregamos a Eduardo García, que se escucha, bueno, que se escuchaba anteriormente. No sé ahorita cómo ande Eduardo García, pero ahí estamos, ahí lo ponemos también en Morelos. Y en Allende, aquí en Allende, fíjate, aquí en Allende está muy bien, se escucha a Paco Moreno por un lado, del PRI, Paco Moreno y se escucha Ricardo Alfonso Treviño Guevara por Morena. No, por el PT, no, por Morena. No sabes que es que iban en Alianza, ¿no?
1: Sí, en Alianza.
0: En Alianza. Entonces ahí se escucha Ricardo Richie Treviño aquí en Allende y por el otro lado Paco Moreno.
1: Se antoja Duelo de Titanes.
0: Duelo de Titanes, exactamente. Vamos a ver quién es el bueno aquí en Allende, pero bueno, pues ahí Ricardo Alfonso Treviño Guevara, por un lado él tiene mucho por qué ganar, ¿verdad?
1: Ha demostrado ser bueno.
0: Ha demostrado ser bueno. Y fíjate que recientemente donaron unas bancas, ¿no?
1: ¿A la plaza o qué?
0: Sí, a la plaza principal.
1: Bancas de mármol.
0: Sí, para sentarte, ¿verdad? Estuvo ahí el alcalde donó una, el alcalde y su familia, ¿verdad? Donaron una banca, entonces pues qué bueno. Y fíjate que también, ¿sabes lo que le vi ahí al arco de bienvenida?
1: No.
0: Que ya le pusieron un pedazo de ¿cómo se llama?
1: De pasto sintético.
0: Pasto sintético, o sea que ya empezaron. ¿Sí le viste o no?
1: Sí lo he visto que lo están colocando.
0: Lo están colocando, porque digo, está limpio toda esa área, ¿no? Hasta la cooperativa.
1: ¿Y hasta dónde decías tú que iba a ir el pasto sintético?
0: Hasta la cooperativa.
1: En la primera etapa.
0: La primera etapa hasta la cooperativa.
1: ¿Y luego ya lo inauguran en el arco o qué?
0: Yo creo que sí. Sí, yo creo que sí. Ya nada más que pongan el pasto sintético, ¿ah? ¿Eh? Que quede todo bien padre.
1: El pasto sintético, como el que tengo yo ahí en la acequia. Es pasto. Yo tengo un pato sintético.
0: No, es pasto sintético. No,
1: un pato de juguete ahí, pasto nadando.
0: Sintético. Tú tienes un pato, ¿no?
1: Sí.
0: Un pato sintético.
1: Un pato nadando ahí de juguete.
0: Sí.
1: Este es pasto sintético. Se ve bonito, va a ser una chulada. El arco de bienvenida de por sí solo lo es. ¿Sabes que es un diseño de un arquitecto aquí de Allende, un joven?
0: Sí. ¿Cómo se llama?
1: El hijo del doctor Villa.
0: No. Hijo del doctor Villa, es hermano de Gaby.
1: Sí.
0: Ah, bueno.
1: Es arquitecto.
0: Sí, fíjate que sí. Bueno, hasta ahí quedamos aquí en Allende, con Paco Moreno y Ricardo Alfonso Treviño Guevara, que también, pues, por un lado él ha hecho pues varias cosas aquí en Allende, ha adquirido maquinaria, ¿verdad? Por ejemplo, lo de la fumigadora. Y por el otro lado, pues está Paco Moreno, que él es un personaje nuevo.
1: Es un empresario,
0: exactamente. Y bueno, también, eso es en Allende. En Nava, ahí se sigue escuchando Iván Ochoa Rodríguez, que es el único que se escucha.
1: Nava es el único que se escucha, o sea, todo Nava es solo de Iván Ochoa Rodríguez.
0: Sí, porque él sigue siendo todavía... Bueno, no sé si ya llegaría a México, porque andaba en México, ¿no?
1: Andaba en México haciendo gestiones. ¿Y qué me dices de Sergio Zenón Velázquez Vázquez? ¿No te suena ese nombre?
0: Sí, claro, el diputado también se escucha.
1: ¿Y qué se escucha de él?
0: Pues él es del PRI ahorita, ¿verdad?
1: Pues está al frente del partido.
0: Está al frente del partido del PRI. Pues se escucha ahí su nombre, ahí más o menos.
1: Es competitivo.
0: Sí, es competitivo, claro que sí.
1: Ya fue alcalde 2018 y se reeligió para 19-22.
0: Sí. Y pues al parecer dicen que la quiere, pero no sabemos. Sergio Zenón Velázquez Vázquez también se escucha ahí en Nava. Bueno, aparte se escucha ahí más o menos, ¿verdad? Pero, bueno, se hace en Nava y en Villa Unión. En Villa Unión se escucha Fernando Elizondo, se escucha Linda Mercedes Castro. Se escucha Araceli Martínez, o sea, Chely Martínez y Raúl Pérez.
1: Ah, se escucha Chely Martínez y Raúl Pérez.
0: Sí, en Villa Unión.
1: ¿Y a quién me dijiste primero?
0: A Fernando Elizondo.
1: Fer.
0: Ahí se escucha. Linda Mercedes Castro, Chely Martínez y Raúl Pérez. Son todos los que se escuchan.
1: Dos y dos, ¿no? O sea que se escuchan cuatro dentro del PRI.
0: Sí, dentro del PRI. Y por Morena se escucha Marco Elizondo. Sigue escuchándose el nombre de Marco Elizondo ahí en Villa Unión, pero vamos a esperar a ver qué es lo que pasa. Y yo creo que ya son todos, ¿no? Todos los nombres que tenemos hasta ahorita.
1: Hasta el momento.
0: Hasta el momento.
1: Y en espera de que se agreguen más, o sea, todavía hay tiempo, pero yo creo que hay
0: tiempo para que se agreguen un poquito más, pero bueno, no creo que se agreguen más porque ya.
1: Y como que ya está muy definido así.
0: Sí, ya con todos esos son los que van a participar.
1: Ya todos esos son los que van a participar, ya lo dijo Nunker, ya lo dijo.
0: Son los que se escuchan, ¿verdad? Los que ahí, que yo quiero.
1: Sí, que están levantando la manita.
0: Exactamente. Pero vamos a esperar, vamos a ver qué pasa mañana jueves.
1: Hecho, claro que
0: gracias,
1: sí.
0: Gracias, buenos días.
1: Hasta luego.
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1: Son las 8:23, hay 24 grados. El alcalde de Zaragoza, Evelio Vara Rivera, informó que se sigue garantizando el suficiente abasto de agua a la población. Dijo que se brinda atención a las distintas comunidades rurales a fin de que cuenten también con el suficiente abasto del vital líquido y al mismo tiempo se atienden las necesidades primordiales que sus habitantes plantean.
7: Sí, así es. Pues hemos estado al pendiente de que pues no falten el agua, principalmente en los ejidos. En todos los ejidos ya se tiene suficiente agua. También tenemos programado irnos a lo que es el remolino, la agrícola, para darle una arreglada a todos los caminos de por allá. Eso yo creo que lo vamos a hacer unas 2 o 3 semanas más, pero ya también ya lo tenemos programado para hacer esos trabajos por allá.
8: ¿Y limpieza también se lleva a cabo?
7: Bueno, la limpieza ahí hay, por ejemplo, en el remolino, ahí hay una persona que se encargan, se paga de aquí en el municipio y ellos se encargan de hacer la recolección de basura ahí en el remolino.
8: Pues vemos a Zaragoza cada vez más atractivo, no más embellecido, es muy dinámico, ¿no? Con las obras y las acciones que se llevan a cabo.
7: Sí, definitivamente, pues hemos adquirido mucho equipo, mucha maquinaria, y eso nos ha permitido, cambiarle el rostro a nuestro pueblo, ¿verdad? Y más se lo vamos a cambiar con las actividades que estamos llevando a cabo.
9: ¿Qué tal, Eliazar? Muy buenos días. Hoy, miércoles 19 de agosto, hoy ombligo de semana. Hoy tenemos contacto directo desde el municipio de Morelos a las 11 de la mañana y estaremos con el alcalde Mario Camarillo Certuche para que estén muy pendientes aquí por la 93.9 por todas sus plataformas. Y bueno, vámonos a información que tenemos el día de ayer. Destaca Coparmex Nacional a Coahuila por su seguridad, paz laboral y atractivo para la inversión. Destaca Coparmex Nacional a Coahuila por su seguridad y celebran 90 años de Coparmex de Coahuila. Para comentarle a nuestro auditorio, ¿qué es la Coparmex? Es una confederación patronal de la República Mexicana. Es un sindicato patronal independiente de afiliación voluntaria que reúne a empresarios de todo México para promover el desarrollo inclusivo, la justicia social y la defensa de los intereses del sector productivo. Eso es lo que es la Coparmex, para lo que no sabían, y bueno, en el cual estuvo el gobernador Manolo Jiménez Salinas en esta celebración del 90 aniversario Coparmex Coahuila Sureste. Directivos y del organismo empresarial reconocieron el entorno de certidumbre que prevalece en Coahuila, y comentó el gobernador: en Coahuila trabajamos en equipo, ciudadanos, IP y gobierno, por el bien de nuestro estado. Me dio mucho gusto acompañar a mis amigos de Coparmex Sureste en los festejos de su 90 aniversario. Muchas felicidades, aquí seguiremos jalando parejo por la grandeza de esta tierra, dijo el gobernador, el ingeniero Manolo Jiménez Salinas. Hay que comentar también el presidente nacional de Coparmex, Juan José Sierra Álvarez, y representantes del organismo empresarial resaltaron la importancia de mantener la coordinación entre la iniciativa privada y las autoridades para preservar las condiciones que han permitido a Coahuila consolidarse como un destino atractivo para inversión. Eso fue el día de ayer. Y hablando de Gabriel Elizondo Pérez, quien es el senador de la República, quien es originario aquí del municipio de Villa Unión, dice: enfocará Elizondo su agenda a seguridad. El senador Gabriel Elizondo Pérez anunció ayer el paquete de iniciativas y puntos de acuerdo que presentará durante la primera semana en septiembre con el arranque del periodo ordinario de las sesiones en el Senado de la República. El legislador señaló que la agenda legislativa para la Cámara Alta se está construyendo con base a las necesidades vistas en sus recorridos por Coahuila. Hay que decir que Gabriel Elizondo Pérez conoce muy bien Coahuila y mencionó que temas como la seguridad, economía, energía y desarrollo regional y municipal, además del seguimiento a la situación de Altos Hornos de México. Dice: en esta agenda legislativa, con lo que más llama la atención es la seguridad que hay en Coahuila, dijo el senador, al destacar la importancia de fortalecer las condiciones de seguridad en la entidad. Es lo que dice Gabriel Elizondo Pérez, el senador de Coahuila, que ha estado en varias partes el día de hoy aquí en Coahuila y muy cerca ahí del gobernador en varios eventos. Hay que tenerlo muy en vista a Gabriel Elizondo Pérez. Y en más cosas que tenemos, tenemos un aviso aquí del PRI de Allende. Déjeme comentarle que hay gran lotería totalmente gratis, organiza el Comité Municipal del PRI Allende, domingo 23 de agosto, Colonia Presidentes, frente a la plaza. Te esperamos a las 6 de la tarde, habrá muchos premios, antojitos mexicanos y mucha diversión. Allende, aquí cumplimos el PRI. Organiza el Comité Municipal del PRI de Allende, lo manda Luis Reinaldo Tapia Valadez. Están haciendo loterías cada domingo, aquí lo estaremos también comentando. 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
9: 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Y bueno, vámonos a más noticias con Eliezer Adame.
11: Estrecha coordinación mantienen los cuerpos de emergencia de la región 5 Manantiales, así lo dijo el director de Protección Civil y Bomberos de Morelos, Hugo Martín Subeldía Cantú. Exhortó asimismo a la población a extremar precauciones y evitar en lo posible la quema de basura para seguir previniendo los incendios.
12: Salimos, Zaragoza o Allende nos cubre, así. Nosotros tenemos que salir, nos cubren los dos municipios vecinos. Si sale Zaragoza hacia la 29, Morelos cubre a Zaragoza. Si sale Allende hacia la 57 o sale hacia Villa Unión, Morelos cubre Allende, igual Nava también. Entonces siempre nos estamos cubriendo, son los protocolos que tenemos en Protección Civil de los 5 manantiales para poder atender con prontitud una emergencia que se pueda presentar en caso de no estar el municipio en ese momento, ya que está atendiendo una situación fuera del mismo.
9: Sí,
12: qué bueno que tocas el tema, es un llamado de atención a la ciudadanía que tiene que tener esa precaución de no prender fuego en basura y retirarse, porque un viento que levante una brasa, que acerques a una casa, que acerques a otra propiedad, pues puede desatar una situación más grave. Entonces, este tipo de situaciones, hacemos un llamado a la ciudadanía, hacerlo, no prender lumbre, no tratar de no hacerlo, porque estas situaciones pueden conllevar a una situación grave de un incendio, tanto de casa habitación como de algún predio o forestal. La gente que transita en carreteras, Juan, siempre lo hemos comentado, no tirar botellas de vidrio, no tirar botellas de plástico, no tirar colillas de cigarro encendidas hacia la carretera, apagarla y dejarla en su propio vehículo, ya que llega a su domicilio, a su destino, pues hay depósitos especiales para eso, porque una colilla de cigarro, y tú lo sabes, y lo saben aquí los compañeros de la prensa, han estado incendios grandísimos que hemos tenido 2-3 días para poderlos sofocar en los incendios forestales que hemos atendido, y bueno, pues es llamado a la ciudadanía, el efecto lupa que hace sobre todo en estas temperaturas, en esta temporada de calor, el efecto lupa que hacen las botellas de vidrio, pues conlleva también a una situación de donde el incendio puede ser latente, y pues la precaución es lo más importante, no tirar colillas de cigarros encendidas, no tirar las botellas de vidrio de plástico, porque eso puede llevar a un incendio forestal de grandes magnitudes.
13: ¿Qué tal? Buenos días, son ya las 8:31, 8:31, ya les saludamos en la mañana de este miércoles 19 de marzo. Se me vino a la mente marzo, ¿no? Estamos en agosto, miércoles 19 de agosto. Santos de Sixto, de Timoteo, los Timos, de Pedro y Luis. Muchas felicidades, Luis, Pedro, Timoteo y Sixto. Hoy día de su onomástico, día 230-135 por transcurrir, todavía dentro de la semana número 34 de este 2026. Muchísimas gracias por estar con nosotros, 8:32. Con una temperatura de los 25 grados. Vamos a una pausa de nuestro patrocinador, luego regresamos.
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0: Vámonos, las 8:33, 8:33, familias de Allende donan nuevas bancas para la plaza principal con el propósito de seguir mejorando los espacios públicos y brindar mejores condiciones de convivencia para las familias. Se llevó a cabo la entrega de nuevas bancas para la plaza principal de Allende gracias a la generosidad de familias del municipio que decidieron realizar esta aportación. El alcalde Ricardo Alfonso Treviño Guevara destacó que esta acción representa un ejemplo de cómo la participación ciudadana y el trabajo del gobierno municipal pueden unirse para mejorar los espacios que pertenecen a toda la comunidad. Como parte de estos reconocimientos, cada una de las bancas llevará el nombre de la persona o familia que realizó la donación, dejando constancia de su generosidad y de su contribución para conservar y embellecer uno de los lugares más representativos de Allende. Durante la entrega, el alcalde estuvo acompañado por integrantes del cabildo y funcionarios municipales, entre ellos la síndica de mayoría Cristian Nazaret Saucedo Zúñiga y los regidores Ramón de León Flores, Angélica Saray Lira Guerrero y también Jorge Carlos Sorona Escobedo, además de Jesús Elizondo Mora, Esteban Barrón Zulaica, María del Socorro Villarreal Palomares, Miguel Ángel Buentello Martínez y Zaida Aguirre Cifuentes. También estuvieron representantes de la Secretaría del Ayuntamiento, bueno, no representantes, son presentes, la Secretaria del Ayuntamiento, la licenciada Liliana Margarita Calvillo Gómez y el Tesorero Municipal Javier Enrique Rueda Mata, quienes se refrendaron el compromiso de continuar trabajando de manera coordinada con en beneficio de la ciudadanía. El gobierno municipal agradeció especialmente a las familias que hicieron posible esta donación y reconoció su disposición para aportar a la conservación de la plaza principal, un espacio que diariamente es punto de encuentro para niñas, niños, jóvenes, adultos y personas mayores. Con estas acciones, sociedad y gobierno continúan sumando esfuerzos para mantener espacios públicos dignos, funcionales y agradables para todas las familias allendenses. Muy bien, son ya las 8:35, las 8:35.
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0: 8:36. 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
0: Muy bien.
8: Hola, muy buenos días.
0: Pues hay
8: amigas.
0: Que aprovechar la oportunidad, ¿verdad? 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Muy buenos, que servirán para, pues, alimentarse o qué sé yo, comprar algo. Unas aguas, ¿verdad? Porque para evitar la deshidratación. 8:41 a.m. Antes de irnos, déjeme decirle que José Raúl Garza Trón, director de Bomberos Allende, dio a conocer que el próximo sábado 22 es el día del bombero, por lo que están programando ya una misa, así como un todavía no sabía si era comida o desayuno, para festejar este día, para celebrar a estos héroes sin capa, que pues todos los días están al pie del cañón, ¿verdad?, atendiendo a toda la comunidad.
9: El día sábado, si Dios quiere, es 22 de agosto, Día del Bombero a nivel nacional, y bueno, pues estamos organizando y acomodándonos aquí el director Vicente de Luna, el regidor comisionado y su servidor. Ayer tuvimos una reunión, una plática para la planeación de lo que estamos pretendiendo hacer. Ya ves que pues los compañeros están trabajando día y noche los 365 días del año, entonces es importante pues poder reconocerles el esfuerzo que hacen en el día a día, pues tratando de ayudar a la comunidad en todas las emergencias que han resultado aquí en nuestra comunidad, ¿verdad?, aquí en lo que es Allende y sus alrededores. Y pues bueno, es justo, ¿verdad?, poderles tomar en cuenta ese día, ¿verdad?, ese día tan especial, el Día del Bombero, una vez al año, y es justo, ¿verdad?, que organicemos algo bien para ellos. Estamos viendo ya el día de hoy para tener la plática, para que nos den una misa a nombre de los bomberos para reconocer el esfuerzo y el trabajo de ellos. Lo más seguro es que también estamos platicando ahí con alguna restaurante para no sé si va a ser almuerzo o va a ser comida, para degustar ahí en compañía de todos los elementos, a todos los oficiales de bomberos, junto con las autoridades de aquí de nuestro municipio, y pues esperamos realmente que todo sea realmente del agrado de todos los oficiales de bomberos que tenemos aquí en el municipio de Allende.
0: Es un trabajo muy arriesgado, de mucho compromiso, mucha responsabilidad el ser rescatista, bombero.
9: Así es, amigo, hay ocasiones en que el peligro lo tenemos pues prácticamente a un lado, realmente estamos expuestos a un montón de situaciones en las cuales ponemos en riesgo la vida de cada uno de los muchachos, cuando mucha gente corre para salvarse o salir de un incendio, por ejemplo, pues nosotros, la gente corre a alejarse del incendio y nosotros corremos hacia donde se encuentra el incendio, y pues a final de cuentas uno no sabe lo que se va a encontrar en ese momento, ¿verdad? En las situaciones múltiples que se pudieran presentar, lo mismo en los accidentes que se presentan aquí en la región, sobre todo los accidentes carreteros cuando vamos en áreas de fuera de la ciudad, donde sabemos que los impactos son bastante fuertes, pues también, amigo, no sabemos qué es lo que vamos a encontrarnos desde que recibimos la llamada de auxilio hasta que llegamos, pues vamos realmente, pues primero que nada, con muchas ganas de poder ayudar, pero pues siempre pidiéndole al Creador que nos permita llegar con bien y que nos dé la sabiduría necesaria para poder salir adelante con este tipo de temas y salir lo mejor librado posible, tanto los elementos como las personas que vamos a ayudar.
0: Así es, pues ojalá y la gente que ha resultado beneficiada en algún incendio, algún traslado, pues sepan corresponder a los bomberos y pues se acepta regalos.
9: Ojalá que sí, amigo. Yo creo que la mayor parte de la gente de aquí de Allende, de manera directa o indirecta con algún familiar, pues se ha visto beneficiada, ¿verdad? En las atenciones que hemos podido brindar, y sí, cómo no, es permitido, ¿no? En un momento determinado que la gente se pueda acordar de los oficiales y pudiera acercar, pues aquí con los muchachos, cualquier tipo de beneficio o de regalo que pudieran acercar con toda la confianza del mundo, ¿verdad? Un auto, digo, no tanto, ¿verdad? Pero sí, pues un no sé, un chocolate, un dulce, un pastel, unos refrescos, ¿verdad? Todo es bienvenido, ¿verdad? Claro que sí, amigo, ojalá y la gente de aquí del municipio de Allende se acuerde de los elementos de hoy, los oficiales de bomberos que están trabajando día a día arduamente para el beneficio de la comunidad.
0: Muy bien, el Día del Bombero el próximo sábado, ya lo escuchó, si tienen la oportunidad, pues hay un presentito, ¿verdad? Si usted no tiene la posibilidad de venir hasta Allende, pues allá en Zaragoza hay bomberos, en Morelos hay bomberos, en Nava hay bomberos, en Villa Unión hay bomberos, pues felicítelos este día, ¿verdad? Ojalá y las llamadas sean de felicitación y no sean de emergencia en ese día. 8:46, agradecemos a Gasolinería Gómez, Gasolinería El Encino, el patrocinio de esta media hora de noticias que aquí termina. Quédese con nosotros, vienen los anuncios, luego el famosísimo, único y auténtico hombre del búnker.
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1: Muy bien, nos vamos con el pronóstico del tiempo para hoy, para los próximos días. Hoy es miércoles 19 de agosto. Para hoy esperamos una temperatura máxima de los 39 grados con 1% de probabilidades de lluvia, vientos del sureste soplando con rachas hasta de 20 kilómetros por hora. Para esta noche, la mínima de los 24 grados centígrados, la probabilidad de lluvia 5%, vientos del sureste con rachas hasta de 17 kilómetros por hora. El cielo parcialmente nublado. Para el jueves 20, parcialmente nublado, 39 la máxima, 24 la mínima. La probabilidad de lluvia será de un 4%. El viernes 21, mayormente soleado, 39 la máxima, 24 la mínima, con 4% de probabilidades de lluvia. Nos vemos hasta el sábado 22, mayormente soleado, 40 la máxima, la mínima en los 24 con 1% de probabilidades de lluvia. Y el domingo 23, mayormente soleado, 40 la máxima, 24 la mínima, con apenas 1% de probabilidades de lluvia. Bueno, pues bastante calor de aquí al domingo, ¿verdad? Las máximas fluctuando entre los 39 y 40 grados, las mínimas, pues muy parecidas, ¿verdad? Muy parecidas en los 24 grados centígrados, y las probabilidades de lluvia pues muy pocas, van desde el 5 hasta el 1% de probabilidades para la presente semana. Es el pronóstico de la BD, el pronóstico de la Superdigital.
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0: Las 8 de la mañana con 57 minutos, saludamos al famosísimo, único y auténtico hombre del búnker, mi Gordo Mata.
1: Ya no soy el Gordo Mata, mi venero, toda la raza me conoce como el Cochiloco. Buenos días, te saludo con mucho gusto.
0: ¿Qué ha habido, mi Cochi?
1: ¿Qué ha habido? No, todo tranquilo, fíjate, aquí en la región 5 Manantiales, esta mañana de miércoles, ya 19 de agosto, fíjate, ya estamos a mitad de semana.
0: No manches, ¿mitad de semana? Ah, sí.
1: ¿Mitad de semana? No sé por
0: qué, no sé por qué estoy pensando que es jueves el día de hoy.
1: No, es miércoles.
0: Sí, sí.
1: ¿Pensabas que iba a ser de Villa Unión hoy o qué?
0: Sí, a ver si no arranco para Villa Unión. desde ayer ando...
1: ¿Cuatrapeado en los días o qué?
0: Ando cuatrapeado, sí.
1: No, pero es miércoles hoy.
0: Sí, es miércoles ¿de qué?
1: Miércoles de...
0: Pistear.
1: De ir a los taquitos.
0: Ándale, sí, cierto.
1: A los taquitos mañaneros, ahí que ya ves que tú vas ahí.
0: Yo ahí le caigo.
1: Oye, déjame enviar un saludo. Déjame enviar un saludo para los taquitos mañaneros, el acero, que nos están escuchando.
0: Ándale, muy bien.
1: En taquitos mañaneros, el acero, aquí en Allende, nos están escuchando ahí. Saludos.
0: El acero, el prestad y el bridón.
1: ¿El qué?
0: El acero.
1: Ah, ¿cómo decía?
0: Pues como dice
1: el himno nacional.
0: El himno nacional, era el cero.
1: ¿Cómo dice? A ver, dime.
0: Me.
1: No, di como dice el himno nacional.
0: ¿Cómo dice? Así le hacía Luis Miguel.
1: Ajá.
0: ¿Cómo dice?
1: Así le hacía.
0: Ahí se estiraba el pelo.
1: Ah, se estiraba el pelo.
0: Sí, pelaba los dientes y subía la piernilla.
1: Épale. Oye, recordarles a la gente de Morelos que la campaña de descacharización Unidos por un Entorno Más Limpio y Saludable será hoy miércoles, fíjate, miércoles 19, en las colonias Santa Lucía y Santa Rita. Iba a ser la campaña de descacharización.
0: Uh-huh.
1: En Morelos hay que sacar sus cacharros, saca únicamente aquellos objetos que ya no uses.
0: Pues ni modo que los que uses.
1: Y que estén en desuso.
0: ¿Te imaginas? Yo uso la licuadora, no, hay que tirarla. No, los que no usan.
1: Hay licuadoras que ya no sirven, hay que sacarlas.
0: No, por eso, espérate, escucha lo que te digo.
1: Pues es lo que te estoy diciendo, saca tus cacharros.
0: Espera, es que dices, saca tus cacharros que ya no sirvan.
1: Únicamente que esos objetos.
0: O sea, no vas a tirar los que sirven.
1: Y estén en desuso.
0: Pues eso no hay necesario ni decirlo.
1: ¿Cómo ño? ¿Cómo ño?
0: No, ¿para qué?
1: Pues nomás. Para recordar a la gente que hay que sacar únicamente aquellos objetos que ya no usen,
0: que hay que tirar los cacharros,
1: que estén en desuso. No se recolecta basura doméstica ni escombros en esta campaña de descacharización. Evitemos criaderos de fauna nociva y cuidemos la salud de todos.
0: Como tú que dijiste, voy a tirar el escombro. Ahí no puedes tirarlo.
1: No hay que sacar eso.
0: El escombro.
1: Campaña de descacharización, Unidos por un Entorno Más Limpio y Saludable, en Morelos, hoy miércoles 19, en las colonias Santa Lucía y Santa Rita, para que estén ahí al pendiente. Y ya que estamos en Morelos, déjame te digo que va a haber una narración oral de Cari y Yoyis en el mundo del terror. Es Karina Jiménez la que lleva a cabo esto el 20 de agosto, es mañana, el 20 de agosto a las 8 de la noche, en la plaza de la colonia Santa Rita, en Morelos. Apto para público en general, gratuito. Cari y Yoyis en el mundo del terror. Mañana 20 de agosto, 8 de la noche, en la plaza de la colonia Santa Rita, en el municipio de Morelos, Coahuila.
0: Ya está, Yoyis.
1: Para que vayan ahí.
0: Yo soy Yoyis y yo Cari. ¿Cómo se presentarán?
1: ¿Cómo dices?
0: ¿Cómo se presentarán? Yo soy Yoyis.
1: Yo soy Cari.
0: Y juntas somos
1: Yoyis y Cari.
0: Las cuentacuentos.
1: ¿Eh?
0: Las cuentacuentos.
1: Las cuentacuentos. Pero ahora van a hablar del terror.
0: ¿Qué cuento te acuerdas? ¿De qué cuento te acuerdas de tu infancia?
1: ¿De qué cuento me acuerdo? ¿De qué cuento me acuerdo? A ver, tú dime uno, porque es que yo no se me viene a la mente ahorita ningún cuento. Dime algún cuento que tengas.
0: ¿El lobo y la qué?
1: Ah, el del lobo feroz.
0: El Caperucita
1: Roja.
0: Sí, No, pues hay muchos. El del Principito.
1: ¿El del Principito? ¿Cuál es ese?
0: Tú nomás te sabes el pito, ¿va?
1: Sí.
0: El Principito. No, pues hay muchos. Muchos, muchos. Y ahí puedes recordarlos, ¿sí? Pues no, no iguales, pero parecidones. Caperucita Roja, pues fíjate que tampoco me acuerdo.
1: Es que ahora hay cuentos nuevos, ya no. Sí, ya no son como los de antes.
0: ¿Ya no?
1: Yo digo que no.
0: ¿Cuáles son los cuentos nuevos?
1: No, no, pues no sé cuáles sean los cuentos nuevos. Te digo, son nuevos, yo no los conozco.
0: Ahorita que dijiste nuevos, yo se me fue la mente la idea de decir... el Chapo contra los Mayos.
1: El Chapo contra los Mayos.
0: No, no.
1: Ajá. El Chapo contra los Mayos.
0: Ya estamos mejor que en Dinamarca. Por AMLO. Esos cuentos no.
1: No,
0: no, no son nuevos no. Esos.
1: No, definitivamente esos cuentos no.
0: En México se acabó el huachicol. Pues son cuentos, ¿no?
1: Sí, pero son otros cuentos.
0: Puros cuentos. Esos son cuentos para adultos.
1: Cuentos para adultos. Déjame, vamos a Nava. Fíjate, Nava hay trámite de media cartilla militar.
0: Militar.
1: Los requisitos son 4 fotos tamaño pasaporte.
0: En todas partes, mi.
1: No, no, sí, en todas partes, digo. Pero hablando del municipio de Nava, concretamente, va a ser en la presidencia municipal de lunes a viernes de 9 de la mañana a 3:30 de la tarde. Puedes llevar 4 fotos tamaño pasaporte, no instantáneas, con cámara profesional.
0: Oh, ¿con celular no?
1: No, con cámara profesional. Color, papel mate, imagen de registro muy cerca.
0: Mate y tereré.
1: Cabello corto y sin barbilla.
0: ¿Sabes qué es el mate?
1: No, y sin patilla, ¿eh?
0: ¿Sin patilla? Sin, ¿cómo?
1: O sea... cabello corto y sin patilla.
0: Pero las patillas no salen, no hacen la cara.
1: No, no, la patilla que tienes aquí en el pelo.
0: Ah, tú es como la, si llevas como Ramón Ayala, no, no.
1: Ah, no, no, como Ramón Ayala, no.
0: Si llevas una foto ahí con unas patillas así como las de Ramón Ayala, no, no jala.
1: No, no jala.
0: Buenos días. Oye, no le entiendo nada, a ver. ¿Cómo dice?
2: Que una señora fue a un comercio. Se llama, déjame un cuento. Dijo, sí, ahorita le doy, después te voy a poder una vez.
0: ¿Qué dice Miguel?
1: No, pues no lo entiendo.
0: No entendemos, oiga.
2: Ah, bueno, ahí estamos.
0: Ándale, ahí estamos. Eso sí.
1: Pero una señora dice algo así. Que un cuento, que no sé qué.
0: No, no, disculpa, no, no. No le entendí nada.
1: Fíjate, cabello corto y sin patillas, sin barba y sin bigote, con playera blanca y sin cadenas ni aretes. Hay que llevar acta de nacimiento reciente, último comprobante de estudios, la copia del certificado constancia, comprobante de domicilio, una copia, CURP, nuevo formato, copia, INE, también una copia.
0: Y sin minifalda.
1: ¿Y sin qué?
0: Minifalda.
1: Ah.
0: Ok.
1: No, no, no, son para el trámite de la media cartilla militar.
0: Militar. Comienzan en febrero.
1: Se regresa, trámite gratuito.
0: Comienzan en febrero las inscripciones y finalizan en octubre.
1: Uh-huh.
0: O sea, hay que ir.
1: Sí, hay que ir.
0: Fíjate que allá en Villa Unión están contratando para policías.
1: ¿En Villa Unión?
0: Sí. ¿Cómo se dice policía hombre?
1: Policía.
3: ¿En inglés?
0: No.
3: Ah, policeman.
0: En inglés sí, pero policía hombre.
3: El policía es mujer. El...
1: Chota, no, chota es mujer.
0: El policío y la policía hombre.

0: a necesitarla y no tenerla.
1: A ver, ¿cómo?
0: Es mejor tenerla y no usarla.
1: Ándale.
0: Que necesitarla y no tenerla. O sea, por ejemplo, hay que tramitarla. ¿Para qué te sirve? Pues no sé, de algún día me sirve, ¿verdad? A tramitar algún pasaporte X. O un empleo.
1: Fíjate que a mí se me mojó la cartilla.
0: ¿Y luego? ¿Qué se hace en esos casos?
1: Yo creo que ahí la tengo, pero está toda mojada, está todo,
0: o sea,
1: todo
0: manchada. Bien fea. Seguramente ya no está mojada, pero...
1: No, digo, no está mojada ya, pero se ve bien feo. Ya no se nota nada.
0: ¿Pero ya para qué le quieres a tu edad, Miguel?
1: Pues sí.
0: Ni modo que andes buscando chamba de policía.
1: Pues sí, no, nomás digo, o sea, nomás... Si me la pidieran, ¿te imaginas?
0: No, pues no.
1: ¿Cómo le hago ahora?
0: Yo ni sé ni dónde está, Miguel.
1: Pues yo la tengo, yo tampoco sé dónde está exactamente, pero debe estar en algún, por ahí, no sé dónde.
0: Pero a lo mejor puedes solicitar una reposición, ¿no? Porque...
1: A lo mejor, sí, pero voy a tener que presentar esa, ¿no?
0: ¿Cómo?
1: Voy a tener que presentar
0: pues,
1: esa.
0: Es lo que tienes, pues se presenta. Es lo que hay, le dices ahí al policía, es lo que hay, mire.
1: Pues sí.
0: No es como que se note el nombre.
1: Pues a veces se nota, porque no te digo que está toda mojada, no sé cómo.
0: Pues sí. ¿Qué más hay, mi hija?
1: Déjame te digo que continuamos en ABA. Hay un aviso importante. Si recientemente recibiste tu tarjeta de alguna de las becas Bienestar, tus pagos pendientes serán depositados entre el 24 y 28 de agosto. Para que sepa, nada más, es un aviso importante.
0: Pues ya mero, ¿no?
1: Sí, ya mero. Si recientemente recibiste tu tarjeta de alguna de las becas Bienestar, tus pagos pendientes serán depositados entre el 24 y 28 de agosto. Esa atención a todas las familias de aquí de Nava, para que si tienen pagos pendientes, serán depositados entre el 24 y 28 de agosto.
0: Muy bien.
1: ¿Verdad?
0: Aclarado el punto. Me imagino que es a nivel federal, ¿no?
1: Sí.
0: Al igual que las cartillas que estamos comentando también.
1: Yo creo que sí.
0: Si usted viene
1: de Villa Unión, para el 25 de agosto, que es el martes, ¿no?
0: No sé.
1: El martes 25 de agosto, el módulo confirmado que va a estar ahí en la feria de trámites en ABA, en el auditorio municipal, 21 de febrero, de 9 de la mañana a 3 de la tarde, será el módulo de licencias de conducir. Módulo de licencias de conducir.
0: ¿En dónde?
1: Allá en ABA.
0: Ah, no hay módulo allá en la recaudación.
1: ¿Eh?
0: No hay módulo.
1: Sí, módulo, pero va a estar ahí en ABA, en el auditorio municipal.
0: Por eso te digo, ahí en recaudación no tienen módulo.
1: Creo que no sabría decirte, fíjate. No sabría decirte, pero va a estar en la feria de trámites el 25 de agosto. Es un módulo confirmado, módulo de licencias de conducir.
0: Y bautizado.
1: No, confirmado nada más.
0: La media cartilla no sirve la completa, sí. La media cartilla no sirve.
1: ¿Cuál? ¿La que tengo yo?
0: No, dicen que las medias cartillas no sirven, las completas sí. Pues sí. Oh,
1: pues claro, pues media cartilla.
0: No, pues.
1: ¿Esa no sirve?
0: No, pues no está, no, el requisito no está lleno.
1: Ah, ok, no, pues necesitas completa.
0: Completa. Aquí está mi media cartilla, pues aquí está su medio jale. Pues no, imagínate.
1: Es un medio jale.
0: Medio uniforme de policía.
1: Bueno, pues deme un medio tiempo. Pues si hay no medio tiempo.
0: Pues sí, puede ser.
1: Entonces ahí sirve la media cartilla.
0: Pues sí.
1: Para el medio tiempo está bien, fíjate.
0: No es partido de fútbol, mira.
1: No, ¿verdad?
0: El medio tiempo. Síguele. ¿Qué más hay?
1: Medio tiempo, fíjate. Déjame te informo también. Ah, caray. Ah, qué caray.
0: Pues si tiene chance.
1: Mañana
0: le seguimos.
1: No, nada que ver.
2: Bueno, el alcalde Mario Camarillo se

0: Duche de Morelos, digo, para otra cosa, pero me comentó que va a estar los agricultores de Morelos ahí en el contacto directo a las 11 de la mañana para...
1: ¿El día de hoy?
0: ¿Mande?
1: ¿El día de hoy?
0: Sí, sí, ahí me marcó ahorita para... Otra cosa, pero me comentó sobre eso, entonces, pues, para estar listos, para que la gente nos escuche, agricultores de Morelos estarán ahí, que este domingo irán por un juego para pasar a la final, esperemos. Si no, se van a otro juego... Y si no, se van y regresarían a Ramos Arizpe otra vez con San Dieguito, ¿eh? Pero la idea es que con uno que ganen, ya ganan la semifinal.
2: Fíjate.
1: Ah, está muy bien eso.
2: Entonces, los agricultores de Morelos.
1: Ey. Los agricultores de Morelos.
2: Uh-huh, de Morelitos. Ojalá y ganen. Yo le voy a los agricultores, ¿tú, Miguel?
1: Fíjate que a mí no me gusta no me gusta cómo tiré. Me gusta el béisbol, pero nunca he ido a un estadio ni nada.
2: Ah, ¿nunca has ido, Miguel?
1: Digo, sí he ido, pero he ido a conciertos, por ejemplo.
2: De lo que te pierdes.
1: A conciertos he ido, pero a béisbol nunca he ido.
2: De lo que te pierdes.
1: Y dicen que se pone bonito, ¿eh? Ahí en Morelos se pone bonito.
2: Las muchachonas que van, qué bruto.
1: No, hombre, estamos hablando del béisbol.
2: Yo ni veo el béisbol por estar viendo acá.
1: Ah, tú nomás vas a ver muchachonas.
2: Y a comer tacos, porque venden tacos bien ricos. Hamburguesas y...
1: Ah, y, vienen tacos y hamburguesas.
2: Y greñudas y juego la quinela. Tengo mucha suerte con las quinelas.
1: ¿Ah, sí?
2: Sí, sí, sí. Siempre que compro... Casi siempre gano.
1: Casi siempre ganas.
2: Así es.
1: Fíjate. Oye, ¿cómo estuvo lo de la balacera esa que hubo allá en Hidalgo?
2: Ah, no supe. Ayer ya me ocupé toda la tarde.
1: Sí, hubo una balacera allá en
2: Villa Hidalgo.
1: Hidalgo, sí.
2: A ver, vamos a leer.
1: Espérate. A ver, por aquí debe estar, pero...
2: Dice, una camioneta y una patrulla de la PAR resultaron baleadas tras enfrentamiento... En los límites de Coahuila y Nuevo León, tras el enfrentamiento ocurrido este martes por la tarde en los límites de Coahuila y Nuevo León, entre civiles armados y policías estatales, el resultado fue el aseguramiento de una camioneta Dodge Ram de color gris, localizada, abandonada y con impactos de bala. También durante los hechos resultó con daños por impactos de bala una unidad oficial de la Policía de Acción y Reacción, la PAR. Ambas unidades fueron trasladadas a la Fiscalía General del Estado, Delegación Norte 1, con sede en Piedras Negras, para las investigaciones correspondientes. Asimismo, en un escueto boletín informativo se dio a conocer que no hubo personas fallecidas ni lesionadas y que tampoco fueron aseguradas armas. Sin embargo, trascendió de manera extraoficial que la camioneta Dodge Ram había... En la camioneta había artefactos conocidos como ponchallantas, dato que no fue confirmado por las autoridades en su comunicado. Cabe mencionar que desde el reporte del enfrentamiento se intensificó la vigilancia en ese punto del estado con el objetivo de mantener la seguridad en Coahuila, como lo ha señalado el gobernador Manolo Jiménez. Pues no hubo muertos ni heridos, solamente el decomiso de una camioneta, una RAM.
1: Pero no están seguros de que eran, bueno...
2: Baleada.
1: La tenían abandonada ahí porque la encontraron abandonada sin gasolina, ¿no?
2: Ah, no sé, no le vi.
1: ¿Eso fue lo que dijeron?
2: Ah, no. No sé tanto, estoy leyendo lo que te dije es lo que leí.
1: Sí, eso es lo que habían dicho. Que encontraron una camioneta abandonada... que aparentemente se les quedó sin gasolina.
2: Imagínate, ¿cómo vas a andar relinqueando sin gasolina? Llénale el tanque, hombre.
1: Pues sí.
2: Para que asalten a gusto, para que...
1: ¿Para que qué?
2: Para que delincan a gusto.
1: Uh-huh.
2: Ah, quién sabe. Te decía algún balazo que atravesó el tanque, pero hubiera explotado, ¿verdad?
1: Sí.
2: ¿O no explota?
1: No sabría decirte qué pasa, no.
2: Porque
1: sé.
2: Yo vi muchas películas de...
1: Y explotaban.
2: Y explotaban, le daban el tanque y explotaba. Estas películas de, ¿cómo se llama?
1: De Mario Almada.
2: De Mario y Fernando Almada.
1: De Mario Almada.
2: Ahí en el Lozano veía muchas
1: películas. Que nunca se les acaban las balas, ¿no?
2: Nunca se les acaban las balas y nada más le daban al tanque y explotaba todo. Y todos despedorrados ahí quedaban.
1: Épale.
2: Pero acá no sé si sea lo mismo.
1: No creo que sea lo mismo, no creo.
2: Bueno, vámonos.
1: Vámonos con los patrocinadores. 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
1: 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Muchísimas gracias, San Raúl, que tengas un excelente miércoles. Buenos días.
2: Gracias, buenos días. Son ya las 9:25, 9:25. Ya nos vamos, amigos, por su atención. Muchísimas gracias. Si Dios lo permite, mañana regresamos con otro servicio informativo similar a este. Yo regreso, bueno, nos vamos a Morelos para presentarles el programa de Contacto Directo, luego regresamos a las 2 de la tarde, primero Dios. Vámonos, hasta entonces, viene ahora el programa de Jesús, la luz verdadera.
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miércoles, como había sido 19 de agosto de 2026, y yo le damos gracias por estar sanando carrera a la izquierda. Hay sanidad por la llaga de Cristo, nervio ciático, al lado derecho, a la derecha hay sanidad por la llaga de Cristo. Dios de la gloria, gloria, mi Dios, le damos gracias por todo lo que está haciendo. Venga a preparar nuestra vida, nuestro corazón, mi Dios, para escuchar su santa palabra. Seamos ministrados a través de la escritura, a través de su Espíritu Santo, y que venga esa lluvia, que el día soleado, hoy día, que bueno, pero para Dios, en la atmósfera de mucha lluvia, de bendición, salvación, libertad, espíritu, bautizando con Espíritu Santo. Prodigios, señales y milagros. Versículo derecho está siendo operado por el Señor Dios. Ahora sea la honra y la gloria. En el nombre de Jesús. Oh, gloria a Cristo. Bueno, tenemos ahí, están ahí por la radio, quieren verlo en vivo en directo. Ve a la página del Facebook. Ahí en la barrita póngale Arturo, Elías Casanova. Los comentarios, ¿cierto? O bien háblanos directamente al teléfono celular que recibe llamadas, mensajes y textos por WhatsApp, 862-111-2552. Hueso del fémur, pierna derecha, de la mitad del hueso hacia arriba, pueblo de Dios, sanando, abriéndose la hora de la gloria, testículo derecho, hay sanidad por la llaga de Cristo. Arriba sea la obra de la vida. ¿Qué tenemos para hoy? Y a miércoles, de lunes a viernes, de 4 a 5 de la tarde, una hora de programa desarrollando versículo por versículo el Evangelio según Juan. Bueno, vamos pues, y seguimos con la segunda parte. ¿Cómo la pusimos ahí? ¿Quién nos separará del amor de Cristo? Ok. ¿Quién nos separará del amor de Cristo? Basado en Romanos 8, versículo 35 al 38, vamos a recordar otra vez el versículo 35, ¿qué dice? Romanos 8, versículo 35.

o persecución, o hambre, o desnudez, o peligro, o espada. ¿Ok? Estamos viendo que muchos cristianos y muchas cristianas han sido separados del amor de Cristo. ¿Por qué razón? Porque se pusieron a escuchar doctrinas extrañas y diversas. Y a muchos les cae muy bien que doctrinas que enseñan, un ejemplo, que el diezmo no es de Dios. Y a muchos pues, no quieren diezmar y les cae muy bien esa doctrina satánica, les cae muy bien. Ah, no, pues ahora pues no hay que diezmar, no hay que darle a Dios, no hay que ofrendar, no hay que darle a Dios. Y se ajustan muy bien. Y entonces están siendo engañados y llegan a morir. Y murieron como ladrones, robándole a Dios lo que es suyo, robándole al prójimo. Y se pierden por la eternidad. Y tantas cosas que enseñan esas doctrinas. Por decir, adoración ahí al Sabbat. Y la escritura dice que no debemos adorar a Dios en el Sabbat, el día sábado, porque le pareció bien al Espíritu Santo que solamente, dice Hechos 15, 28 y 29, que solamente que no se le pusieran más cargas a los gentiles, que no se los obligara a circuncidarlos y hacer otras cosas que llevaban los fariseos, porque muchos fariseos estaban convirtiendo a Cristo, pero querían que todos los gentiles convertidos a Cristo hicieran lo que ellos también hacían, que ni ellos mismos llevaban las cargas. Por lo tanto, pareció bien al Espíritu Santo que se le escribiera una carta que solamente se abstuvieran de los sacrificados, los ídolos, de fornicación, de sangre y de ahogado. Eso fue hasta ahí. Gloria a Dios. Todo aquel que reciba a Cristo y ya no tiene por qué reunirse, por qué celebrar el Sabbat. Para eso está el día domingo, el primer día de la semana, con que Cristo resucitó el primer día de la semana, que es el domingo. Entonces, muchas cosas. Y querían cambiar, querían que llevaran cargas, obedecer, que ni ellos mismos con un dedo las podían mover. Entonces, ¿qué nos va a parar? ¿Qué nos separa del amor de Cristo? Personas que se dejan llevar por doctrinas extrañas y diversas. Doctrinas satánicas. Bueno, vamos a ver ahora. Hay un ejemplo, muchos ejemplos. Muchos ejemplos que hombres que murieron. Hombres que murieron por Cristo. Vamos a ver qué dice ahí el apóstol Pablo en 2 Corintios, capítulo 11. Donde vemos ahí del versículo 23 al 28. Mira cómo dice el apóstol Pablo. Querían a Pablo que renunciara a Cristo con todas las cosas que le hacían. Querían robarle lo que había entrado al corazón a Jesús de Nazaret. ¿Qué dice la escritura? 2 Corintios capítulo 11, versículo 23 al 26. Ustedes será, estamos usando separados 5 veces. ¿Ves? ¿Son ministros de Cristo? Como si estuviera loco, hablo. Yo más, el trabajo más abundante. Pablo no dejaba de aplicar, todos los días aplicaba que más. En azotes sin número. En cárceles más, oiga, las mayores cartas del apóstol Pablo se escribieron en la cárcel. El peligro de muerte. Muchas veces de los judíos, 5 veces he recibido 40 azotes menos uno. 3 veces he sido azotado con varas, una vez apedreado, 3 veces he padecido naufragio,

en caminos muchas veces, en peligro de ríos, peligro de ladrones, peligro de mi nación, peligro de los gentiles, peligros en la ciudad, peligros en el desierto, peligros en el mar, peligros entre falsos hermanos, en trabajos y fatigas, en muchos desvelos, en hambre y sed, en muchos ayunos, en frío, en desnudez, y además de otras cosas, lo que a mí se agolpa cada día, la preocupación por todas las iglesias. Bueno, Pablo, tengo todo lo que sucedió y muchas cosas. El enemigo quiere sacarnos lo que entró en el corazón. Por un ejemplo, por decir un hombre, posee 10 gallinas y las 10 son ponedores. El día que se le extravía una gallina por ahí, va a andar buscando a ver por dónde se salió, quién se la llevó. De la misma manera, Satanás nos tiene como esclavos en el pecado. Y cuando de repente alguien escucha el evangelio, porque Satanás no es omnipresente, no sabe todas las cosas, tiene espíritu chismoso, de repente alguien acepta a Cristo, entonces le van a chisme al diablo que fulano de tal, fulanita de tal, Arturo Elías, ya le hablaron del evangelio, ya se empieza a congregar en una iglesia cristiana evangélica. Ahí anda el diablo enojado buscando querer sacar lo que entró en el corazón. Y bueno, como dice Pablo ahí ahora, gloria a Cristo, en Filipenses capítulo 1, versículo 21, vamos a ver Filipenses, estamos ahí 1:21, mira lo que dice el apóstol Pablo: así el vivir es Cristo y el morir es ganancia. Vamos a otra cita ahí también de Pablo, en el libro de los Hechos, cuando por ahí llegó a Gabo un profeta, pero dice Pablo: para mí el vivir es Cristo y el morir es ganancia. ¿Qué sucede cuando un cristiano muere? Pues le están adelantando ir a la presencia de Dios, al paraíso. Gloria a Dios. Como aquel ladrón arrepentido, ese día por la tarde le quebraron las piernas, pero le dijo a Jesús: Señor, acuérdate de mí cuando vengas en tu reino. Jesús le dijo: desde hoy te digo que estarás conmigo en el paraíso. Ese día por la tarde, antes que llegara el día de reposo, desquebraban las piernas a los ladrones. Y a Jesús no hablaron porque ya había muerto. Y ese día murió aquel hombre que se había arrepentido, y ese día su alma fue llevada al cielo. Jesús le dijo: desde hoy te digo que estarás conmigo en el paraíso. Le dice la siguiente escritura, de ahí el profeta Gabo, que viene, oh gloria a Dios, y le dice y agarró el cinto, y era el cinto de Pablo, y atándoselo. ¿Qué cita es? Hechos 21, del 10 en adelante. ¿Qué dice? Tomando el cinto de Pablo y atándose los pies y las manos, dijo: esto dice el Espíritu Santo, así atarán los judíos en Jerusalén al varón de quien es este cinto, y le entregarán en manos de los gentiles. Al oír esto, le rogamos nosotros y los de aquel lugar que no se hubiese a Jerusalén. Entonces Pablo,
les contó: ¿qué hacéis llorando y quebrantándome el corazón? Porque yo estoy dispuesto, no sé, no solo ser atado, más aún a morir en Jerusalén por el nombre del Señor Jesús. Y como no le pedimos persuadir, desistimos. Oh, santo, atamos, reprendemos problemas de talón, talón del pie derecho, va fuera en el nombre que Jesús de Nazaret. A Dios sea la honra y la gloria. Oh, santo, se han enderezado la columna de la mitad, sea el coxis. A Dios sea la honra y la gloria, espíritus de sentimientos, de rincón, de coraje, pleitos, iras y contiendas. A Dios sea la honra y la gloria. Tenemos otro varón en el capítulo 6 de Hechos, en el versículo, oh, gloria a Cristo. A Dios sea la honra y la gloria. Hechos capítulo 6. Dice la escritura, oh, gloria a Dios. Dice que nombraron a 7 hombres llenos del Espíritu Santo, llenos, gloria a Dios, de buen testimonio y de sabiduría, que quiere decir temor de Jehová. Y nombraron ahí a Esteban, a Felipe, a Prócoro, a Parmena, a Mar. Fueron 7. Ya en el, más adelante dice que era un varón lleno del Espíritu Santo, de buen testimonio, se hacían muchos prodigios y señales y milagros. Y bueno, se levantó una compañía por ahí hablando en contra de Esteban. Y empezaron a acusarlo. Y lo llevaron ante el concilio diciendo: ¿es cierto lo que dice? Y bueno, total que él empieza a predicarles, a hablarles de gloria a Dios, de los primeros patriarcas, de todos, de Abraham, de Isaac, de Jacob, de los 12 patriarcas, de los 12 tribus de Israel. Y bueno, inclusive dice, y le recuerda Deuteronomio 18, allá por el versículo 15, y Dios mismo levantará profeta delante de ustedes. Gloria a Dios. A él oír, mismo Moisés está hablando de que Dios levantaría un profeta como yo, al cual también oír. Entonces está hablando, ahí les habla de Cristo, del Cristo resucitado, el Cristo de la gloria. Y bueno, total que se llenaban ahí de coraje, rechinaban los dientes. Entonces, y le dice: veo al Señor Jesús a la diestra del Padre. Y más, se tapaban los oídos, metieron contra él, lo llevaron afuera y lo apedrearon. Y decía él: Padre, Señor Jesús, no le tomes en cuenta su pecado. Hubo un hombre que, gloria a Dios, estuvo ahí, uno de los primeros mártires. Vemos aquí a Esteban, gloria a Cristo, aleluya. Dice que las ropas de Esteban cayeron sobre el calzado en los pies de Saulo de Tarso, porque Saulo también perseguía a la iglesia. Vemos entonces que muchos estamos listos para, gloria a Dios, no tenemos por qué tenerle miedo a la muerte, porque al morir nos hacen un favor, vamos a ir a la presencia de Dios, porque ya el hombre, ya matando el cuerpo, ya no le pueden hacer nada, porque el alma, no le pueden hacer nada al alma. El alma es eterna, es con Dios o fuera de Dios. Oh, gloria a Cristo. Entonces estamos viendo, gloria a Cristo, mismo Jesús de Nazaret, el Señor Jesucristo. Dice Isaías 53, versículo 4, donde Pablo, el versículo 28, el versículo 38, nos habla, nos separará del amor de Dios. Jesús de Nazaret, mira todo lo que experimentó, gloria a Dios, y es siguió adelante. ¿Qué dice la escritura? Isaías 53, a partir del capítulo, versículo 4 en adelante. Ciertamente llevó él
nuestras enfermedades y sufrió nuestro dolor, y nosotros lo tuvimos por azotado, por herido de Dios, de abatido, para ser herido fue por nuestras rebeliones, molido por nuestra espada, estamos, reprendemos problemas en la matriz, a la derecha. Todas las mujeres en todo el mundo están siendo operadas. Ore el pueblo de Dios. A Dios sea la honra y la gloria, espíritu, malos sentimientos, de rincones, de corajes, pleitos, iras y contiendas, no fue. Espíritu Santo, se mueve reconciliación. Señor Jesucristo, primeramente con usted. Ambas personas, ambas familias. A Dios sea la honra y la gloria. Morido por nuestros pecados, herido por nuestras rebeliones, como dice. El castigo de nuestra paz fue sobre él. Y por sus llagas fuimos nosotros curados. Todos nosotros nos descarriamos como ovejas. Cada cual se apartó por su camino. Mas Jehová cargó en él el pecado de todos nosotros. Mira cómo no obedecer a Cristo. ¿Cómo no estar firmes en Cristo? Si Él pagó el precio por nuestros pecados, gloria a Dios, que dice, morido fue por nuestros pecados, herido por nuestras rebeliones, mas Jehová cargó en Él el pecado de todos nosotros, que más dice. Angustiado Él y afligido, no abrió su boca, como cordero fue llevado al matadero, y como oveja, miren lo que dice Pablo, somos como ovejas del matadero. Aquí está Jesús, oh gloria a Cristo, mostrando a lo que dice Isaías, ¿verdad? Como ovejas de verdad, de matadero, que más dice, y como ovejas delante de sus trasquiladores. Él mureció y no abrió su boca, por cárcel y por juicio fue quitado, y su generación, ¿quién la contará? Porque fue cortado de la tierra de los vivientes. Y por la rebelión de mi pueblo fue herido. Y se dispuso con los impíos su sepultura. Mas con los ricos fue su muerte. Aunque nunca hizo maldad, Jesús nunca cometió pecado. Aunque nunca hizo maldad, que más. Ni hubo engaño en su boca. Con todo esto, Jehová quiso quebrantarlo, sujetándolo a padecimiento. Cuando haya puesto su vida en expiación por el pecado, verá linaje, vivirá por largos días, y la voluntad de Jehová será en su mano prosperada. Gloria a Cristo, dice, yo voy a liberar hombres y mujeres en cualquier parte del mundo que no pueden pasar el oxígeno, porque demonios de muerte han venido a cerrar gargantas, cristianos y no cristianos, cristianos o no cristianos. Pídale perdón a Dios por no saber guardar el corazón, suelten el perdón si alguien les ofendió, para remetemos contra esos demonios más fuera, en el nombre de Jesús de Nazaret. Espíritu de malos sentimientos, rencores, coraje, odio, pleitos, iras y contiendas. Ahí me están soltando el perdón, pidiendo perdón, y soltando el perdón a aquellos que nos ofendieron. Arremetemos contra esos demonios que tienen cerradas las gargantas. Otros están por cerrarle las gargantas. Van fuera los abismos del hombre, Jesús. A Dios sea la honra y la gloria, cadera derecha. ¡Ay, sanidad! A Dios sea la honra y la gloria. ¿Quién nos separará? ¿Quién nos separará del amor de Dios? Gran ejemplo tenemos de Jesús de Nazaret, nuestro Señor Jesucristo. Él, gloria a Dios, de una manera voluntaria, oh gloria a Dios, soportó todo por amor a usted, por amor a mí, a toda la humanidad. Dile en esta hora, Señor Jesucristo, he pecado, he hecho lo malo, soy un pecador, soy una pecadora, pero hoy deseo empezar a disfrutar la salvación en mi vida. Hoy
quiero arrepentirme de una manera sincera de todos mis pecados, porque usted vino a morir por nuestros pecados. En esta hora, Señor Jesús, yo te recibo como el único y suficiente Salvador de mi alma, en espíritu y en verdad, en el nombre del Padre, del Hijo y del Espíritu Santo. Oh, Santo, Padre, en esta hora damos gracias por los que lo aceptaron, los que renovaron votos, los que han sido fieles. Ahora bendiga y santifique el aceite que tiene en su mano derecha al llevarlo a las partes afectadas. Venga ahora el fuego, dice Dios, voy a sanar riñón derecho, pulmón derecho, matriz a la derecha, mujer en todo el mundo, hechicería, brujería, en la sien de la izquierda, van a seguir huyendo sus demonios, van a hacer aceitito ahí, cadera izquierda, va a ser libre ahora, en todo tipo de problemas, en peine el derecho, oh fuego de Dios ahora, que no sea el hombre soplando para que va, sino usted mismo a través del Espíritu Santo ahora, fuego de Dios, oh santo, todo sin el poder, que tenemos ahí. Gloria a Cristo. A Dios sea la honra y la gloria. Testículo derecho está siendo entrado por el fuego de Dios. A Dios sea la honra y la gloria. Nervio ciático del centro de la cintura, ambos lados, el coxis. A Dios sea la honra y la gloria. Felicidades.

A Dios sea la honra y la gloria. Cuando son las 9 de la mañana con 53 minutos. Gloria a Dios. Gloria a Dios. Hija Daniela, está ahí, ¿no? Gloria son todos. Ok, es porque están conectados y porque se conectan cuando salen del trabajo. Por ahí se conectan, ¿no? En Estados Unidos, muchos pueblos. A Dios sea la honra y la gloria. Gracias a Dios, porque el amor de Dios es tan grande. Dice el Salmo 103, pues es el versículo 11, donde dice, como es la altura de los cielos sobre la tierra, así engrandeció Jehová su misericordia a los que le temen. El versículo 11. Vamos a ver. Gloria a Dios. Y dice, como está lejos el oriente y el occidente, así hizo Dios Jehová alejar nuestra rebelión. ¿Es el 11? El 12. Y el, bueno, y sigue diciendo, así como el padre se compadece de los hijos, así Jehová se compadece de los que le temen. Porque Él conoce nuestra condición, se acuerda de que somos polvo. Oh, gloria a Cristo. Pero dice el versículo 17 y 18, para la misericordia de Jehová va desde la eternidad hasta la eternidad. ¿Con qué puedes medir la misericordia? ¿Con qué puedes medir el amor tan grande, tan alto, tan profundo y amplio a los lados? No podemos medir más la misericordia de Jehová. Va desde la eternidad hasta la eternidad de los que le temen y su justicia. Gloria a Dios. Aleluya. Sobre los hijos, aleluya, desde los que guardan su pacto y los que se acuerdan de sus mandamientos para ponerlos por obra. Gloria a Cristo. A Dios sea la honra y la gloria, Espíritu Santo. Que hay algo más por llorar. Espolón, talón del pie izquierdo va afuera por la llaga de Cristo. A Dios sea la honra y la gloria, hombres y mujeres. Y se endereza las columnas vertebrales de la mitad hacia el coxis. Oh, santo. Matriz al lado izquierdo, están siendo operadas, matriz al lado derecho, vejigas caídas, mujer. En todo el mundo se normalizan por la llaga de Cristo. A Dios sea la honra y la gloria, cintura del centro, ambos lados, nervio ciático, cadera izquierda, glúteo izquierdo, cuadril izquierdo, están siendo operados por el pobre Dios. A Dios sea la honra y la gloria, Padre Celestial, le damos muchas gracias. Matriz al lado derecho, están siendo operadas en todo el mundo, vejigas caídas, se normalizan. A Dios sea la honra y la gloria, Padre, le damos muchas gracias por este hermoso tema. ¿Quién nos separará del amor de Cristo? Ni el mismo diablo, ni la muerte, ni principados, ni ángeles, ni potestades, para separarnos del amor de Cristo. Padre, le damos muchas gracias por su grande amor, su misericordia, por todos los que lo recibieron, lo aceptaron, los que renovaron votos. Que la bendición del Padre, del Hijo y del Espíritu Santo vaya con cada uno de vosotros. Que Dios los guarde, les bendiga y comparta todos estos videos. Les amamos en el amor de Cristo. Y Dios les bendiga ricamente.

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2: Bien. La gente linda que nos acompaña en la región, en Allende, la región 5 Manantiales, en esta mañanita de el miércoles, miércolitos, ¿verdad? Mitad de semana, mi gente hermosa, ya avanzando, qué bárbaro, ya casi viene el finecito. Ya queremos que llegue el fin. Buenos días, ¿cómo están? Espero que bastante bien, que hayan amanecido con entusiasmo, con ánimo, con buena actitud, con entusiasmo, mi gente linda. No andemos con que, ay, si bien es cierto, si es la mitad de semana y pues mucha gente anda ahí con los, ¿verdad? Con el monstruo verde, y temblando. Ah, déjese de eso. Se tiene que salir, ¿verdad? No hay de otra. Problemas, enfermedades, dificultades, pues con actitud positiva y siempre con confianza. Escuchando la 93.9 FM. ¿Qué tal? ¿Cómo están? Muy buenos días. 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Yo soy del norte. Sí, señor. Vámonos ya a la parte final del programa, agradeciendo que nos haya acompañado en la emisión de este día, invitándole para que esté con nosotros mañana nuevamente en un programa más de Yo Soy del Norte. Sí, señor, nos están solicitando este tema y con todo gusto lo enviamos ya para terminar el programa del día de hoy. Son los Caballeros del Estilo Diferente, los Traileros del Norte, 10:31, buenos días.

0: Las 10 de la mañana con 37 minutos, 10:37. 10:37. Esta hora correcta. Muy buenos días. Gracias por estarnos acompañando en la 93.9. En esta mañanita ya de miércoles, en esta mañanita de miércoles, hoy que felicitamos a quienes llevan por nombre Sixto, hoy es día de Juané, Timoteo, los beatos Pedro y Luis, Pedro de Zeta y Luis F, dice, Timoteo, el tío Timo allá de Frontera. Dios la tiene en su nubecita de algodón, ¿verdad que sí? La hora correcta, 10:38, temperatura 36 grados centígrados. Han transcurrido ya 230 días de este año 2026, 135 días nos restan, la semana número 34. Rápido corren los trenes, así como rápido corren los trenes, rápido está corriendo este año. ¿Qué tal? Muy buenos días, ¿cómo estamos? Espero, así que ya con todo el ambientazo, ahí realizando sus actividades en casita, donde usted se encuentre, le mandamos el saludo, le agradecemos que esté con nosotros en esta mañanita. Oye, andamos así como que, es que está, va a estar caliente, déjame checar el pronóstico del tiempo y le doy a conocer con todo gusto. Ánimo, ánimo, mi gente linda, ya le agradeció a Dios por este nuevo día.
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0: Bien, las 10 de la mañana con 39 minutos, el pronóstico del tiempo nos indica que para el día de hoy se espera una temperatura máxima de los 39 grados centígrados, con viento procedente del sureste a 20 kilómetros por hora, cielo mayormente soleado. Hoy por la noche mínima de 24 grados, con viento procedente del sureste a 17 kilómetros por hora, cielo parcialmente nublado. El pronóstico del clima para esta noche, este día y esta noche de miércoles.
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0: Bien, 10 de la mañana con 40 minutos, 10:40, buenos días, ya estamos aquí acompañándoles en la BD, parte de la mañanita y de la tardecita, su amiga Sonia María con ustedes. Gracias a quienes nos escuchan. Hoy tendremos contacto directo desde Morelos, Coahuila. Tenemos buena programación, así es de que continúe con nosotros en esta extraordinaria mañanita, a disfrutarla en grande, mi gente hermosa. Líneas de comunicación 862-621-1011, 862-621-1078, 862-621-1011, mensajito de WhatsApp. Muy buenos días, le digo que bienvenida a la alegría, ya estamos aquí en la 93.9 FM.
2: Y vamos
0: a la molienda, 10:41.

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3: Ante las altas temperaturas que se registran durante la temporada de calor en la entidad, la Secretaría de Salud exhortó a la población a extremar las medidas de prevención para evitar el golpe de calor y otros padecimientos asociados con la exposición prolongada a temperaturas elevadas. El secretario de Salud, Eliud Aguirre Vázquez, señaló que la prevención es fundamental para proteger la salud, particularmente de niñas y niños, personas adultas mayores, personas con enfermedades crónicas y quienes realizan actividades laborales o deportivas al aire libre. Explicó que el golpe de calor ocurre cuando el organismo pierde la capacidad para regular adecuadamente su temperatura, por lo que es importante evitar la exposición directa al sol durante las horas de mayor intensidad, mantenerse bien hidratado y utilizar ropa ligera de colores claros y preferentemente de algodón. El diputado local y dirigente del Partido Revolucionario Institucional en el municipio de Nava, Sergio Zenón Velázquez Vázquez, informó que se impartió con éxito un curso de inglés dirigido a niños y niñas en edad de primaria. Dijo que fue un curso de inglés básico impartido de manera subsidiada a fin de apoyar la economía de los padres de familia. El alcalde de Zaragoza, Evelio Vara Rivera, destacó que el Departamento de Ecología realiza tareas constantes de limpieza y conservación de áreas públicas. Indicó que al mismo tiempo se brinda apoyo con limpieza a las instituciones educativas de cara al ya próximo inicio del ciclo escolar. Estrecha coordinación mantienen los cuerpos de emergencia de la región 5 Manantiales. Así lo dijo el director de Protección Civil y Bomberos de Morelos, Hugo Martín Subeldía Cantú. Exhortó asimismo a la población a extremar precauciones y evitar en lo posible la quema de basura para seguir previniendo los incendios. 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Le informa Eleazar Adame.
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4: Bien, las 11 de la mañana con 2 minutos, 11 con 2 es la hora correcta. Mande, buenos días. Muy bien, vámonos. Déjeme le marco, ¿verdad? Muy bien, vámonos. Vamos a, ya está nuestro compañero Juan Raúl Zúñiga Aguilar, listo, ya en el municipio de Morelos, Morelos, Coahuila, le corresponde el contacto directo a Morelitos. Ya está listo para llevarles el contacto directo correspondiente al día de hoy. Ay, caramba. Me comí el número. Tengo hambre. En esta mañana, déjeme ver. Ahora sí, completito. Muy bien, vamos a ver si ya estamos más que puestos para llevarles el contacto directo correspondiente al día de hoy. La temperatura en los 27 grados centígrados, son las 11 de la mañana con 3 minutos, 11 con 3, a través de la 93.9. Les saludamos. Muy bien, y nos vamos hasta Morelos, Coahuila, con nuestro compañero Juan Raúl Zúñiga y el programa de Contacto Directo. Adelante, compañero, buenos días.
5: Así es, amigos, muy buenos días. Muy buenos días, aquí estamos en vivo desde la sala de regidores del Ayuntamiento del municipio de Morelos, Coahuila, para presentar este programa que realizamos semanalmente, que se titula Contacto Directo. Bueno, si estamos aquí, hoy vamos a recibir al equipo de béisbol local, los agricultores de Morelos, que ya están a un paso, Lucas, ¿o cuánto de la victoria? ¿A un juego de la victoria o dos? 5-3, llevan dos. Bueno, y en un ratito más estarán con nosotros parte del equipo de los agricultores, el alcalde también, y ya se encuentra con nosotros la profesora Laura Patricia Navarro, que es coordinadora de mejora, y también la síndico municipal. Vamos a platicar con ella referente
6: pues a las novedades que existen en estos dos departamentos que tiene, que maneja, como lo es la sindicatura. Y mejora, ¿qué tal, profesora? Buenos días.
7: Buenos días, pues agradeciéndole siempre al equipo de comunicación tan eficiente y tan amigos que tenemos para dar a conocer a la población, ¿verdad?, las actividades que se están planeando de parte de la administración de Mario Camarillo Sertuche y aparte de Mejora, que pues hemos hecho por instrucción del gobernador un muy buen equipo con esta administración. Y bueno, pues hemos estado todos los días ya en planeación y saliendo a territorio. En cuanto a programas de mejora, bueno, insistirle a la población que cuando necesiten algún apoyo para las becas ahorita en el CECITEC, estamos listos expidiendo los documentos que se les piden, pero invitarlos a que se inscriban en los cursos que inician los niños en las escuelas, en los adolescentes en la secundaria y preparatoria, pero también nosotros iniciamos ahí en Mejora con un curso de panadería certificado por ICATEC, entonces tiene una validez oficial de parte de la Secretaría de Educación Pública. Y bueno, pues se ha estado intentando hacer el mayor grupo posible de este curso de panadería que será tomado en la oficina de Mejora, y hay dos horarios, de 3 a 6 de la tarde. Todavía nos quedan 5 lugares, ahí por en redes están los requisitos, y de 6 a 9 de la noche todavía tenemos 7 lugares. La idea es llegar a la mayor parte posible de las, bueno, para mujeres y hombres, no solamente para mujeres, ¿verdad? Ya tenemos varones por ahí inscritos, viene un reconocido panadero de Acuña, con una experiencia muy amplia, entonces vale la pena inscribirse en este curso, de 9 a 4 de la tarde. Ahí estamos en la oficina de Mejora también tomando nota de ello. Decirles también, bueno, hace poco nos dieron la oportunidad de decirle a la gente también que tenemos mochilas a bajo costo, son 50 pesos por mochila. De parte del alcalde vamos a tener también algunas entregas de útiles escolares, y por supuesto Mejora va a estar interviniendo también en la distribución general que hace el gobernador de útiles escolares como cada año. Para nosotros pues es nada más reforzar ese programa. Sabemos que entre agosto y septiembre el ingreso a la escuela, al nuevo ciclo escolar, pues es un poquito complicado. Entonces ahí estamos para servirles. Amén de decirles que Morelos tiene muchas otras fundaciones que también van a entregar. Entonces lo que más se le apuesta en esta administración y en el gobierno de Manolo Jiménez pues es a la educación y al sistema de salud, ¿verdad? Porque teniendo pues esas condiciones favorables, nosotros creo que tenemos la responsabilidad de hacerle el resto. Entonces, ahí tenemos mochilas a bajo costo y inscripciones para mayores, ¿verdad? Obviamente de 18 años en adelante, en el curso de panadería. En la administración ya se empieza a trabajar con todas las actividades de septiembre. Ahorita el alcalde dará a conocer lo que tenemos ya, muy bonitas sorpresas. Yo creo que el mes de septiembre pues lo esperamos con gusto conocer.

0: De 3 meses, también venía una instructora de Acuña y bueno, pues creo que muchos muchachos emprendieron ya su negocio, ya como pueden ver, si son personas que proponen ya y hacen, emprenden. Hoy estamos esperando el de panadería, que bueno, sí hay una gran interés, pero todavía tenemos lugares. Hay 2 horarios, de 3 a 6 de la tarde y de 6 a 9 de la noche.
1: Avalados por el ICATEC, pues con un certificado al final, ¿verdad? Y pues mejora Coahuila está detrás de todo esto. Y maestra, ¿cómo van con los tinacos, con los mini split y todos estos aparatos que están ofreciendo a través de Mejor?
0: Interesante que me recuerde hacer ese comentario, porque precisamente ahorita hay una publicación de que estamos por pasar unas horas sin agua. Hay una fuga que se tiene que arreglar y de esta manera pues nos vamos a quedar un ratito sin agua. En ese sentido estamos haciendo ya una sincronía con la presidencia municipal y Mejora para obtener los tinacos a bajo costo, 1750. La misma dinámica, nos anotamos cuando ya tengamos la cantidad que nos pide el proveedor, que son 50 tinacos, les hablamos, tomamos el dinero, lo depositamos y en cuestión de 2 o 3 días ya tendrían los tinacos aquí. Sí es un poquito tardado hacer ese levantamiento de personas que quieren, porque pues no nos traen 1 o 2 tinacos, tiene que ser el tráiler completo para que el flete esté incluido. Entonces, pues por ahí, si necesitan anotarse, llámenos, vayan a la oficina. Yo estoy aquí en presidencia todos los días, entonces tomar en cuenta que sí lo vamos a necesitar, que es un servicio ya que va a necesitar del apoyo de un tinaco en casa.
1: Muy bien, la labor y la estrategia de Mejora para pues apoyarse, ¿no? Como se ofrecían primero, pues era algo tardado y ahora pues ya en coordinación pues se agiliza más la entrega. Pues muchísimas gracias, maestra. Muchísimas gracias por esta visita que realiza aquí este programa itinerante de contacto directo. Enseguida vamos a continuar. Vienen ahora pues integrantes del equipo de béisbol Agricultores del municipio de Morelos. Estará ya aquí en unos segundos más Jonathan Segura y Wilton Mejía, pero vamos a saludar al alcalde, el amigo Mario Alberto Zamarillo Sartuche, para que nos presente a los jugadores y nos comente.
2: Muy buenos días, Juan Raúl. Como siempre, todos los miércoles, bienvenidos aquí a la presidencia municipal. Hoy estamos muy contentos y muy orgullosos de nuestro equipo, los agricultores de aquí de Morelos, que fueron a Ramos Arizpe y se trajeron ganaron los 2 juegos de ida. Entonces, recibimos en casa al equipo de Ramos Arizpe. Hoy se encuentra conmigo el catcher, Wilton Mejía, y un pitcher de Jonathan de Michoacán. Desde allá viene a jugar aquí a Morelos.
1: Muy contentos, ¿no? con los resultados que ha dado el equipo local.
2: Así es, muy contentos. Se ganó 6-3 en la última, se puede decir que en la séptima, cuando abre Agricultores, ahí dio las 6 carreras salieron en la última entrada, en la 7.
1: Sí, Madera,
2: tenemos el empate en tercera y dio la vuelta, lo puso juego 6-3. Así es, entonces, y el segundo se ganó 4-2. Uriel González, el buen amigo Uriel González, mandamos un saludo. Pues la verdad que estamos pues muy muy contentos y la verdad muy orgullosos, y en lo personal muy con una satisfacción muy grande, porque es la segunda vez que entramos, que agarramos, bueno, en mi administración, la segunda vez que juega.

0: el equipo de agricultores y llegamos a playoff. Llegar a playoff con estos grandes equipos que es un nivel muy profesional, donde está jugando Ramos Arizpe, Barroterán, Sabinas, Palau, Musquis, San Pedro, que cualquier equipo, Lucas, tú sabes bien, aquí mi amigo Lucas conoce mucho de béisbol, los pitchers, todos los jugadores y de todos los equipos, es un nivel muy bueno, y nada más Morelos, de todo el norte, trae un equipo en la Liga del Norte. No más Morelos, un municipio muy pequeño, pero con un corazón muy grande en cuestión de béisbol. Entonces, ¿qué te puedo decir? Llegar a la final, que llegue el norte de Coahuila, un equipo, pues es una gran satisfacción.
1: Enhorabuena, pues qué previsiones se van a tomar para este próximo domingo, porque seguramente vendrá mucha gente de otros municipios, sobre todo aquí en la región de los Cinco Manantiales, que son muy beisboleros, pero como usted lo mencionó, es el único equipo que está participando actualmente, de Piedra Negra, de Cuña, de Isla Paz, hasta de Estados Unidos. ¿Cómo se está preparando el municipio de Morelos?
0: Estuve platicando con Hugo Zugaldía, el director de Protección Civil, igual con el director Rentería de Seguridad Pública. Ya estamos viendo, ya se vio pues lo que es la vialidad, las medidas de precaución, y Hugo va a estar las ambulancias ahí siempre al pendiente, seguridad pública dentro del estadio y fuera del estadio, para que no vaya a pasar alguna situación, aunque no hemos tenido ninguna. En la final del año pasado entró mucha gente, ¿cuántos entrarían, Lucas? Usted que tiene más experiencia en esto. Sí, yo creo que sí. Entonces, estamos preparados para... Sí, había... Pusimos gradas extras donde tuvimos mucha gente por las orillas también, para sentar a tanta... para que los aficionados estuvieran más cómodos. Pero estamos bien listos, bien preparados. Eso también, Juan, ese es un gran beneficio para nuestro pueblo, ya que la economía, pues viene mucha gente desde un día antes. Yo creo que todos los peloteros llegan desde el sábado, los del equipo contrario, donde aquí, pues, el hotel, rentan hoteles, comida, los restaurantes, y Morelos está bonito, o sea, que se vengan a pasear a Morelos, muy tranquila la gente, muy, ya sabes que nosotros, como siempre decimos, Morelos lo recibimos con los brazos abiertos.
1: Pues bienvenidos todos los aficionados al rey de los deportes, el béisbol. Vamos a platicar aquí con el michoacano Jonathan Segura, el hombre que sube a la loma de los disparos. ¿Cómo lo han tratado acá en Morelos?
2: Oh, pues dice que me han tratado muy bien, gracias a Dios, muy buenas atenciones aquí. Nos hemos pasado muy a gusto. Muy a gusto. No, está muy fuerte. Sí, me ha tocado muchas ligas y yo siento que es de la más fuertes, porque vienen los extranjeros y pues todo eso es como un beneficio, se puede decir, porque sube el nivel de la liga. Pues la verdad, todos los equipos están muy parejos. Yo siento que no hay ningún equipo que usted diga que no, con este no lo vamos a ver fácil. Todos están muy competitivos y sí, está muy bueno. Sí.
3: Bueno, ¿y qué esperamos
2: para
3: este domingo?
2: Pues, si Dios quiere, venir a ganar el juego que nos queda. Porque, pues, ya estamos muy aventajados, pero no tenemos nada seguro todavía. Y ese es el objetivo esta semana, venir a ganar un juego para ir a la siguiente ronda, que es la final.
3: Estamos esperando con ansias desde el último año que fue con el campeón vigente, pues.
0: En el 86, en aquellos años que la liga estaba muy fuerte, esa vez creo que fuimos bicampeones. Roy Saylor, Zurdo Flores. No fue más adelante, Lucas. Yo creo que en los 90s, no. Con Villastrigo, sí. también está pues, uno más y un juego más y pasamos a la final, y primeramente Dios que salgamos beneficiados y que seamos campeones. Sería un gran satisfacción para mí llevar que el equipo de agricultores llegue a campeón. Uno como alcalde, pues qué puedo decir, se siente uno muy muy orgulloso de nuestro equipo. También sabes quién jugaba, este muchacho que está en Piedras, que era pitcher, Adrián, no, pero trabaja en Hacienda, ¿no? Hugo Villestrigo, no es Hugo, es Víctor Bentancur, también muy buen jugador. Sí, ahí le mando tremendo cañón.
1: Recordando nombres y acordándose seguramente de jugadores. Vamos a platicar ahora con Wilton Mejía, él es catcher y pues ahora nos visita.
4: Nuevamente, muchas gracias por la invitación, muy buenos días a todos los medios de comunicación y a las personas presentes. Primeramente, yo soy dominicano originario, yo viví en Camargo, Chihuahua muchos años, donde tengo mis hijas, y ahorita resido normalmente en Mérida de Yucatán, donde estamos ahí trabajando, jugando béisbol. Tengo varios años en la liga, tengo varios campeonatos en la liga, y lo que más me emociona es de haber regresado a un equipo como este, aprovechando la oportunidad, agradecerle a las autoridades, a la directiva, a ustedes como medio de comunicación, aquí al señor alcalde, todos estamos haciendo un equipo para poder sacar adelante el equipo. Gracias a Dios estamos en un buen lugar ahorita, con dos juegos ganados. Como dijo aquí mi compañero, no tenemos nada seguro todavía hasta que caiga la U27, pero sabemos que tenemos el equipo y todo el arsenal ahí para poder sacar ese partido el domingo. Vamos a ir con todas las ganas del mundo, con todo respeto al equipo contrario, claro que sí, es un gran equipo. Muchos compañeros, hemos sido campeones en otros equipos, pero tenemos con qué responderle la afición y todo, y desde ahorita pues decirle que nos apoyen, que ayuden, que vayan al campo a apoyarnos, porque van a ser unos grandes juegos, la verdad que sí.
3: Sí, está fuerte el segmento.
4: Sí, la verdad, sí, puede ser que sí, porque ellos van a venir con toda la carne al asador, como dicen aquí en México. Ellos tienen que ganar el partido de la mañana, tienen que ir por ese juego, porque obvio que si no lo ganan no hay juego en la tarde, pero nosotros tenemos la misma mentalidad. Normalmente solemos ser modestos cuando decimos tienen un gran equipo, y sí lo tienen ellos, un gran equipo, pero nosotros tenemos también un gran equipo, por eso los resultados se dieron como se dieron, porque nosotros no dejamos de pelear entrada por entrada, no dejamos de pelear inning por inning, con el ánimo estando abajo. Otro equipo quizás se hubiera desmoralizado cuando le hicieron las tres carreras en la última entrada. Nosotros seguimos peleando hasta que se dieron los resultados. Por eso se llama equipo, porque cada uno de nosotros ponemos nuestro granito de arena y se dieron resultados, claro que sí, porque tenemos también nosotros un gran equipo, la verdad que sí.
1: Bueno, pues, suerte, ¿verdad? No suerte, sino que ustedes trabajan, se han esforzado mucho, han entrenado mucho para llegar hasta donde han llegado, y les deseamos suerte. Pues, ¿qué le parece nuestro país? Vive allá en el estado grande de la República Mexicana, en Chihuahua, allá con los menonitas. Estuvo en Chihuahua, 22 años en Chihuahua, y ahora allá con los mayas. ¿Qué le pareció a nuestro país?
4: La verdad, muy interesante, porque yo la verdad acabé de educarme como persona aquí en este país. Llegué muy niño, llegué muy jovencito, llegué con 23 años, porque Chicago eso me dejó libre. Empecé a jugar en ligas profesionales, después mi carrera empezó como 2004, 2005, 2006 con Nova Rosita Coahuila. Ya los años que yo tengo aquí en México, puedo decir que soy mexicano. Yo tengo mi credencial hace como 10 años de lector, y pues la verdad, agarra uno la costumbre, la forma, se dan gracias por todo. Yo mis primeros años llegué y me sorprendía de muchas cosas, pero uno, aunque sea una persona humilde de corazón, uno se va educando según el país, y cuando un país te acoge con tanto cariño, con tanto amor, tanto respeto, yo creo que lo mínimo que tú tienes que devolverle es ser una persona íntegra, una persona amable, una persona que respete la ley del país. es lo mínimo que podemos hacer. Yo le doy gracias a Dios porque yo tengo dos bendiciones, dos niñas, de 24, otra de 19, de Chihuahua, mexicanas, que las amo mucho y desde aquí ahorita las felicito porque cumplieron años en días pasados. ¿Qué más puede dar uno si un país te da lo que más tú amas en el mundo, que es tu familia, tus hijos? Y pues muy contento, la verdad, de que yo llegué aquí, he viajado mucho, mi familia vive en Estados Unidos, Nueva York, Boston, y yo la verdad, yo estoy muy contento de estar aquí, la verdad, y que Dios me haya puesto el camino de, me haya puesto México en mi camino, la verdad que sí.
1: Muchas gracias, y bueno, pues actualmente, como ya lo escuchamos, reside allá en Mérida de Yucatán, la Ciudad Blanca, allá por el Paseo Montejo, Tizimín, Progreso, tantos, por allá hemos andado. Alcalde, pues bien contento de tener estrellas, ¿no? Aquí.
5: Ah, sí, para allá iba. Aparte, un saludo a mi amigo Cacho Medina, que ha hecho un muy buen trabajo, muy apasionado al béisbol, el amigo Cacho, y pues le decíamos toda la suerte, y que cuenta con todo el apoyo de nosotros, de aquí de la administración. Quiero hacer una mención, mandar un saludo a todos los patrocinadores de este equipo de Morelos. Somos, bueno, hay muchos patrocinadores, que en el próximo contacto directo me voy a traer la lista para nombrarlos y darle las gracias de parte de la directiva, que eso no, pero me encargó la directiva, que vamos a hacer nombrarlos a todos el próximo contacto directo, que no se nos vaya a pasar ninguno, Nacho, que está muy pendiente, porque pues gracias a todos los directivos tenemos este gran equipo.
1: Sí, como comentaba, alcalde, pues hay una directiva, hay una organización promotores del béisbol, pero el municipio también aporta, ¿verdad? Pero esto no sería posible sin los patrocinadores y sin el comité que se formó, y pues a cambio, como mencionamos ahorita, pues hay mucho dinero que circula, ¿no? Mucho circulante, mucho dinero nuevo, fresco, que llega al municipio y que pues viene a mejorar la economía. Un día de deporte, pues se benefician los de las comidas, ¿no? Los gasolineros, hoteles, mencionaba usted, restaurantes, quineleros, y pues son familias completas las que abarrotan las gradas domingo tras domingo.
5: Sí, así es, de todos, hasta los yukis no fallan, los lonches, y mucha gente viene a visitarnos, y aparte el pueblito está bonito, entonces estamos preparados a donde quieran ir, si quieren venir a la plaza, hay restaurantes, hay puestos de comida, hay garantía, que a donde vayan, hay garantía de sabor de la comida.
1: Muchas gracias, alcalde. Con este tema, ¿con qué cerramos?
5: Pues, mando un saludo con el tema de que ahí los esperamos en el estadio. Les digo que es el más bonito de los estadios, y próximamente, yo creo que el año que entra va a estar todavía más bonito. Tenemos ahí una sorpresa. Que vengan y visiten el Santiago B. González, que es un estadio que nos sentimos muy orgullosos de tener un equipo de los agricultores, y hoy tenemos el honor de que nos acompañe el catcher y un pitcher de acá del equipo, de nuestro equipo, los agricultores. Y el domingo, pues ahí los esperamos, que se vayan a las 11 de la mañana, empieza el primer juego. No, ahí los hidratamos, ahí hay. No lleven ni agua, ahí hay. En 40 grados espera un calor bueno, pero es un bien bonito. A los que nos gusta el béisbol y a los que no nos gusta el béisbol, a las personas que no les gusta el béisbol, váyanse al estadio, pónganse en las gradas, y una jugada que haga, cualquier, la más mínima jugada, la gente se prende, empiezan las porras, empieza el equipo, no, se pone bien bonito que se pone, ahí se te va el estrés, se te olvida todo, hasta comer se te olvida, nada, no es cierto.
1: Eso no. Bueno, pues muchas gracias a Jonathan Segura, que no nos dijo, ¿no? ¿De dónde eres? De Michoacán, pero ¿de qué? ¿De la capital?
6: De Zaguayo.
1: Está cerquita de Paracho, ¿no? más o menos. Pero nos encargaba una guitarra, hombre. Pues muchísimas gracias y éxito para este próximo domingo. Échenle las ganas. Y recuerden que aquí se les quiere mucho, se les aprecia. Y ojalá y la copa aquí se quede en Morelos, en casa. Muchísimas gracias. Vamos a continuar con este programa de contacto directo. Viene ahora el ingeniero Ignacio Echeverría Márquez para presentarnos o darnos una información muy importante. Actualmente están llevando cuentos, el cuentacuentos, están presentando dos cuentacuentos aquí, Cari y Yoyis, y están realizando una pues gira por diferentes sectores aquí de Morelos. ¿Qué tal, ingeniero? Buenos días.
6: Muy buenos días, Juan Raúl, muy contento de estar aquí nuevamente en este espacio del contacto directo para informarles a toda la gente de aquí del municipio de Morelos que seguimos contando con estas actividades, ¿verdad?, que nos solicitan mucho en las colonias, pues principalmente que van dirigidas para todos los niños, en donde pues seguimos con estos contacuentos, ¿verdad?, que han tenido buen impacto en las colonias, que nos lo siguen solicitando, y estaremos, primero Dios, el día de mañana jueves 20 de agosto, en la colonia Santa Rita, atrás de la secundaria, en punto de las 8 p.m. Entonces, pues esperamos contar con toda la presencia, principalmente de los jóvenes, y sobre todo, pues, con los cuidados y con la atención que se merece para recibir a estas personas.
1: Ingeniero, por otra parte, estamos en pleno mes del adulto mayor. ¿Siguen los eventos para homenajear a los adultos mayores?
6: Así es, Juan Raúl. Mira, lo que es el DIF municipal, pues se mantiene muy activo, con todas las actividades que realiza el grupo del adulto mayor, y pues solicitarles, ¿verdad?, que ya vamos a continuar nuevamente y que se acerquen, ¿verdad?, las instalaciones del DIF en donde vamos a estar ahí por ahí recibiéndolos, y cualquier cosa, pues están ahí bajo las indicaciones de nuestra amiga, la ciudadana Dulce Cariño Cano Gómez. Por el momento yo pienso que sería todo, pues principalmente hacer la invitación al cuentacuentos, ¿verdad?, de Caris y Joyce. Recuerden, 20 de agosto, Colonia Santa Rita, en punto de las 8 p.m. y igual sumarse a las actividades del adulto mayor que por ahí vamos a estar realizando con éxito.
1: Muy bien, le agradecemos mucho su participación en este programa de contacto directo, ingeniero. Y pues ya nos vamos, ¿no? Ya nos vamos, amigos, por su atención. Muchísimas gracias. Los micrófonos de la BDR retornan a la calle Juárez 1400 al sur en Allende. Mañana, si Dios lo permite, estaremos en vivo ya en el municipio de la Tierra Santa, Villa Unión, Coahuila. Hasta entonces.

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1: Bien, las 11:37, 11:37 la hora correcta, la temperatura de los 31 grados centígrados. Buenos días, ¿cómo están? Ándele pues, y ya hoy es el día ya, señora Lupita. Ya anoche eligieron a la reina del Alto Mayor en el municipio de Villaunión, pues ya andaba en Zaragoza. Allá anduvo en Hidalgo. ¿Dónde anduvo, señor Lupita? En Hidalgo, en Zaragoza. ¿Y Nava? ¿No ha venido a Nava? No, pues, pues Nava es su ciudad. Ay, Sonia María, anda dormida, discúlpeme. Es que no, hombre, no. Había suspendido un poquito el tratamiento de mi... Pues ya me sentía bien de mi hombro. Pero pues tengo un año, o sea, un año todavía me falta. Y entonces la había suspendido un poquito, pero ahora me empezó a doler el otro hombro. Entonces otra vez regresas con el tratamiento y ese me trae todo así como, ¿quién soy? ¿Dónde estoy? ¿Qué hago aquí? Así mero. Por eso ya en la noche ando así como que en estos días. Pero bueno, hoy a las 7 nada, pues ay, qué bonitas experiencias, ¿verdad? Qué bonito de lo que se ha enriquecido a lo largo de este año. Señora Lupita, le mandamos un saludo allá en Nava, Coahuila, que hoy entregará el cetro y corona después de haber representado un año orgullosamente al adulto mayor, a la belleza de Nava. ¡Y qué belleza! No, hombre, me estuvo compartiendo doña Lupita algunas fotografías de su tour por las diferentes ciudades, de Morelos, de Guerrero, de Hidalgo. No, doña Lupita, no, hombre, uno se pone tortas de maquillaje para que tapes aquí. Ay, ya, no, ya Lupita, bien guapa, bien bonita ella. Le mandamos un saludo a la señora Lupita ya de Nava, que hoy pues va a lucir más. No le va a alcanzar. ¿Cuándo es? Es este viernes, por un pelito de rana calva, ¿verdad? Sí, le hubiera tocado, ya le va a tocar a la nueva soberana. Ya este próximo viernes, creo que es aquí en Allende. Híjole, no alcanzó, ya Lupita. Pero bueno, el año pasado vino acá llenito, ya como reinita, o todavía no era. ¿Qué cosas? Iba a ser, no, y le tocó muy bien, ¿verdad? Todavía estuvo la oportunidad de participar en muchos eventos de la región porque estaba programado para el 5, no, entonces, señor Lupita, reclamé, entonces tiene que ser pasar, ¿verdad? Tampoco, o sea, todavía no era, fue antes de la, el de aquí de Allende fue antes, y ustedes todavía no era elegida como reina, y ahora va a entregar antes de que sea. Ah, qué carambas, bueno, ni hablar, pero todas las ande pues, fue antes y ahora va a ser después, como no fue, ¿verdad? Esta ocasión también antes, no, deje usted, señor Lupita, deje usted, le hubiera tocado, porque se hubiera usted deleitado, bueno, ya, aunque ya los vio hace unas semanitas allá en Nava, Coahuila, avanzan su grupo, de sus grupos favoritos, chiquilla cariñosa, que dice, pero no, pues sí puedo ir. Le mandamos el saludo para la señora Lupita Nava. Sí. Qué barbaridad. No, pues cuando no, ¿verdad? No se puede. Pero qué bueno, que disfrute, seguramente ya se está preparando para esta noche, para la entrega del cetro y corona. Allá. En Nava, Coahuila, le mandamos un saludo y un abrazo con mucho cariño. Y déjeme ping-pong papitas. Ah, oigas, señor Lupita, me di con la asistente, ve haciendo cita con la señora Lupita. Dice, porque ya salió de vacaciones. Ahorita aquí nos ping-pong papitas. Oiga usted, 11:41, 11:41 la hora correcta. 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Muy bien, estamos alerta, estamos a la espera el día de mañana. Primero Dios, y que disfrute grandemente. Bien, vámonos con más música, vámonos con más temas en esta mañanita de martes, miércoles. ¿Ve? ¿Qué le digo? ¿Qué? Es más, vamos a enviar un tema. Saluditos para la gente que nos acompaña internacionalmente. Saludos a ustedes que nos acompañan en la región 5 Manantiales. Muchas gracias, muy amables. Les saludamos en esta... En esta...

0: en esta mañanita. Bien, las 11 de la mañana con 44 minutos.
1: Prohibido, don Carmen, lo prohibido, don Carmen.
0: 11 con 44. La hora correcta. Y en la Quinta Santa Rita, ¿cómo andamos?

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1: Mira, mira, mira cómo bailan esas nenas. Me cansé. Luego nos da la tos, ¿verdad? Y andamos asustadas, pero qué barbaridad. Saludos para ustedes que nos están acompañando, haciendo a la gente de la Colonia Santito anoche, ¿verdad que sí? Bien recio. Así andaban, ¿verdad? Con todo. Saluditos, saluditos. Ahorita amanecieron así con pantorrillas y todo, ¿eh? Saludos para ustedes que nos acompañan en Piedras Negras. Andamos en Piedras Negras. ¿Cómo andamos? ¿Cómo andamos, mi buen Don Tito? Oiga, a ver, ¿veis? Este dominguito en Morelos, ¿viene para acá o va para el barro? ¿A dónde va? Saluditos ahí para Don Tito, que es un andante, bicicletante y todo. ¿Verdad que sí? Desde el barro. No, el otro no dijo que sabido, quién sabe hasta dónde, allá hasta San Peter, por allá había andado, siguiendo el BASE. No, pues ya ahora sí que recorriendo todo, prácticamente todo el estado, Don Tito. Mandamos el saludo. Y ahí escuchándolos, como siempre, ¿verdad que sí? En el cargador de en el compresor, en el checador de la presión. Ah, va para el Nuevo Laredo. Cuidado, Don Tito, cuidado. Ah, ok, reunión familiar. Le mandamos el saludito. No, pues que disfruté. Allá en Tamaulipas. Allá en el Laredo. Saludos, saludos. 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Ay, nos escucha ahora en el bocinón. ¿De cuántos watts? De 3000 watts. Saludos para Don Tito que dice, aquí estoy, como siempre, escuchándole. Gracias, Don Tito, gracias. Le mandamos el saludote. Saludote. Es que ando así como que es el clima. Ha estado muy caluroso, muy calurosiento. Y andamos así como que... me da. Quiero mi cocol. Vámonos con música. Mejor. Vámonos con más temas. Espérate, tú ya cantaste los caras. Esa canción está buena, ¿verdad? Esa que les pusimos a hacer. Pero no. Es más, vamos a mandarle esta canción pero ahora con el Junior. Saludos hasta San Antonio, Lupina, para el sobrino, que le gusta mucho esta canción. Pero ahora está con el Junior, no es con Don Beta, es con el Junior. 8 minutos para las 12 del mediodía, 8 para las 12, para todas las de cabello largo. Ah. Oiga, tocan esa canción en una, yo les digo, no me toquen la de cabellos largos, por Dios, porque... Allá va Sonia María, 11:52. Nos gusta el estilo.

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1: 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Oiga, tenemos más temas. Saludos para la tremenda Lore, Doña Juan. Saludos para Doña Juan, y anda malita hoy no, pues causas de fuerza mayor, está disculpada doña Lore. Entonces anda bien recio, ¿verdad, Lore? Ahí anda Mayra, doña Mari. Le mandamos el saludo. Ahí que anda mi Lore bien recio. No, pues ya casi a punto de terminar él, ¿verdad que sí? La jornada del día de hoy, pero hay bastante chambita. Dios gracias, hay chambita, ¿verdad? Es lo más importante. Vámonos con tema, vámonos con música. Es más, para todos que andan ahorita en... Para ustedes que andan, pero bien atareadas ahí en la cocina, les mandamos el saludo. ¿Qué tal? ¿Cómo andamos? Para las mamis que también están ahorita... en la forrada del libro, de cuadernos, ¿verdad? Son cuadernos que están ahí, pero que, oiga, cuando son varios niños ya no saben qué hacer con tanto cuaderno, con tantos resortes. Sí, porque hay algunas mamás que dicen, nomás dóblale, métele, ponle el papel, que pesque resorte, que pesque todo. Oye, luego ahí anda el resorte rompiendo el papelito, y hay señoras que quitan el resorte, ahí tienen las pinzas para desdoblarlo. Oye, luego ahí están sacando el resorte, doblan, ponen el papel, o según que van a forrar, y luego ya el papel contact. Oye, luego lo planchan. Ay, luego están perforando, ¿verdad? Ahí tienen su donde dice el señor, un tal picayelo. No, pues ahí está la señora con el picayelo, ahí está picando, y luego otra vez el resorte, y yo plánchale para que quede bien bonito, estirando y todo. Oiga, no, qué barbaridad. Sí, las etiquetas y todo, y además que se da uno más así. Les mandamos el saludo, señoras hermosas. Aquí lo importante es la intención. No, pero hay mamás que se pulen. Felicidades. Un minuto para las 12 del mediodía.

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1: 12 del mediodía con 2 minutos, 12 con 2 es la hora, esta hora correcta. Pues ya andamos en la recta final de este programa del día de hoy, miércoles, mitad de semana, miércoles el 19 de agosto. Hoy es 19 de agosto, ya, qué barbaridad, cómo van transcurriendo ahora estos días y días y días. 12 con 3 minutos, muchas gracias por escucharnos a través de la BD y también disfrutando de este programa. Saludos para nuestras amigas de la sección del ferrocarril, ya tienen ratito que no se reportan, pero ahí andan, ¿verdad? Bien entusiastas, como debe de ser acá al rumbo de los pocitos. También el saludo, ¿cómo están? Buenos días, el saludo. Buenas tardes, efectivamente. A la gente, ahí en la Vulca, mandamos el saludo a la Vulca Aguilar, ¿verdad? También nos escuchan. Saludos para ustedes. Gracias por estar en sintonía de la mejor estación, la 93.9 FM. Mueblería Rodríguez, sí, en las diferentes colonias, porque luego dicen, acá los temporales nos mandan saludos, y que acá en los jardines, y que en las granjas, y que en la Presidentes, también te escuchamos, oiga, sí, que en la Santito, y que en la Santa Cruz, sí, hay personas que dicen, oye, te olvidé, no, yo no me olvidé de mi colonia, La colonia más bonita del mundo mundial. También la gente bonita ya de la Ejidal, de la Esteban Marrón, de la Santito, ¿verdad? Que andan pero bien cansados, ya nos dijeron. Pero todo fue un éxito. Bien. Ahí para el próximo son 45, ¿verdad? Oiga, sí. Entonces, no van un poquito disparejos. También saludos a la gente de las Brisas, allá de la colonia Palo Blanco, de la Magisterio, de la colonia Manantial, Ampliación Manantial, Ignacio Allende, ¿verdad? La Ampliación Ignacio Allende, Eduardo Montemayor, Las Granjas, que La Joya, a la Valle Verde también. Saludos a la gente ahí de la colonia Los Parques, la Nogalar, todas estas colonias de nuestra bella ciudad y más y más, que siempre están con nosotros. Ya cayó algo, dice. Saludos para ustedes que están bien activos, ¿sí?, en las diferentes colonias, porque si no les dedico, ustedes no me olvidan, la gente me olvida, literal. La gente de Río Bravo y también allá de La Tembladora, les mandamos el saludo, que siempre nos escucha. Los Álamos, oiga, allá en Palomas y Dolores, ahí en Los Chamacueros también. Saludos para mi papá. Saludos para la señora Yolanda. También le mandamos el saludo, que siempre nos escucha. Dice, aunque no le mande mensaje, porque a veces la señal falla. Ahí están, disculpados, porque la señal, y nos consta que falla mucho. Pero hay quienes nos olvidan completamente. Dicen, ay, ahí está Sony. Y no me dedica. Y no me manda mensaje. Vámonos ya a la parte final del programa del día. Sí, los 5 manantiales también. Sí, también los internacionales. Luego ya. Se nos ponen ahí medios rejegos, ¿verdad? Vámonos ya a la parte final del programa del día de hoy. Muchísimas gracias por haber estado con nosotros. 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Ay, acá está. Dice, saludos para el señor Fernando Salazar, el fotógrafo, que está arreglando una planta de luz ahí en Colonia Las Granjas. Ándele pues, saludos para el señor Fersal, que donde queda lo encontramos también, ¿verdad? El de los grandes eventos. Ándele. Podríamos decir que el fotógrafo de las estrellas. Sí, porque todos, cuando tenemos un evento, pues nos sentimos estrellas. Sí, no es necesario que ahí figuremos en las... No. Todos nos sentimos así, unos artistas, unas estrellas en esos eventos. Saludos para el señor Fersal, que siempre nos escucha. Luego le mandamos la factura. Vámonos a la parte final del programa del día de hoy. Solo chicos de barrio. Carola, para todas las Carolas. Allá en Colonia Las Granjas, saludos. Allá mi carpintero estrella.

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1: En el nombre del Padre, del Hijo, del Espíritu Santo. Amén. El ángel del Señor anunció a María.
2: Y ella concibió por obra y gracia del Espíritu Santo.
1: Dios te salve María, llena eres de gracia, el Señor es contigo. Bendita eres entre todas las mujeres, y bendito es el fruto de tu vientre, Jesús.
2: Santa María, Madre de Dios, ruega por nosotros los pecadores, ahora y en la hora de nuestra muerte. Amén.
1: He aquí la esclava del Señor.
2: Hágase en mí según tu palabra.
1: Dios te salve, María, llena eres de gracia, el Señor es contigo. Bendita eres entre todas las mujeres, y bendito es el fruto de tu vientre, Jesús.
2: Santa María, Madre de Dios, ruega por nosotros los pecadores, ahora y en la hora de nuestra muerte. Amén.
1: Y el Verbo de Dios se hizo carne,
2: y habitó entre nosotros los pecadores.
1: Dios te salve, María, llena eres de gracia, el Señor es contigo. Bendita eres entre todas las mujeres, y bendito es el fruto de tu vientre, Jesús.
2: Santa María, Madre de Dios, ruega por nosotros los pecadores, ahora y en la hora de nuestra muerte. Amén.
1: Ruega por nosotros, Santa Madre de Dios,
2: para que seamos dignos de alcanzar las promesas y la gracia de nuestro Señor Jesucristo. Amén.
1: Oremos. Te suplicamos, Señor, que derrames tu gracia en nuestras almas, para que los que hemos conocido, por el anuncio del ángel, la encarnación de tu Hijo, nuestro Señor Jesucristo, seamos llevados por los méritos de su pasión y cruz a la gloria de la resurrección. Por Jesucristo nuestro Señor.
2: Amén.
1: Que Dios nos bendiga, que Dios nos acompañe, nos proteja, nos libre de todo mal y de todo peligro. En el nombre del Padre, del Hijo, del Espíritu Santo. Amén.

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2: El senador por Coahuila, Gabriel Elizondo Pérez, sostuvo un encuentro de diálogo con empresarios afiliados a la Cámara Nacional de la Industria de la Transformación, la Canacintra Coahuila Sureste, con el objetivo de escuchar sus principales inquietudes y construir de manera conjunta una agenda legislativa que permita atender los retos y las demandas que enfrenta el sector productivo y empresarial de Coahuila. Durante esta reunión, diversos representantes empresariales plantearon temas relacionados con seguridad, certeza jurídica, inteligencia artificial y protección de datos, desarrollo energético, gas no convencional, medio ambiente, proveeduría local, así como condiciones laborales favorables para los trabajadores, asuntos que para este importante sector son prioritarios y que pueden convertirse en propuestas e iniciativas. En el municipio de Nava, el próximo martes 25 de agosto, se llevará a cabo la feria de trámites con módulos de atención de distintas dependencias. Así lo dio a conocer el director de Fomento Económico Municipal, Mauricio Bucio Amado. Aprovechó asimismo para invitar a la ciudadanía en general a acudir y disfrutar de las atracciones mecánicas que se localizan en el Parque Lineal, a un costado del Panteón Municipal. El alcalde de Zaragoza, Evelio Vara Rivera, informó que se sigue garantizando el suficiente abasto de agua a la población. Dijo que se brinda atención a las distintas comunidades rurales a fin de que cuenten con el suficiente abasto del vital líquido y al mismo tiempo se atienden las necesidades primordiales que sus habitantes plantean. El departamento de Cimas del municipio de Morelos tiene la encomienda de seguir garantizando la calidad y cantidad del agua que se suministra a la población. Así lo declaró el titular de la dependencia, Eugenio García Ruiz. Dijo asimismo que el costo de operación del sistema es elevado, por lo cual es de suma importancia que los usuarios estén al corriente en el pago de este servicio. Esta es una producción para Radio Sensacional Digital, con la información fresca, novedosa, como siempre, en la voz de Eleazar Adame.
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Andrés, buenas tardes, son las 12 del mediodía con 19 minutos, 12:19 la hora correcta. La temperatura en los 33 grados centígrados es el momento en que el día se parte en dos. La mañana quedó atrás y dio paso a esta tarde, este tiempo que es un regalo que Dios nos entrega para que nosotros lo invertamos de la mejor manera, haciendo felices a quienes están a nuestro alrededor y llenarnos de sentimientos y pensamientos positivos. Es un buen momento para decir gracias, Señor, por este día más que me entregas, mi familia, el trabajo, la salud, por todas las bendiciones que recibo de ti, por este nuevo día, una nueva oportunidad de encontrarme hoy aquí en mi trabajo, descansando. Agradecer a Dios por el hogar, el alimento, la familia, la salud, o posiblemente estemos careciendo de ella, pues de igual manera agradezcámosle a Dios por lo que nos da, por lo que nos entregue, poner en sus manos aquello que se nos está dificultando. Este es el momento reflexivo con Sonia María, que lleva para usted novedades, Mari.

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Mi gente hermosa, muchas veces nos esforzamos y sí, el tener una buena condición, el tener, el estarnos bien, en sentirnos cómodos en los lugares o en el lugar donde estamos, el tener pues aquello que necesitamos, pero muchas veces nos excedemos en lo que a nuestra vista requerimos. Y el tiempo, mi gente linda, nos va dando una gran enseñanza, que los verdaderos lujos no son las cosas que cuestan dinero. Qué maravilloso cuando puede haber un balance en la vida, mi gente hermosa. Y que también tenemos, valoramos el tiempo, la salud, la buena compañía, la paz mental, la libertad, mi gente hermosa. Porque llega un momento en la vida en que dejamos de admirar lo que brilla por fuera y empezamos a valorar aquello que no tiene precio. Empezamos a valorar el tiempo y aquello que quizá en otro momento desperdiciamos, no apreciamos. Tener tiempo para sentarte sin prisa, para tomarte un café tranquilo, tranquila, para conversar con alguien que quieres, mirar un amanecer, sin estar pensando en lo que falta. Sí, porque hay momentos en que no puedes hacer nada de ello, mi gente linda. Compromisos, trabajo, sobre todo, que en algunos son absorbedores, ¿sí? Nos absorben por completo el tiempo. Quisiéramos detenernos, quisiéramos tener ese tiempo, incluso para tomar un descanso. Y hay quienes es imposible por todo lo que se tiene que realizar a lo largo del día. Y muchas veces, y cuando tienes la oportunidad, pues la desaprovechas. Y tener y poder realizarlo, uy, es toda una riqueza. Muchas veces no apreciamos la salud, mi gente linda. Esa salud que nos permite levantarnos, caminar, trabajar, viajar, abrazar a los nuestros, disfrutar las cosas pequeñas que muchas veces o en otros momentos parecen insignificantes. Porque muchas veces solo entendemos su valor cuando empezamos a perderlas. Sí, esas cosas que parecen o que algunas no son visibles, pero cómo enriquecen nuestra alma y que muchas veces no apreciamos, no valoramos. Ahorita
hace unos momentos decía, el no poder realizar ciertas cosas por cumplir con eso que ya tenemos. Y es que es un juego de la vida, mi gente linda. Muchas veces nos quejamos por lo que no tenemos y no apreciamos lo que sí, y viceversa. Y lo decía un poquito antes, hay que equilibrar nuestra vida. Hay que tener esa capacidad y ese conocimiento para dar la verdadera importancia y sobre todo lo que podamos realizar en ciertos tiempos, hay que aprovecharlos al máximo. La buena compañía también es un lujo, mi gente linda. Poder estar cerca de personas con las que podemos ser nosotros mismos sin fingir, sin caretas, sin máscaras. Esas personas que respetan nuestros silencios, que celebran nuestras alegrías, permanecen, que están cuando llegamos a los días más difíciles. Qué maravilloso rodearnos de esas personas. Y qué grandioso es tener ese tipo de personas con nosotros. Es un tesoro grandísimo, mi gente linda. Cuidarlas. Y es también una responsabilidad cuidar esas personas. Qué hermoso es tener cerca a quienes no contaminan tu paz, al contrario, contribuyen a que haya paz en tu vida. Y hablando de paz, quizás sea uno de los lujos más grandes que existen. Dormir, mi gente hermosa, con la conciencia tranquila. Poder tener ese sueño tranquilo. No vivir explicándote, no perseguir a nadie. No estar rodeado de personas que te hacen sentir solo. La paz mental vale más que cualquier cosa material. Esa seguridad, eso que te hace estar bien contigo mismo, con los demás, apreciar y vivir, mi gente linda, sin esos resentimientos, sin esos rencores, porque tu mente está en paz y tu vida también. En que el único que te dedicas es a disfrutar, a ser feliz y disfrutar también de aquellas personas que a la vez vibran igual que tú. Sin personas ruidosas, egocéntricas, ¿no? Y que también podamos transmitir esa paz. Tener libertad, mi gente linda, la libertad de elegir, para decir que no, para alejarte donde ya no eres feliz, para comenzar de nuevo, sin ataduras, sin muchas personas dicen, yo soy libre, pero no, realmente no tiene libertad de expresarse, incluso hay personas que tienen libertad para elegir, para sentir. Para decidir un comenzar de nuevo. Hay personas que viven atadas, esas cadenas invisibles, pero que ahí están. Esa libertad de no pedir permisos. De poder decidir qué es lo que quieres para tu vida y qué no. Sin remordimiento, sin temores. Porque muchas veces así sucede. Vivimos y no tenemos capacidad de elección. Siempre delegamos esa libertad a otros y nos vamos nosotros mismos encadenándonos. Y vamos perdiendo la energía, la alegría, el brillo, el amor a la vida. Pero somos muchas veces nosotros quienes permitimos por ello tener esa libertad, sentirnos libres, claro, siempre viviendo con respeto. No tiene precio.
Con los años comprendemos, mi gente hermosa, que acumular cosas no siempre significa tener una vida abundante. A veces tenemos menos. Y ese menos significa respirar mejor, menos preocupaciones, menos personas falsas, menos ruido, menos explicaciones. ¿Sí? Hay quienes se dan todo por tener en abundancia, pero van dejando, van incluso perdiéndose mismo en la vida. Por eso el tener tranquilidad, el tener salud, el tener tiempo, momentos verdaderos, es incomparable. Porque al final, cuando la vida nos obliga a mirar atrás, no recordamos cuánto costó aquello que compramos. Y muchas veces podemos estar en completamente el lujo, pero vacíos del alma. O incluso sin nadie con quien compartir. Nadie a quien alegrar y que nos brinde alegría. O muchas veces podemos tener todo aquello, pero nos falta lo más importante, que es la salud, y no podemos disfrutar. No hay esa felicidad. No nos sentimos y sentimos esos vacíos. Por ello, cuando llegamos a un punto en nuestra vida en que lo que nos alimenta, lo que nos fortalece, lo que nos enriquece es recordar a quién abrazamos, dónde fuimos felices, esos recuerdos que nada más de traerlos a nuestra vida nos vuelven a arrancar una sonrisa, esas conversaciones que tuvimos, el tiempo que pudimos compartir con quien amábamos. Muchas veces en lo sencillo está lo más grandioso y lo más maravilloso. Por eso, mi gente linda, disfruta lo sencillo. Los verdaderos lujos de la vida no siempre se pueden comprar. Se sienten, se viven y sobre todo se agradecen cuando todavía los tenemos y cuando todavía podemos seguir acumulando, cuando todavía podemos seguir llenando nuestra alma, porque al final de cuentas y al final del camino no será aquello. No podemos comprar con todo eso que acumulamos la paz eterna, sino será las cosas, en lo que fuimos llenando nuestra alma, realmente lo que nos dará esa paz, esa seguridad de que hicimos la tarea bien. Que no nos olvidamos, porque muchas veces en ese acumular lujo nos olvidamos de lo más maravilloso, que es Dios. Lo vamos sacando de nuestra vida porque pensamos que somos nosotros los superdioses con todo lo que tenemos, con todo lo que somos, con todo lo que hemos logrado. Y se nos olvida quién fue que permitió que todo eso llegara a nuestra vida. Que quizá hicimos mal uso de esa libertad, de esa salud. Que nunca nos esmeramos ni siquiera en tener paz, llenarnos de buena compañía. Que quizá para tener aquello perdimos nuestra libertad, perdimos tanto. Y que al final de cuentas nada de eso, mi gente linda, nos llevaremos. Ay, así es la vida de cruel. Así es la vida. No quiero con ello decir que seamos conformistas, pero que sí valoremos y que sí le demos el valor a lo importante. Y que nos esmeremos y que nos preocupemos por ello, por ser felices, por dar felicidad, por tener esa paz, de sentirnos tranquilos, que ese alimento, que aquello que disfrutes, ese hogar, realmente los disfrutes. Que sea el fruto de tu trabajo, de tu esfuerzo, que con satisfacción, con orgullo, los hayas alcanzado. Pero que a su vez, a
también valores las cosas, hagas un desequilibrio en tu vida, de aquellas cosas que alimentan, que robustecen el alma, que nos fortalecen. Nada mejor que tener buenas compañías, que tener también amistades, que en esos momentos más desesperantes de la vida nos tiendan esa mano, o tengamos ese hombro, o podamos también extender esa mano a quien lo requiere, y vivir con tranquilidad, con paz, y cada día agradecer a Dios por la nueva oportunidad que nos da para seguir creciendo, para seguir enriqueciéndonos. Y el día que ya nos tenga que atender el llamado, vayamos con manos llenas, no de dinero, no de propiedades, sino de grandes momentos vividos, ricos, ricos de momentos felices, de momentos grandiosos, satisfechos y con una gran paz. Y con ese sabor de haber disfrutado la vida. Que tengas una excelente tarde. Que Dios te bendiga.

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3: Ante las altas temperaturas que se registran durante la temporada de calor en la entidad, la Secretaría de Salud exhortó a la población a extremar las medidas de prevención para evitar el golpe de calor y otros padecimientos asociados con la exposición prolongada a temperaturas elevadas. El secretario de Salud, Eliud Aguirre Vázquez, señaló que la prevención es fundamental para proteger la salud, particularmente de niñas y niños, personas adultas mayores, personas con enfermedades crónicas y quienes realizan actividades laborales o deportivas al aire libre. Explicó que el golpe de calor ocurre cuando el organismo pierde la capacidad para regular adecuadamente su temperatura, por lo que es importante evitar la exposición directa al sol durante las horas de mayor intensidad, mantenerse bien hidratado y utilizar ropa ligera de colores claros y preferentemente de algodón. El diputado local y dirigente del Partido Revolucionario Institucional en el municipio de Nava, Sergio Zenón Velázquez Vázquez, informó que se impartió con éxito un curso de inglés dirigido a niños y niñas en edad de primaria. Dijo que fue un curso de inglés básico impartido de manera subsidiada a fin de apoyar la economía de los padres de familia. El alcalde de Zaragoza, Evelio Vara Rivera, destacó que el Departamento de Ecología realiza tareas constantes de limpieza y conservación de áreas públicas. Indicó que al mismo tiempo se brinda apoyo con limpieza a las instituciones educativas de cara al ya próximo inicio del ciclo escolar. Estrecha coordinación mantienen los cuerpos de emergencia de la región 5 Manantiales. Así lo dijo el director de Protección Civil y Bomberos de Morelos, Hugo Martín Subeldía Cantú. Exhortó asimismo a la población a extremar precauciones y evitar en lo posible la quema de basura para seguir previniendo los incendios. Esta es una producción para Radio Sensacional Digital. Le informa Eleazar Adame.
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0: La 1:05, la temperatura en Allende, calorcito, 36 grados centígrados. 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Muy buenas tardes, licenciado.
1: ¿Qué tal? Buenas tardes, doña María. Pues sí, y con un chorro de calor. Y me paré aquí a Vinos y Licores el 15, me paré porque hace mucho calor y me vine por una Bud Light, pero tal.
0: Se nos interrumpió la llamada. Esperemos vuelva a hacer contacto con nosotros. Se interrumpió la llamada. Posiblemente hubo algo. Realmente vamos a hacer contacto. Ya estamos nuevamente al aire.
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1: Así es, Sonia, pues muchas gracias y vámonos a nuestra programación de la 93.9. Un saludo a todo nuestro auditorio.
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1: Bien, la 1:00 p.m. con 15 minutos. 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

0: Bien, la 1:16, 1:16, la hora correcta. 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La 1:18, 1:18, la hora exacta. A ustedes que nos acompañan, muchas gracias por estar con nosotros a través de la mejor frecuencia, la BD, desde Allende, Coahuila.
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0: 1:36, 1:36, la hora correcta. Oye, ¿por qué? Porque hay unas... ¿Qué pasará? Algunos mensajes que no llegan acá. Ahí está. Saludos, dice, saludos para las tías Gloria Galaviz. Y Mela de la Cruz, que andan de visita, acá en la región de los cinco manantiales, en Allende. Les mandamos el saludito y con un gusto recibiéndolas, ¿verdad que sí? Has echado la bailada anoche. 1:37, así como la bailada del ambientazazo, que también... Ay, caramba, nos desplumaron. Que también... estamos buscando la pluma. No hay pluma, no tenemos pluma. Ahorita buscamos una. 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
11: La 1:50 p.m, solamente 10 para que den las 14:00, 2:00 p.m, 10 antes de las 2, la hora correcta. Oigan, qué gusto nos da que usted nos esté acompañando a través de la BD en esta tarde de el miércoles, ya en mitad de semana, que se nos fue rápidamente la semanita. Se nos está yendo, ¿verdad? Ya estamos en la segunda parte de este día, pues ya. qué barbaridad. Oye, también se va cortando el tiempo para que los chicuelines, están prácticamente a 12 días de que regresen a las aulas escolares, de que ya esté nuevamente en 12 días más o menos, ya andarán en su primer día de clases, ya lo andarán a esta hora ya. Algunos ya con los nuevos compañeros, las nuevas etapas. Ay, qué barbaridad. Y las mamis ahorita están con todo eso de los uniformes, los cuadernos, los útiles escolares, ¿verdad? Las mochilas y todo ello. Le recordamos que para el municipio de Nava, Coahuila, este viernes de 9 de la mañana a 1 de la tarde en las oficinas del Comité Municipal del PRI habrá corte de cabello gratis. Ahí para los que vayan, los chicuelines muy, pero muy, muy guapetones, ¿verdad? Con corte nuevo en este nuevo ciclo escolar, este viernes de 9 de la mañana a una de la tarde, la una con 52 minutos, 1:52. 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Oiga, y bueno, pues, hablando de cosas agradables, interesantes, buenas, pues también les queremos hablar de y recomendar para quienes no saben cómo expresar ese cariño o desean un bonito presente 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La 1 de la tarde con 55 minutos, 1:55, la hora correcta. La temperatura en los 39 grados centígrados. Oiga, súper calurosito. Este día se espera una temperatura máxima de los 39, pues ahí andamos más o menos alcanzando la temperatura máxima para este día. Pues ya lo sabe, ya, aunque son los últimos días ya de calorcito, mi gente linda. ¿Verdad que sí? Ya son los últimos días de calorcito. Miércoles 19. De agosto. 4:02 p.m, 4:02 p.m, la hora correcta. Y no hay probabilidades de lluvias, al menos todo lo que resta de este mes y en los primeros días de septiembre. No hay probabilidad de lluvia, pero sí unos graditos, pues sí, unos graditos, un par de gradillos apenas menos. La próxima semana va a ser la semana del 40, oiga. Al menos desde este sábado hasta el próximo jueves, según lo que pronostica, 40 grados como máximo, excepto el martes 39, en un aliciente. Pero imagínense la sensación térmica, entonces hay que prepararnos muy, pero muy bien. Saludos, saludos hasta Nava, Coahuila. Sí, sí, sí, allá. Allá nos vemos, como dice. 3:09. La hora exacta. Vamos a continuar con más temas a través de la 93.9, ya casi finalizando nuestro turno del día de hoy, la primera parte, ¿verdad? La nueva fortalece los chicos de barrio, esto es La Bailadora.

Mandamos saludos de felicitación para Brenda Graciela Aguilar Gallegos. Hoy está celebrando su cumpleaños. Muchas felicidades para Brendita, que la pase muy contenta, muy feliz, al lado de su esposo Julio Rodríguez, sus hermanos, hermanas políticas, sus sobrinos, que le desean que pase un feliz día. Hombre, está recibiendo un sinfín de muestras de cariño de todos lados, ¿verdad que sí? Desde muy tempranito, mensajes, muestras de afecto, de amor, de aprecio, deseándole fervientemente que Dios derrame en su vida muchísimas bendiciones. Por ser esa gran mujer, ese don que Dios le dio de cobijar, ¿verdad? De ser esa persona especial. Y claro, es el pilar. Siempre hay alguien que mueve todo el pandero. Sí, ¿verdad? Esa persona que sabe cobijar, llenar de amor, de apoyar. Las tías mitoteras, decimos, ¿verdad? Pues en este caso. Y también esas tías mitoteras son las que brindan mucho, mucho, mucho amor. Están para todos y para todo momento. Los alegres, los felices, los difíciles también ahí están. Muchas felicidades. A nombre. Dejaron una gran encomienda a sus padres, ¿verdad? Y desde allá le bendicen. De parte de todos quienes tanto le quieren, hoy va a ser festejada con mucho cariño, así como ella se lo merece, y quienes le pueden felicitar personalmente, pues a la distancia le envían su cariño y su amor, y claro, el regalito, cómo no, en este día especial. Felicidades, muchas felicidades para Brenda Aguilar Gallegos, que hoy celebra su cumpleaños, que la pase muy, pero muy contenta y muy feliz. Son los sinceros deseos de todos quienes tanto le aman.

0: gracias por habernos acompañado en este primer turno. Nos encontramos nuevamente a las 8 de la noche a través de la 93.9 FM. Que tengan muy buenas tardes. Viene Juan Raúl Zúñiga Aguilar con la descarga informativa actualizada. Continúe con la mejor frecuencia, la 93.9 FM. Con permisito, así cerramos el espacio de Bienvenida a la Alegría con Sonia María. Muy buenas tardes.
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0: Amigos, ¿qué tal? Muy buenas tardes, muy buenas tardes. Ya son las 2 de la tarde con 5 minutos. 2 de la tarde con 5 minutos. Ya estamos de regreso para presentarles este programa informativo. En estos momentos tenemos una temperatura, déjenme ver, una temperatura de los... ¿cuántos graditos? Déjenme checar el termómetro. 38 grados y una sensación térmica, pues igual de 38. 38 grados centígrados la temperatura en estos momentos, las 2:06. Hoy les saludamos, hoy 19 de agosto. Está de Santos Sixto, también Timoteo, Pedro y Luis. Muchas felicidades, Luis, Pedro y Timoteo Sixto. Hoy, miércoles 19 de agosto. Felicidades para usted que está cumpliendo años o celebra alguna fecha especial. Día 230, 135 por transcurrir de este 2026, semana número 34. 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Muchísimas gracias por escucharnos aquí en la región de los Cinco Manantiales, allá. En aquel lado de la frontera también nos escuchan a través de internet, amigos también en el interior de la República Mexicana nos están acompañando. 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Y a las 2:08, vamos a una pausa, regresamos con ¿qué? Regresamos con el pronóstico del tiempo de este miércoles y también el pronóstico para los próximos días. Vamos a un mensaje y volvemos.
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0: Las 2:09, el pronóstico del tiempo nos indica que para este miércoles 19 de agosto tendremos una temperatura máxima de los 39, ya estamos muy cerquita de cumplir la máxima. En estos momentos tenemos, le había dicho que 38 efectivamente, de acuerdo al pronóstico llegaremos a los 39 en un ratito más. Muy pocas las probabilidades de lluvia, apenas 1%, vientos del sureste con rachas hasta de 20 kilómetros por hora, el cielo mayormente soleado. Para esta noche, la mínima a los 24 grados, 5% de probabilidades de lluvia, viento del sureste con rachas hasta de 17 kilómetros por hora. Para mañana jueves 20, el cielo estará parcialmente nublado, la máxima a los 39, la mínima a los 24, con 4% de probabilidades de lluvia. Para el viernes 21, mayormente soleado, 39 la máxima, 24 la mínima, con 4% de probabilidades de lluvia. El sábado 22, mayormente soleado, 40 la máxima, 24 la mínima, con 1% de probabilidades de lluvia. El domingo 23, mayormente soleado, 40 la máxima, 24 la mínima, con 1% de probabilidades de lluvia. Este es el pronóstico del tiempo que le lleva hasta sus hogares la BD, la Super Digital.
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0: Vámonos con la información. 2:10 p.m. confirman detención de 9 integrantes del cártel Jalisco Nueva Generación en Michoacán. Entre ellos, y confirman detención de

0: este último jefe regional de esta organización delictiva en los estados de Michoacán y Jalisco. Además, es responsable de ordenar las agresiones a elementos de la Guardia Nacional el 22 de febrero del 2026, posteriores a la detención de Rubén Oseguera Cervantes, alias El Mencho, indicaron las autoridades. La Secretaría de la Defensa Nacional informó que las capturas derivaron de trabajos de inteligencia militar y fueron realizadas por fuerzas especiales del Ejército y de la Guardia Nacional, en coordinación con la Secretaría de Seguridad y Protección Ciudadana, también la Fiscalía General de la República y la Armada. Los despliegues se efectuaron en las localidades de Tinaja de Vargas y Colesio, pertenecientes a Tanahuato y Ecuandereo, respectivamente. Durante las acciones, las autoridades aseguraron 2 inmuebles, 64 vehículos, uno de ellos blindado, una ametralladora calibre 50.50, 4 ametralladoras Minimi calibre 5.56 milímetros, 9 armas largas y una arma corta. También decomisaron 2 aditamentos lanzagranadas, cartuchos y cargadores de diversos calibres, droga, 8 artefactos explosivos improvisados, 7 motocicletas, un dron y equipo táctico. Tras la detención, se registraron interrupciones en las vías de comunicación de Michoacán, por lo que las autoridades civiles y militares activaron el plan antibloqueo para garantizar el libre tránsito. Los 9 detenidos fueron trasladados en helicóptero de la Fuerza Aérea Mexicana a la Ciudad de México y puestos a disposición de la Fiscalía General de la República para continuar las investigaciones y determinar su situación jurídica. 9 integrantes del Cártel Jalisco Nueva Generación fueron asegurados esta mañana. Estuvieron ahí presentes elementos de la Defensa, Seguridad y la Secretaría de Marina. Muy bien, vamos a continuar. Son ya las 2 de la tarde con 13 minutos, y derivado del aseguramiento de estas personas, pues se mantiene la vigilancia. Debido a los bloqueos carreteros ocurridos en La Piedad, Michoacán, la Secretaría de Seguridad de Jalisco activó un protocolo de vigilancia en La Barca, Ayotlán, Degollado, Ocotlán y Zapotlanejo. La dependencia informó que elementos de la Policía Preventiva Estatal, Regional y Caminos incluyeron recorridos en conjunto con elementos federales y de los municipios. Descartó que hubiera bloqueos en el territorio jalisciense hasta el momento. Sin embargo, la vigilancia continúa. Por su parte, el gobernador de Jalisco, Pablo Lemus, informó que hay una coordinación operativa desde el gabinete de Seguridad Estatal con la Secretaría de la Defensa Nacional, la Secretaría de Seguridad y Protección Ciudadana y la Guardia Nacional. Al menos 16 narcobloqueos se registraron este miércoles en distintos puntos de Michoacán, principalmente en la región de Zamora. Elementos del Ejército Mexicano, Guardia Nacional y Guardia Civil se movilizaron a las zonas afectadas. Además, un helicóptero artillado de la Fuerza Aérea Mexicana reforzó por aire los operativos. Durante su conferencia matutina, la presidenta Claudia Sheinbaum informó que los bloqueos fueron provocados por un operativo de fuerzas federales para detener a los objetivos relevantes. Es la información que se generó esta mañana por allá en el estado de Michoacán. Vamos a una pausa y volvemos enseguida. Son ya las 2 de la tarde con 15 minutos, 38 la temperatura.
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0: Dos de la tarde con 15 minutos. Vamos a continuar con más información. Ayer el secretario de Seguridad Harfuch fue invitado pues a una reunión muy importante de seguridad por allá en Argentina. Fue elogiado y reconocieron su trabajo, y ahora acusa a Sheinbaum de doble discurso del director de la DEA sobre México. La presidenta Claudia Sheinbaum advirtió que el director de la Administración para el Control de Drogas, la DEA, Terrence Cole, mantiene un doble discurso sobre México, pues elogió al secretario de Seguridad, Omar García Harfuch, pero también a

0: Ha acusado vínculos entre el gobierno y el crimen organizado. La mandataria reconoció el constante planteado, el contraste, perdón, planteado entre el mensaje de Kohl en la conferencia antidrogas realizada en Argentina, donde calificó a Harfuch como un socio confiable de Estados Unidos y sus señalamientos previos contra autoridades mexicanas. No es un doble discurso el que está manejando el director de la DEA, se preguntó la presidenta de la República en el programa de La Mañanera.
1: ¿Es un doble discurso el que está manejando el director de la DEA?
2: Pues ya lo dijiste tú. Con nuestra administración se mantenía una relación, digamos, institucional con las distintas agencias, incluida la DEA. Viene la invitación al secretario Omar García Harfuch para ir a Argentina a un evento de la DEA, donde participan muchísimos secretarios de seguridad, no solo de América Latina, sino del mundo. Yo había decidido que Omar mejor no fuera, y lo puse a consideración del gabinete, esto ya lo había platicado, y les dije a todos, a ver, ¿qué opinan? Porque me quedaba duda de si valdría la pena que fuera o no. Y entonces, todo el gabinete, todos por unanimidad, dijeron, es importante que vaya el secretario de Seguridad para que todo mundo conozca lo que estamos haciendo en México. Que no haya noticias falsas, que se vea cuál es la estrategia que estamos siguiendo, cuál es la relación de respeto a nuestra soberanía que tenemos con distintas instituciones del gobierno de Estados Unidos y de otros gobiernos del mundo. Y los logros, los resultados, cómo ha disminuido el número de homicidios y todo lo que se ha estado haciendo, desde atención a las causas hasta la coordinación. Entonces todos votaron por unanimidad y me convencieron de que Omar fuera al evento de Argentina. Fue ahí, y así fue la presentación en efecto del directivo de la DEA en este momento hacia Omar, y Omar pues también agradeció la invitación. Lo que tú dices es cierto. Unas veces dicen un tema y otras veces dicen otro tema. Lo importante para nosotros en este evento es que el mundo entero conociera qué es lo que estamos haciendo en México, cómo lo estamos haciendo, cuál es nuestra relación con Estados Unidos y de respeto a la soberanía y los resultados. Y por lo que me informó, pues le fue muy bien en la presentación.
1: Y justo sí, un director de la DEA resaltó que en 2023 pues México no estuvo presente en ese evento, y con esto que todo usted refiere, entonces podríamos decir que sí hay un cambio de viraje respecto de la administración pasada con respecto a la relación que tiene México con la DEA.
2: Con todas las agencias o con instituciones, incluso con el Departamento de Justicia, como lo tiene la Fiscalía General de la República, todo. La coordinación con ellos tiene un margen. El margen es la Constitución, la Ley de Seguridad Nacional y estos cuatro principios. A ver si los quieres poner.
0: Muy bien, muy bien. Son las 2:20. Bueno, pues elogiaron a Harfuch. Mandó a lo que se está haciendo, ¿no? También con la administración pasada, porque pues ahí ve lo de Andy, lo de Rocha Moya y otros más. Están elogiando el trabajo de Harfuch, pero aquí la presidenta de la República dice que pues hay un doble discurso, y pues lo que tienen los gringos pues es algo claro, ¿no? Están acusando al gobierno anterior y no las acciones de particularmente de Harfuch. Las 2:20, exactamente 2:20, en este espacio patrocinado por Mueblería Rodríguez.
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Vamos a continuar, son ya las 2 de la tarde con 21 minutos. Ocurrió el milagro hace algunos días. Le informamos sobre una tragedia en Saltillo, donde un hombre, un norteamericano, ex militar, pues baleó a su suegra, a su cuñada y a la pareja de su suegra. Los mató, hasta les dio el tiro de gracia. Dejó gravemente lesionada a su expareja y huyó con su hijo con destino a la frontera, donde finalmente fue arrestado por elementos de la Policía del Estado, ya muy cerca del Puente Internacional de Piedras Negras. La expareja de este hombre se encontraba pues muy delicada, muy grave, pero ocurrió el milagro afortunadamente para Litzy, luego de varias semanas de luchar por su vida en el área de terapia intensiva del Hospital General de Zona Número 2 del IMSS. Este miércoles será dada de alta, lo cual fue confirmado por fuentes cercanas a su familia. La joven cuenta con 26 años de edad, fue la única sobreviviente del multihomicidio ocurrido el pasado 4 de agosto en la colonia Antonio Cárdenas, y del que su expareja Chad está siendo imputado. Litzy podría reunirse con su pequeño hijo y continuar su recuperación desde casa. Sin embargo, aún le queda un gran camino por delante debido a las secuelas que sufrió por el disparo que recibió en su cabeza. Fíjese nada más, ella se salvó del tiroteo y de un balazo en la cabeza. Quedó muy grave, ya se encuentra mejor, afortunadamente ya salió de terapia intensiva, su recuperación total podría ocurrir en su domicilio, pues tal vez no total, ¿verdad?, porque le dejará secuelas, pero al menos la vida le podrá dar la oportunidad de abrazar nuevamente a su hijo, de educarlo y de sacarlo adelante. Su papá permanecerá, me imagino yo, por muchos años en la cárcel. Así va el asunto, donde pues una familia prácticamente es asesinada por este hombre. 2:23 ahora, 2:23. Vamos a continuar con la información que tenemos para usted esta tarde de miércoles.

0: Supera Coahuila media, ya se me fue el renglón, media nacional en pacto para contener gasolinas. Coahuila se ubicó por encima del promedio nacional en el cumplimiento del pacto voluntario para la contención de los precios de combustible al registrar el 88% de las estaciones de servicio respecto a precios de referencia en gasolina regular al corte del 17 de agosto, apenas antier de este año. El reporte semanal de Petro Intelligence muestra que el precio promedio de gasolina regular en el estado de Coahuila fue de 23.82 pesos por litro, prácticamente sin variaciones respecto a la semana anterior y apenas por abajo del tope de 24 pesos establecido en el acuerdo, mientras el promedio nacional alcanzó un cumplimiento del 87.1%, Coahuila logró 88%, consolidándose entre las entidades con mejor adhesión al mecanismo voluntario impulsado para estabilizar los precios al consumidor. Además, el precio promedio estatal presentó una ligera disminución del 0.001 pesos por litro, lo que refleja un mercado prácticamente estable durante la última semana. En el caso del diésel, Coahuila reportó un precio promedio de 27.08 pesos por litro y un nivel de cumplimiento del 87% superior al promedio nacional del 85.5%. A nivel país, el precio del diésel descendió apenas un 0.002 pesos por litro, mientras que el cumplimiento del acuerdo aumentó a 0.2 pesos porcentuales. La estabilidad en los precios de los combustibles representa un factor relevante para la economía de Coahuila, cuya actividad manufacturera y de exportación depende de una intensa movilidad logística. Mantener precios contenidos contribuye a reducir presiones sobre los costos de transporte de las cadenas automotriz, metalmecánica y de proveeduría industrial. Muy bien, vamos a continuar, vamos a una pausa y volvemos.
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0: Vamos a continuar, son ya las 2:27 p.m. Pues ayer se registró un nuevo enfrentamiento entre los límites de Coahuila y Nuevo León, tras el enfrentamiento ocurrido el pasado martes, ayer por la tarde, en los límites de Coahuila y Nuevo León, entre civiles armados y policías estatales. El resultado fue el aseguramiento de una camioneta Dodge Ram de color gris, localizada abandonada y con impactos de bala. También durante los hechos resultó con daños por impactos de bala una unidad oficial de la Policía de Acción y Reacción. Ambas unidades fueron trasladadas a la Fiscalía General del Estado, Delegación Norte 1, con sede en Piedras Negras, para las investigaciones correspondientes. Asimismo, en un escueto boletín informativo se dio a conocer que no hubo personas fallecidas ni lesionadas y que tampoco fueron aseguradas armas. Sin embargo, trascendió de manera extraoficial que en la camioneta Dodge Ram, que aseguraron, había artefactos conocidos como ponchallantas, dato que no fue confirmado por las autoridades en este comunicado. Cabe mencionar que desde el reporte del enfrentamiento se intensificó la vigilancia en ese punto del estado con el objetivo de mantener la seguridad en Coahuila, como lo ha señalado el gobernador del estado, Manolo Jiménez Salinas. Bueno, pues otro intento fallido por parte de grupos delictivos por querer ingresar a nuestro territorio, por querer ingresar a Coahuila, pues fueron interceptados. Y pues aunque los balacearon, los policías repelieron la agresión, y afortunadamente no se reportan bajas por parte de los elementos del orden. Pues no se sabe por la otra parte, porque seguramente huyeron a pie, entre la maleza, ocultándose entre la maleza, sin saber si hay personas lesionadas o personas que perdieron la vida en este nuevo enfrentamiento ocurrido ayer por la tarde, en otro intento más por ingresar a nuestro territorio coahuilense.
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0: 2:29 p.m. Coahuila sigue avanzando en la contención y disminución de los contagios de gusano barrenador del ganado. La cifra, que se había mantenido en 3 a 4 casos diarios, bajó a tan solo 2, de acuerdo con el reporte de la semana del 11 al 17 de agosto, dado a conocer por la Secretaría de Desarrollo Rural del Estado de Coahuila. Jesús María Montemayor Garza, titular de la dependencia estatal, comentó que durante el periodo del 11 al 17 de agosto la cifra de casos acumulados pasó de 240 a 255 contagios, lo que representa solo 15 nuevos casos, un promedio de 2 casos diarios. En cuanto a los casos por especie, los números se movieron de la siguiente manera. Ganado bovino subieron de 114 a 119, en caninos, en perritos de 61 a 65, caprinos de 20 a 21, equinos de 25 a 28, bovinos se mantuvo en 12, porcinos de 4 a 6, felinos se mantuvieron en 2, leporido, o sea, conejos, se mantuvo en 1, fauna silvestre se mantuvo en 1. En cuanto a las labores de contención y prevención, Montemayor Garza destacó que la cifra de animales inspeccionados y tratados pasó de 177.462 a 188.230, mientras que la cobertura de predios visitados ascendió a 4.817. A 4.934 ranchos. Pues sí, hemos visto cómo la gente que pertenece a la Secretaría de Desarrollo Rural, al mando del Chumo Montemayor, pues está visitando, ¿no? Desde hace algunas semanas ya hemos visto información de que recorren ranchos de Zaragoza, de Villa Unión. La semana pasada, pues ranchos aquí de Allende también eran visitados. Y pues pláticas con los rancheros, con los ejidatarios, pláticas con la gente del campo, pues es muy importante en este caso, porque reportan de inmediato cualquier caso y se evitan que pues se sigan contagiando animales. Esto habla muy bien del trabajo coordinado que realiza el gobierno del estado, los municipios y los propietarios. Ojalá y sigan así y pronto se pueda contener este contagio que ha dejado ya pues miles de pesos en pérdidas o dólares, porque en este caso el ganado, mucho del ganado es exportado. Vamos a una pausa, cuando regresemos vamos a tener toda la información local y regional. 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

El día de hoy platicamos con la coordinadora de mejora allá en el municipio de Morelos, la profesora Laura Patricia Navarro Flores. Ella pues nos habla sobre los programas sociales que tienen en puerta. Nos habla también sobre algunos cursos que estarán aplicando para la gente del municipio de Morelos en coordinación con el ICATEC, de tal manera que tendrán pues validez oficial los cursos que estén que estén brindando a la ciudadanía.

0: Vamos con la coordinadora de mejora, que nos informa también sobre la venta de mini split, ¿cómo se llaman estos tanques? Rotoplas, mochilas, y la implementación de este curso, que será de mucho beneficio para las personas del municipio de Morelos. Esta es la información.
1: Iniciamos ahí en mejora con un curso de panadería certificado por ICATEC, entonces tiene una validez oficial de parte de la Secretaría de Educación Pública, y bueno, pues se ha estado intentando hacer el mayor grupo posible de este curso de panadería, que será tomado en la oficina de mejora. Y hay dos horarios, de 3 a 6 de la tarde. Todavía nos quedan 5 lugares, ahí por en redes están los requisitos, y de 6 a 9 de la noche todavía tenemos 7 lugares. La idea es llegar a la mayor parte posible de las, bueno, para mujeres y hombres, no solamente para mujeres, ¿verdad? Ya tenemos varones por ahí inscritos, viene un reconocido panadero de Acuña, con una experiencia muy amplia, entonces vale la pena inscribirse en este curso, de 9 a 4 de la tarde. Ahí estamos en la oficina de mejora también tomando nota de ello. Decirles también, bueno, hace poco nos dieron la oportunidad de decirle a la gente también que tenemos mochilas a bajo costo, son 50 pesos por mochila. De parte del alcalde vamos a tener también algunas entregas de útiles escolares. Y por supuesto, mejora va a estar interviniendo también en la distribución general que hace el gobernador de útiles escolares como cada año. Entonces, para nosotros, pues es nada más reforzar ese programa. Sabemos que entre agosto y septiembre el ingreso a la escuela, al nuevo ciclo escolar, pues es un poquito complicado. Entonces, ahí estamos para servirles. Amén de decirles que Morelos tiene muchas otras fundaciones que también van a entregar. Entonces, lo que más se le apuesta en esta administración y en el gobierno de Manolo Jiménez, pues es a la educación y al sistema de salud, ¿verdad? Porque teniendo pues esas condiciones favorables, nosotros creo que tenemos la responsabilidad de hacerle el resto. Entonces, ahí tenemos mochilas a bajo costo y inscripciones para mayores, ¿verdad? Obviamente de 18 años en adelante, en el curso de panadería. En la administración ya se empieza a trabajar con todas las actividades de septiembre. Ahorita el alcalde dará a conocer lo que tenemos ya, muy bonitas sorpresas. Yo creo que el mes de septiembre pues lo esperamos con gusto, porque también esa mexicanidad que nos caracteriza y esa historia que se logra hacer en Morelos a través de tanta cultura, pues nos tiene a todos contentos. Entonces, pues estamos a sus órdenes. Sí, ya hemos tenido el curso de panadería aquí en Morelos. De hecho, ahora el 26, 28 de agosto se les entrega certificado al que acaba de concluir, que fue el de uñas. Hubo un curso por ahí de 3 meses. También venía una instructora de Acuña y bueno, pues creo que muchas muchachas emprendieron ya su negocio. Ya como pueden ver, sí son personas que proponen ya y hacen, emprenden. Hoy estamos esperando el de panadería, que bueno, sí hay una gran interés, pero todavía tenemos lugares. Hay 2 horarios, de 3 a 6 de la tarde y de 6 a 9 de la noche.
0: Pues muy bien, ahí muy bien por estos cursos, ¿no?, que van a llevar de panadería. Imagínese usted elaborar sus ricas donas, sus campechanas, las conchas, todos estos pan, ¿no?, que tanto le gusta a la gente. Y ahí viene, parece que no, pero ahí viene ya otra vez las temporadas, el tiempo más, mejor dicho, el tiempo más fresco, ¿verdad? Nada más saltando agosto, septiembre, ya comienza a ponerse pues más fresco, y pues el pan ahora sí que se vende como pan caliente, ¿verdad? Porque nos gusta mucho. Las 2:39, 2:39, vamos a continuar. El alcalde de Morelos, Mario Alberto Camarillo Certuche, informó que pues este próximo domingo podría ser la final del béisbol de la Liga Instruccional del Norte de Coahuila, allá en el municipio de Morelos. Morelos, los agricultores van por un juego y por eso ya se preparan, porque mucha gente de la carbonífera, de los cinco manantiales del sur de Texas, pues estará arribando a Morelos para pues ver con sus propios ojos lo que pudiera ser el final de la temporada. Esta es la información.
2: Estamos muy contentos y muy orgullosos de nuestro equipo, los agricultores de aquí de Morelos, que fueron a Ramos Arizpe y se trajeron ganaron los dos juegos de ida. Entonces recibimos en casa al equipo de Ramos Arizpe. Hoy se encuentra conmigo el catcher Wilton Mejía y un pitcher de Jonathan de Michoacán. Desde allá viene a jugar aquí a Morelos. Entonces se ganó 6-3 en la última, se puede decir que en la séptima, cuando abre Agricultores, ahí dio las seis carreras, salieron en la última entrada, en la siete.
3: Sí, un ron de Osniel Maderas, le dio la vuelta, tenemos el empate en tercera y dio la vuelta, lo puso en juego 6-3.
2: Así es, entonces, y el segundo se ganó 4-2.
3: 4-2 también de
2: Uriel
3: González.
2: Uriel González, el buen amigo Uriel González, mandamos un saludo. Pues la verdad que estamos pues muy muy contentos y la verdad muy orgullosos, y en lo personal muy con una satisfacción muy grande, porque es la segunda vez que entramos, que agarramos en mi administración, la segunda vez que juega el equipo Agricultores y llegamos a playoff. Llegar a playoff con estos grandes equipos que es un nivel muy profesional, donde está jugando Ramos Arizpe, Barroterán, Sabinas, Palau, Musquis, San Pedro, que cualquier equipo, aquí mi amigo Lucas conoce mucho de béisbol, los pitchers, todos los jugadores y de todos los equipos, es un nivel muy bueno, y nada más Morelos, de todo el norte, trae un equipo en la Liga del Norte.
3: ¿El norte de Coahuila y más Morelos?
2: No, más Morelos. Un municipio muy pequeño, pero con un corazón muy grande en cuestión de béisbol. Entonces, ¿qué te puedo decir? Llegar a la final, que llegue el norte de Coahuila, un equipo, pues es una gran satisfacción. Ya estoy platicando con Hugo Zubaldía, el director de Protección Civil, igual con el director Rentería de Seguridad Pública. Ya estamos viendo, ya se vio pues lo que es la vialidad, las medidas de precaución, y Hugo va a estar las ambulancias ahí siempre al pendiente, Seguridad Pública dentro del estadio y fuera del estadio, para que no vaya a pasar alguna situación, aunque no hemos tenido ninguna. En la final en la final del año pasado entró mucha gente, ¿cuántos entrarían, Lucas? Usted que tiene más experiencia en esto.
3: Pues yo creo que sí rebasó más los 2000.
2: Sí, yo creo que sí. Entonces estamos preparados para, pusimos gradas extras donde tuvimos mucha gente por las orillas también, para sentar a tanta para que los aficionados estuvieran más cómodos. Pero estamos bien listos, bien preparados. Eso también, Juan Rol, ese es un gran beneficio para nuestro pueblo, ya que la economía, pues viene mucha gente desde un día antes. Yo creo que todos los peloteros llegan desde el sábado, los del equipo contrario, donde aquí, pues, el hotel, rentan hoteles, comida, los restaurantes. Y Morelos está bonito, o sea, que se vengan a pasear a Morelos, muy tranquila la gente, muy... Ya sabes que nosotros, como siempre decimos, Morelos lo recibimos con los brazos abiertos.
0: Así es, Morelos tierra de amigos. Las 2:44, 2:44, una pausa y regresamos.
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0: Avanzamos con más información, son ya las 2 de la tarde con 44 minutos. Ignacio Echeverría Márquez, quien es secretario particular del alcalde del municipio de Morelos, informó que pues sigue la gira de Cari y Yoyis, dos cuentacuentos que van a las diferentes plazas, a ejidos, con grupos de personas allá del municipio de Morelos. Sigue una gira durante el mes de agosto. También nos informa sobre el mes del adulto mayor, que sigue sus eventos allá precisamente en Morelos.
5: Para informarles a toda la gente de aquí del municipio de Morelos que seguimos contando con estas actividades, ¿verdad? Que nos solicitan mucho en las colonias, pues principalmente que van dirigidas para todos los niños, en donde pues seguimos con estos contacuentos, ¿verdad? Que han tenido buen impacto en las colonias, que nos lo siguen solicitando, y estaremos, primero Dios, el día de mañana jueves 20 de agosto en la colonia Santa Rita, atrás de la secundaria, en punto de las 8 p.m. Entonces pues esperamos contar con toda la presencia, principalmente de los jóvenes, y sobre todo pues con los cuidados y con la atención que se merece para recibir a estas personas. Así es, Juan Raúl, mira, lo que es el DIF municipal, pues se mantiene muy activo, con todas las actividades que realiza el grupo del adulto mayor, y pues solicitarles, ¿verdad?, que ya vamos a continuar nuevamente y que se acerquen, ¿verdad?, las instalaciones del DIF en donde vamos a estar ahí por ahí recibiéndolos. Y cualquier cosa, pues están ahí bajo las indicaciones de nuestra amiga, la ciudadana Dulce Cariño Cano Gómez. Por el momento yo pienso que sería todo, pues principalmente hacer la invitación al cuentacuentos, ¿verdad?, de Caris y Yoyis. Recuerden, 20 de agosto, Colonia Santa Rita, en punto de las 8 p.m. y igual sumarse a las actividades del adulto mayor, que por ahí vamos a estar realizando con éxito.
0: Muy bien, vamos a continuar, las 2 de la tarde con 46 minutos. Esta mañana, este mediodía, el alcalde de Allende, Ricardo Alfonso Treviño Guevara, realizó un sorteo de vales canjeables por útiles escolares. Estos vales son gracias pues al donativo que él realiza. Él dona el sueldo del mes para que se compren útiles escolares y de esta manera apoyar a un gran sector de la población. Más de 2,000 niños se inscribieron. Hubo más de 100 ganadores en este sorteo.
6: En este inicio de un sorteo que vamos a tener, de un compromiso que hemos hecho ante la ciudadanía de Allende, debido a las dificultades económicas que poseemos la mayoría de las familias, yo me llevé a la conclusión de que quería dar un apoyo de mi sueldo y donárselos a 100 familias de aquí de Allende, para que tuvieran la oportunidad de darles un poquito de ayuda en el costo del material escolar. Sabemos que es demasiado oneroso y familias que inclusive tienen 2, 3 o 4 niños en las escuelas, y es muy pesado esto. Yo quise tratar de, o voy a tratar de aliviar ese cargo, y por eso vamos a iniciar un proceso de un apoyo que vamos a dar a todas las familias. Les agradezco que hayan que se han inscrito alrededor de 2,100 gentes. Eso nos da mucho gusto, y va a haber 100 beneficiados, como los habíamos dado a conocer. El proceso es el siguiente: la persona que salga afortunada debe traer y venir aquí a nuestra presidencia con las calificaciones del niño, de la niña afortunada, el INE del papá o de la mamá, para que le entreguemos aquí. Le vamos a entregar aquí un folleto donde van a tener aquí los datos para que ustedes vayan a la papelería que ustedes quieran, que se les mencione aquí en nuestro municipio, y vayan y cambien ese vale. Premio, ese vale, para que lo compren en los útiles escolares. Bueno, muchísimas gracias a todo el equipo que nos apoyó para iniciar este sorteo, y pues vamos a iniciar. Le pedimos aquí a la maestra Saraí que saque el primer afortunado, primera afortunada. Quiero agradecer a mis compañeros aquí de nuestro ayuntamiento, de la secretaria del ayuntamiento, que nos hayan acompañado en entrega de estos 100 premios de 500 pesos para 100 niñas y niños afortunados o afortunados. El día de mañana pueden pasar a recoger sus premios desde las 9 de la mañana, en lo que es el jueves y el viernes, para darnos a la tarea ahorita de poner un listado de todos los afortunados, para que mañana tengan tiempo para tener su INE y su calificación, y sobre todo para que vengan y recojan su vale. Vamos a entregárselos el jueves y el viernes. En caso de que por algún motivo no pudieran venir, pues el lunes estaremos aquí presentes. Lo bueno que van a estar recogiendo y firmando, aceptando que se les va a entregar su vale, y no hay ningún problema, ¿no? O sea, si en caso de que no pudieron por algún motivo extraordinario, pues como quiera, ustedes cuenten con su premio, que le va a ser respetado. Más estamos poniendo ese límite, y pues muchísimas gracias a ustedes, los medios de comunicación, y que es muy importante que consulten, porque en la página van a salir la lista de todos los afortunados, para que el que no tenga la oportunidad de verlo, la cinta o la grabación completa, pues pueden fijarse en la página, en la hoja donde van a venir los 100 premios. Muchísimas gracias a todos y felicidades a todas las niñas y niños de Allende, y que Dios me los bendiga. Trabajo mata grilla, y Allende es grande por sus niños en educación.
0: Las 2:50 p.m, pues este es el sorteo, ¿verdad? Las palabras que dio a inicio y al final del sorteo. Si usted quiere saber la lista completa de los ganadores, puede consultar las redes oficiales del alcalde, de la presidencia municipal, y saber si su niño o su niña ganó uno de estos 100 vales. Muy bien, son las 2:51 p.m. Vamos a una pausa. Cuando regresemos, vamos a tener toda la información deportiva con Lucio Cavazos Espronceda.
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0: 2:51 p.m, nos vamos con Lucio Cavazos y la información deportiva. Adelante, Lucio, buenas tardes.
7: Gracias, Juan Raúl, muy buenas tardes, saludos al auditorio. Bien, vamos a iniciar con unas notas deportivas para este espacio de noticias. Y bien, pues vamos a iniciar pues con lo que viene siendo pues el béisbol de la Gran Carpa, el béisbol de las Grandes Ligas. Pues para estarle dando seguimiento pues a lo que viene siendo los resultados. Ya se aproxima el clásico de otoño. Vamos a ver las pizarras que se presentaron pues el día de ayer en los diferentes sedes donde hubo juegos. Pues los Yankees le ganaron a los Orioles 3-1 en la pizarra final. Guardianes hace lo propio, le gana a los Gigantes de San Francisco 8-1. Cardenales de San Luis 3-0 le ganan a los Rojos de Cincinnati. Piratas de Pittsburgh le ganan a Tigres de Detroit 4-1. Azulejos de Toronto vencen 10-5 a las Rayas de Tampa Bay. Phillies de Filadelfia vencen 6-4 a los Marlines, a los Marlines de la Florida. Medias Rojas de Boston le ganan a Diamantes de Arizona 9-4 la pizarra final. 5-2 vencen los Padres de San Diego a los Mets. Los Royals de Kansas City ganan por la mínima diferencia de 4-3 a los Atléticos de Oakland. Cerveceros le arrima una tremenda paliza a los Marineros de Seattle. 22-0 la pizarra. Parecía hipódromo, carreras de caballos. 22-0 los Cerveceros sobre los Marlines. Sobre los Marineros de Seattle. Mellizos de Minnesota 4, los Bravos de Atlanta 1. Cachorros de Chicago vence 4-3 a las Medias Blancas de Chicago. Rangers de Texas vence 5-0 a Nacionales de Washington. Angelinos vence a los Astros de Houston 3-1. Los Dodgers le ganan de locales 7-6 al equipo de los Rockies de Colorado. Hoy ya están algunos juegos iniciados, ya 4-3. Ya finalizado este de Piratas contra Tigres de Detroit, ganaron los Piratas de Pittsburgh 4-3. En la novena entrada, en la parte alta, los Mets de Nueva York le ganan a Padres de San Diego 4-1. En la baja de las 7, Mellizos y Bravos de Atlanta empatados a 4. En la parte baja de la sexta entrada, Medias Blancas ganando 1-0 a Cachorros de Chicago. Más tarde, pues, a las 2:10, hora del centro, pues, Medias Rojas de Boston frente a Diamantes de Arizona. A las 4:05, Phillies con Marlines. Orioles contra Yankees a las 4:35. Rayas contra Azulejos a las 4:40. Mismo horario, Rojos de Cincinnati frente a Cardenales 4:40. Guardianes contra Gigantes, igual 4:40. A las 5:40, Cerveceros contra los Marineros de Seattle. Las 5:40, Royals contra Atléticos. Rangers de Texas con Nacionales a las 6:05. A las 6:10, Astros Angelinos. 6:40, Rockies contra los Dodgers, el último partido de esta jornada de béisbol de las Grandes Ligas. En el béisbol de la Liga Mexicana, pues ya arrancaron la postemporada, ya arrancaron la segunda eliminatoria en la Liga Mexicana de Béisbol. El día de ayer arrancó la zona norte arrancó ayer con sus juegos, sus primeros juegos de la segunda eliminatoria, y vamos a conocer las pizarras ayer, que fue martes 18 de agosto. Pues bien, Sultanes le pega a domicilio a Caliente Durango y le gana 6-2. Ya hasta la última entrada se abrió un poquito este juego, pero bueno, explotó la artillería de los Sultanes, 6 carreras con 15 imparables, y dejaron como a 9 corredores en los senderos. Mucha gente estaba dejando en base. Los Sultanes de Monterrey estaban anunciando que finalmente la victoria cayó sobre ellos. Caliente Durango, pues, fue el segundo clasificado del norte. Los Sultanes el tercero, pues ayer ganó el tercero al segundo, Sultanes de Monterrey 6-2 la pizarra final. En otro de los encuentros, pues el cuarto lugar que clasificó, los que eliminaron, sino que ganó Sultanes a los Charros, y los Charros quedaron en cuarto lugar, pues fueron con Toros Tijuana, que están en el primer sitio, fueron los primeros clasificados, en el primero en el orden, los Toros del Tijuana. Ganaron Toros del Tijuana 4-0. Así que Caliente Durango, pues bueno, se pone abajo en la serie, pues un juego por cero a favor de Sultanes, y Toros del Tijuana también se pone arriba en la serie, un juego por cero sobre los Charros de Jalisco. Hoy se empatan tanto en el norte como en el sur. Hoy arranca el sur, Diablos Rojos recibe a Pericos del Puebla en el Jarbelú, los Olmecas de Tabasco en el Centenario reciben a los Guerreros de Oaxaca, esto es en el sur, a las 8:00 p.m. y 8:30 los Olmecas. Los Olmecas y Guerreros 8:30, Pericos y Diablos Rojos a las 8:00 p.m. A las 8:30, Caliente Durango en el segundo de la serie con Sultanes de Monterrey, y Toros del Tijuana a las 9:35 contra los Charros de Jalisco en el segundo de la serie. Así que esto es la postemporada, pues es el béisbol de las Grandes Ligas, es el mejor béisbol, pues ahora sí que del mundo. Pues ya esto está pues en marcha definitivamente, y pues esto es la liga mexicana de béisbol. Pues en la liga del norte pues ya viene este juego que vamos a tener por aquí en la unidad deportiva, Santiago V. González de Morelos, y salió por aquí pues un comunicado, ¿verdad?, que dice: Cuba ha sido por naturaleza embajadora de grandes beisbolistas que han hecho historia no solo en la isla, sino alrededor del mundo. Nacido en el Pinar del Río, e hijo del legendario Lázaro Madera, Osmiel Maderas, el cuarto bat, el bateador designado de los agricultores de Morelos, es un segunda base que ha destacado primera base en diferentes posiciones en diferentes ligas del mundo, como Venezuela y México. Luego de jugar pelota cubana con su equipo Pinar del Río, decide partir de su patria a buscar nuevos horizontes que lo llevan a debutar en Tigres de Quintana Roo, pero después de sus actuaciones para ser solicitado como jugador de la Liga Venezolana con Tigres de la Aragua y con Bravos de Margarita, destacando no solo por su poder defensivo, sino por su poder al bat. Eso le permitió lograr un gran cartel e iniciar un recorrido por diferentes ligas de béisbol mexicanos con equipos como, bueno, un recorrido con equipos mexicanos como Freseros de San Quintín, Azulejos de Dolores, Otea, de la Liga Meridiana, entre otros. Hoy destaca en la Liga del Norte, don José Fernández Santos, logrando en esta temporada 2026 el título de jonrones con el equipo de los agricultores de Morelos a las cuartas. Tienen en la antesala de la gran final, después de darle pues la victoria a su equipo contra los Bravos de San Dieguito con su gran slam que abrió las puertas, el triunfo en el primer partido. Hoy aporta su experiencia para las nuevas generaciones que vienen empujando fuerte en el equipo. Así que pues Osniel Madera es una gran trayectoria, un hombre de poder de final del Río Cuba. Osniel Madera, estará presente el próximo domingo ahí sobre el terreno juego también. Y él, González, el centro fielder, Lunar, Ramón Lunar, primera base, pues un gran equipo de los agricultores que viene con ventaja de 2 juegos ganados sin perdidos. Pues ya les falta solamente sumar una victoria más para avanzar a la siguiente eliminatoria, pues a la gran serie de campeonato, pues quien llegaría, quien acumule primero los 3 juegos ganados. Ya Agricultores tiene 2-0 sobre el equipo los Bravos San Dieguito, y van por una victoria en el Santiago V. González de Morelos. Así que hay muchas expectativas, vienen después de pues dar un gran juego que ganaron pues en la última entrada. Uno de los juegos lo ganaron, el primer juego lo ganaron en la última entrada el pasado domingo, y pues después de salir por ahí pues el serpentinero estelar Héctor Galván, y pues al relevo de Gallegos, y que a Gallegos pues le hicieron 2 carreras, y finalmente pues se hace con el salvamento también Felipe Pérez Hernández, y pues la victoria para Gallegos en el primer encuentro. Así que las cosas interesantes, vamos a ver qué es lo que acontece, porque pues viene el juego número 3, y de requerirse o de ser posible, pues vendrá el número 4, ¿verdad? Pero pues bueno, Agricultores espera finiquitar en el tercer encuentro. Y por allá, lo que viene siendo pues el parque de Monclova, en el Niños Héroes de Monclova, pues por allá estarán pues también llevando el tercer encuentro, y de requerirse el cuarto entre los Barreteros de Barroterán, que ahora visitan a los Halcones de Seúl. Halcones de Seúl les pegó de ida, ganaron los equipos, los abajeños, ganó el tercero y cuarto del standing general al primero y segundo, y vamos a ver cómo se presenta la historia en estos próximos juegos en el tercero, y de requerirse el cuarto, pues allá también en el Niños Héroes de Monclova, pues estará en esta serie, pues esta serie eliminatoria, en lo que buscan un boleto, pues para avanzar a la que viene siendo, pues a la serie de campeonato de esta liga, don José Fernández Santos, la Liga del Norte de Coahuila. Pues las cosas están dadas, y pues habrá mucho, mucho béisbol este fin de semana. Por lo pronto, pues tenemos aquí en lo que viene siendo, pues es la unidad deportiva Santiago V. González de Morelos, pues tenemos este tercer y posible cuarto encuentro. Y bien, pues entre otras cosas, pues recordando lo que México hace pues en el mundo, en ligas pequeñas, pues grandes victorias, dice México campeón, recordando los 70s, una página por ahí, dice: de manera invicta, los chamacos se llevan el campeonato en Cal Ripken World Series. Bravo México, ganaron un campeonato mundial. Ahí afición de mayos, felicidades. Y pues todo mundo en esos niveles de ligas pequeñas, pues haciendo muy bien las cosas, obteniendo grandes resultados. La escuelita de béisbol, pues también de Nava, ahí aportando pues lo que viene siendo jugador para las diferentes ligas, en diferentes competencias. Pues así que todo esto, pues enhorabuena, definitivamente, pues un honor merece, y pues el béisbol seguirá dando pues grandes resultados. Ya la intermunicipal se prepara, la Lobán también, la Lobán ya están participando, preparándose para iniciar el circuito otoñal. Aquí vamos a ver si tenemos algo, lo más reciente de la que viene siendo la liga otoñal del béisbol amateur del norte de Coahuila. Y pues bueno, pues ya tiene su presidente, ya los equipos están reportando que ya tenían por ahí listos pues 8 equipos en la otoñal, y pues preparándose. Va a haber representativo de aquí de Allende, pues de Morelos, en lo que viene siendo ya pues en las últimas juntas. pues reportaban que debían tener un equipo por ahí listos, ¿verdad? Los Six de Acuña dice que están listos, los Diablos de Zaragoza que están listos, y bien, pues en fin, Indios de Nava, y pues los grandes equipos, los Astros de Piedras Negras, desde lo que viene siendo, pues también de aquí de Allende, el equipo de los Cachorros, y pues bueno, vamos a ver cuántos más equipos se especializan, dice. La de Novande, una junta donde ya participaron y dieron pues a conocer, ¿verdad?, algunos de los equipos, Indios Sioux, Diablos de Zaragoza, Indios Sioux de Nava, Cachorros de Allende, Cómicos de Piedras Negras, el regreso de los SIG, y bueno, pues confirmaban que también uno más de Morelos, ¿verdad?, Atléticos de Acuña, que son los actuales campeones, los Astros de Piedras, sus campeones. En fin, pues la otoñal también, la Liga Otoñal, lo van preparándose, la intermunicipal, pues igual de gran forma también, ya preparándose para lo que va a ser la siguiente edición de estas liguitas. Bien, pues esto es lo que tenemos para informar en este espacio de noticias. Juan Raúl, muchas gracias y muy buenas tardes.
0: Salud. Gracias, Lucio. Buenas tardes.
7: Buenas tardes.
0: Muy bien, son ya las 3 de la tarde con 5 minutos, pues ya nos vamos de este espacio informativo, amigos, por su atención, muchísimas gracias. 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
8: Quiero darle las gracias muy especialmente al señor Edwin Cas, porque tiene un corazonzote. Todo lo que pasa contigo.

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1: Vamos a continuar. Muy buenas tardes, son las 3:16. Aquí está la adictiva y Marisela. Este tema se llama Mi Problema.

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10: Continuamos, son las 3 de la tarde con 26 minutos. Vamos a escuchar ahora la voz de Cristian Nodal y esto se llama A Punta de Pistola.

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2: Vamos ahora con el grupo Firme cuando son las 3:36. Se llama Nunca supiste que te esperé.

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1: Vamos a alegrarnos el corazón desde el Tenampa.
2: Así es, vienen los viejones de Linares, las 3:44 minutos.

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3: Vamos a escuchar ahora a los traileros del norte. Este tema es a dueto con Juan Tavares, se llama A Esa. Nos faltan 4 minutos ya para que sean las 4 de la tarde.

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Muy buenas tardes, Dios les bendiga, estimados oyentes. Y la FM 93.9 y la www.radioxr.com a través del Google Radio Sensacional Digital, Allende, Coahuila, República Mexicana, a través del aparato Alexa y los que están ahí por Facebook. Que Dios les bendiga en esta hermosa tarde. Este día miércoles 19 de agosto de 2016. Y Dios le damos gracias y venga hoy a prepararnos a ti. Venga hoy a prepararnos nuestro corazón. Ministranos, háblanos a través de la Escritura, a través de su Espíritu Santo. Y Dios sea usted ministrando de su Espíritu Santo. Venga a sellar este programa y venga como es al moverse. El nombre de su Hijo Jesucristo es exaltado, sea glorificado. Vamos toda la honra y la gloria. Y los que están ahí por la radio y quieren verlo en vivo y en directo, vea la página del Facebook, en la barrita de usuario, póngale usted Arturo Elías Casanova. Envíen sus comentarios, su petición o algún testimonio. Solamente tenemos un teléfono para recibir llamadas y mensajes normales. El 862-111-9559. 862-111-9559. Cadera izquierda, dice, voy a sanar cadera izquierda. En cualquier parte del mundo. Hombres y mujeres de todas las ciudades. A Dios sea la honra y la gloria, matriz a la derecha, entre el santuario, está siendo parado por el pueblo de Dios. Hombre, gloria para nuestro Señor Jesucristo. Hechicería, brujería, conjuros de maldiciones, en las sienes del lado izquierdo. Están enviando sus demonios, a los abismos se las salen, por la llaga de Cristo. Hombre, gloria para nuestro Dios, hombres y mujeres de todas las ciudades. Fueron libres en las tiendas de la escuela. Ahora se la honra. Bueno, vamos a la segunda parte. Estamos viendo el tema, como le pusimos anoche. El primero en hacer discípulos. ¿Cómo dice? Ah, perdón. El primero en hacer discípulos, parte 2. Bueno, seguimos ahí con el versículo de Juan 11, el Evangelio según San Juan, capítulo 11. Versículo 44, dice otra vez, ahí, ¿no? Juan capítulo 11, versículo 44. Y el que había muerto salió atado las manos, y, ¿qué más? Y los pies con vendas. ¿Qué más dice? Y el rostro envuelto en un sudario. Bueno, estaba todo atado. Las manos, los pies y el rostro envuelto en un sudario. ¿Qué me dice? Jesús les dijo, desatarle y dejarle ir. Oh, gloria a Dios. Estamos notando un tema de discipulado. Estamos viendo cómo el Señor Jesús, gloria a Dios, a muchos que estábamos muertos en delitos y pecados, bueno, usted nos resucitó. Y el mismo, gloria a Dios, nos hizo libres, pero también dio la orden de ir a ser discípulos a toda la nación. Mateo 28, versículo 19, 20. Ir a ser discípulos a todas las naciones bautizándolos. ¿Verdad? Bautizándolos. En nombre del Padre, del Hijo y del Espíritu Santo. Y enseñándoles que guarden todas las cosas que yo os he mandado. Y aquí yo estoy con vosotros todos los días hasta el fin del mundo. Cadera izquierda, haciendo trabajo por el pueblo de Dios. Luz izquierdo, nervio ciático a la izquierda, cuadril izquierdo. Ahí es de la honra y la gloria, riñón derecho, pulmón derecho, panza derecha. Fuego de Dios ganando a mucha gente en todos los países del mundo. A Cristo de la honra y la gloria, problemas de hechicería, brujería, en las cienes de la izquierda. Hay liberación
en estos momentos están incluyendo sus demonios por la llaga de Cristo. A Cristo es la honra y la gloria. Usted tiene hasta el título que nos hará, o otro pastor o lo puede decir. Bueno, cuando yo revele algo, póngase la sentencia. Gloria a Dios, pastores que predican al Cristo vivo, al Cristo resucitado, al Cristo la gloria. Aleluya. Gloria a Dios. Problemas de en el dedo pulgar derecho, de la base del dedo a la punta.

porque demonios han venido a oprimir los pampas, demonios de fuertes impresiones. Van fuera en el nombre de Jesús. A los amigos a lanzar y ahí se queda. A Cristo que la manda la gloria, por sanar el dedo pulgar derecho. Oh, santo. Hasta no dependemos más problemas de hechicería, brujería, conjuros de maldiciones, van fuera de la tienda de Dios. Con el gloria para nosotros. Bueno, vamos a ver Jesús de Nazaret. Llamó a 12. Vamos a Mateo 10, versículo 1 en adelante. Bueno, aquí podemos ver cómo Jesús, cómo nuestro Señor Jesucristo llamó a algunos a ser discípulos. Después de prepararlos, ahora ya estamos en el capítulo 10 de Mateo. Ya en el capítulo 10, Jesús, ahora el Señor Jesús, le da autoridad a los 12. Ah, estamos reprendiendo problemas de color, talón del pie izquierdo, hombres y mujeres son libres, color en cualquier parte del mundo, por la llaga de Cristo, por la llaga de Cristo, endereza las columnas de la mitad de Arcoxia, a Dios de la hoguera gloria, que es círculo derecho, problemas físicos, espirituales, desde el niño hasta el adulto mayor, hay liberación, a Cristo de la hoguera gloria, la quijada, la parte más alta de la quijada de la izquierda, llegando allá casi al oído izquierdo, hay liberación, hay sanidad, a Dios de la hoguera gloria, problemas después del arco pie izquierdo pegando la base y el dedo pulgar, fuego de Dios sanando más personas diabéticas, gloria a Cristo, están muriendo esos demonios, los atamos y los lanzamos fuera en el nombre de Jesús. Le damos sanidad en el pie izquierdo donde termina el arco y empieza ahí la base del dedo el pulgar izquierdo, ahí está haciendo también. A Cristo que la gloria, problemas de las muelas, al lado izquierdo, parte de abajo, frente a la boca central, todas esas muelas, hombres y mujeres, son libres de todo tipo de problemas. Si no hay piezas, Dios pone piezas nuevas, están agujeradas, pone relleno de oro, plata, amalgama, marfil, diamante, no floja, las afirma, gloria a Dios. Si no hay piezas, Dios pone piezas nuevas. A Cristo se alaba la gloria. Toro del brazo derecho, rumbo a la canilla, por el lado de abajo, fuego de Dios también. A Dios se alaba la gloria, cadera derecha, cuadril derecho, nervio ciático derecho. Allá también. ¿Qué dice la escritura? No, Mateo capítulo 10, vamos, versículo por versículo. Entonces, llamando a Cristo a sus 12 discípulos, le dio autoridad sobre los espíritus inmundos. ¿Para qué? Para que los echasen fuera y para sanar toda enfermedad y toda dolencia. Vamos a brincarnos ahí los nombres de todos ellos. Y vamos en el versículo que sigue después de que el nombre a todos, que dice, y los envió, como dice, a esos que dice, a esos 12 envió Jesús y les dio instrucciones diciendo, por camino de gentiles no vayáis, como dice, y en ciudades samaritanas no entréis, sino ir antes a las ovejas perdidas de la casa. Y mire, Dios es un Dios de hombre. Y también, ¿verdad? ¿Y qué dice? Primero que dice, y también antes a las ovejas perdidas, mire, antes a las ovejas perdidas, antes de que fueran a los gentiles, primero le está dando Jesús orden de que vayan, oh gloria a Dios, a las ovejas perdidas de la casa de Israel.
mismo que se oye de Nazaret, cuando en Mateo 15, 21, 28, cuando aquella mujer cananea decía: Jesús, hijo de David, ten misericordia de mí, tengo una hija atormentada por un demonio. Eso no le dio palabra. Entonces los discípulos le decían: dile algo a esta mujer, da voz a esta noción demonio.

pues aún los perrillos comen de las migajas que caen de la mesa, César. Oh, mujer grande, este, hágase contigo como quieres. Y de esa obra su hija fue sanada, fue libre de aquel demonio. Pero Jesús es un Dios de orden. ¿Por qué Jesús le está diciendo? Iba a buscar las ovejas perdidas de la casa de Israel. Jesús vino a eso, a buscar las ovejas perdidas de la casa de Israel. Entonces la mujer vino y se postró y le dijo: Señor, socorro. Todavía Jesús le vuelve a decir: mujer, el pan es, recuerde que Jesús es el pan de vida, el pan que descendió del cielo. Gloria a Cristo. Dijo: mujer, el pan es para los hijos, no para los perdidos. Todavía Jesús le está diciendo que primero él vino a buscar las ovejas perdidas de la capital. Ahora vemos en Mateo capítulo 10. Que Dios diciendo ahí, dice, también le dijo: ir a las ovejas perdidas de la casa de Israel. ¿Qué más sigue? Yendo a predicar, como dice, yendo a predicar, diciendo: el reino de los cielos se ha acercado. Ya estamos en el versículo 8: sanar enfermos, limpiar leprosos, resucitar muertos, echar fuera demonios. De gracia recibiste, da de gracia. Matriz, al lado derecho, mujer, en todo el mundo, en estos momentos, el Señor Jesucristo dice: voy a sanar a todas las mujeres, a todas las mujeres que creen en la revelación del Espíritu Santo, en los que creen en Jesucristo, el Hijo de Dios, el que fue resucitado el tercer día. En estos momentos están siendo liberadas las mujeres de todo tipo de problemas. En la matriz al lado derecho, ¿cómo puede ser ahí? Cáncer uterino, quistes, tumores, espíritus de muerte de cáncer, problemas hormonales, problemas de esterilidad. Sale huyendo todo problema en esas mujeres. Oh, rayada de Cristo, oh santo. Vejigas caídas, mujeres en todo el mundo. Vejigas caídas ahora se normalizan. Oh, la llaga de Cristo. Había sea la honra y la gloria, riñón derecho, pulmón derecho. Hombres y mujeres de todas las edades en el mundo. En esto, oh santo, están siendo libres. Nervio ciático, al lado derecho. Oh, gloria a Cristo, a liberación. Había sea la honra y la gloria. Chamorro derecho. Oh, gloria a Cristo, entre la corva y el talón, fuego de Dios sanando hombres y mujeres en todas las edades. A Dios sea la honra y la gloria. Pero Jesús llamó a 12 discípulos. Ahora les da autoridad de ser apóstoles. Que la palabra apóstol quiere decir enviado. Recuerde que en el ministerio, en el Evangelio, Jesús gloria a Dios nos ha dado. Gloria a Cristo. Búscame, ahorita regresamos a Lucas 10, pero búscame Efesios 4, versículo 11 y 12. Efesios 4, versículo 11 y 12. Entonces, vemos que en el Evangelio Dios nos llama primero a ser apóstol, y luego de apóstol, profeta. Después del profeta sigue el evangelista. Después del evangelista sigue el pastor. Y después del pastor siguen los maestros. Vamos a ver Efesios 4, 11, que dice: y él mismo constituyó, dice Pablo a los Efesios, él mismo, ¿quién? Jesús de Nazaret. Y él mismo constituyó, que dice, a unos apóstoles, a otros profetas, a otros evangelistas, a otros pastores y maestro, ¿qué más dice el 12? A fin de perfeccionar, hoy a fin de perfeccionar a los santos. Ajá, ¿qué más dice? A fin de perfeccionar a los santos. ¿Qué más? ¿A qué dice? A la obra del ministerio. Gloria.

para la edificación del cuerpo de Cristo. La palma de la mano derecha en todo el mundo. Personas que tienen problemas, en la palma de la mano derecha. Como puede ser llaga, puede ser que se hayan quemado la mano, cualquier tipo de problemas, engarrotadas, ahí parálisis en los dedos, en fin. Enviamos su palabra a estas personas, nos declaramos sanos por la llaga de Cristo. A Dios sea la honra y la gloria. Vamos a Lucas 10, del 1 en adelante, leemos unos versículos y después nos vamos a gloria a Cristo. Bueno, a versículo 17. Dice Dios, voy a liberar hombres y mujeres en todo el mundo que no pueden pasar el oxígeno. No pueden respirar. Algunos ya están los demonios cerrándoles la garganta. A otros son candidatos de que esos demonios van a venir a cerrar la garganta. ¿Cuál es la manera de escaparte de estos demonios? Pidiéndole perdón al Señor Jesús y perdonar a las personas que Dios te dio. Soltar el perdón de una manera total. Si lo haces una cuarta parte, a media, tres cuartos partes, quizá un 99%, no vas a ser libre. Van a seguir esos demonios. Tienes que hacerlo de una manera total, un 100%. Y el Señor Jesús, que en esta hora perdóname por no saber curar mi corazón. Suelta el perdón para todos los que me ofendieron. Yo los perdono de todo corazón. Y perdóname si yo ofendí a alguien. Ahora renuncio a todo espíritu de malos sentimientos, de rencores, de coraje, de odio, de rencilla, de sentimiento. Amén y amén. Padre, tomamos la autoridad para estar en el presencia de esos demonios en cualquier parte del mundo que estén escuchando o que lo estén viendo. Mi Dios, o alguien tiene familiares con esos problemas y está tomando el lugar de la persona para adjudicarse, para adjudicar la sanidad a su pariente que no está ahí, está en otra parte, está en el hospital. Y ahora tomamos la autoridad que usted nos ha dado para atar y reprender los demonios de muerte que tienen cerrados allá. Ahora va fuera a los salidos. En el nombre que Jesús de Nazaret, a Cristo es el nombre de Dios. Amén y amén. Bueno, te dice Lucas capítulo 10, versículo 1 en adelante. Después de estas cosas, designó, ¿verdad? Dice la palabra, designó, que dice también, a otros 70. Primero fueron 12. Ahora ya el Señor Jesús había preparado 70. ¿Qué dice? A quienes envió de dos en dos delante de él. Dice, a toda ciudad, oh santo. Riñón derecho, está siendo operado por el fuego de Dios, que puede haber en el riñón, oh santo, aleluya. Pues ahí puede haber cáncer en el riñón, puede haber quistes, piedras, puede haber ahí arenillas, inflamación, insuficiencia renal, están muertos, pueden estar muertos, ya no funciona. Pero Dios en este momento está sanando. Riñón derecho, hombres y mujeres, cruzan de todas las edades. A Dios sea la honra y la gloria, matriz. A la derecha entre centro y ovario. Matriz a la derecha entre centro y ovario. Matriz a la izquierda entre centro y ovario. En todo el mundo. Fuego de Dios sanando mujeres. A Cristo sea la honra y la gloria. Oh, santo, vejigas caídas. Mujeres se normalizan. Oh, gloria a Dios, problemas de incontinencia en esas mujeres. Mujeres con problemas de infección. En las vías urinarias ahora son libres. La llaga de Cristo, cáncer de mama. A la izquierda va a aparecer un demonio. A los abismos son lanzados y ahí se quedan. En el nombre de Jesús. Por la llaga de Cristo. Gracias, Señor Jesús. Por revelar. Gracias por liberar. A usted se la honra y la gloria. Espolón, talón del derecho. Salen huyendo los espolones.
por la llaga de Cristo. A Dios sea la honra y la gloria. Aleluya. Hechicería, brujería, en las sienes de la izquierda, desde el niño hasta el adulto mayor, de la niña hasta el adulto mayor, en cualquier parte del mundo, ahora son libres de sus demonios. Oh, santo, a Dios sea la honra y la gloria. Es polón, talón del pie izquierdo, va afuera esos polones. Con la llaga de Cristo y se merece la columna, hombres y mujeres. Y en la mitad se alcoce. A Dios sea la honra y la gloria, amando ustedes con problemas de retina caída. En todo el mundo ahora se normaliza. Oh, la llaga de Cristo. Déjame tomar con mi agua. Gloria a Dios, problemas en el coxis, nervios ciáticos en el coxis. Hay sanidad. A Dios sea la honra y la gloria. Cáncer a la rectal. Están hirviendo esos demonios de cáncer a la rectal. Oh, gloria a Cristo. Por la llaga del cordero hay liberación. Tema de hemorroides, venas alteradas por dentro y por fuera. Hombres y mujeres en cualquier parte del mundo ahora normalizan esas venas alteradas como si nunca habían estado alteradas. Así acontezca por la llaga del cordero. A Cristo sea la honra y la gloria. Problemas de hechicería, brujería, conjuros de maldiciones, salen huyendo de las sienes de la brecha. Honra y gloria para nuestro Dios. La espirilla a la derecha, la parte más alta. Y ligamento, hombres y mujeres, haciendo trato de todo Dios. A Dios sea la honra y la gloria, más problemas en la matriz, a la derecha, entre centro y ovario, problemas de incontinencia, problemas de, oh santo, infección en las vías urinarias, mujeres están siendo libres por el poder de Cristo. A Dios sea la honra y la gloria. Bueno, Jesús de Nazaret, nuestro Señor Jesucristo preparó a 12, ahora 70, ahora vamos a ver una gran multitud. Vamos a ir a Hechos, capítulo 8, 1 en adelante. Vamos a ver qué dice la escritura. Y bueno, Dios permite que a veces vengan persecuciones, porque a veces estamos como los aguiluchos, bien acostumbrados en el nido, oiga, con su piel de conejo, bien reconfortados los aguiluchos. Ya están listos, ya tienen su garra, su pico, sus alas, su plumaje, pero no quieren salir del nido. A veces estamos como los aguiluchos, no queremos dejar el nido. Y la iglesia que estaba en Jerusalén, solamente los apóstoles quedaron por ahí. La iglesia que todos fueron esparcidos, todos fueron esparcidos, estaban muy, muy acostumbrados a estar en Jerusalén, no querían salir a predicar. Mira lo que dice Hechos, capítulo 8, versículo 1 en adelante, que dice: y Saulo consentía en su muerte. ¿Qué más dice? En aquel día hubo una gran persecución contra la iglesia que estaba en Jerusalén. Y todos fueron, pero te faltó un poquito más, ¿no? Dice el capítulo 8, versículo 1, no, versículo por versículo. Y Saulo consentía en su muerte, hablando de la muerte de Esteban. ¿Qué más? Así dice. Y no están los que fueron a sepultar a este Esteban, ¿no dice? Así después. A ver, vamos otra vez. Versículo 1, ¿qué dice? Y Saulo consentía en su muerte. En aquel día hubo una gran persecución contra la iglesia que está en Jerusalén. Y todos fueron esparcidos por las tierras de Judea y Samaria. Salieron los apóstoles, aunque ahí venían hombres piadosos. Llevaron entonces a hombres piadosos de los judíos, porque ya todos habían sido esparcidos. Y los piadosos llevaron a sepultar a Esteban. Hicieron gran llanto sobre él. Y Saulo asolaba la iglesia, entrando casa por casa. Oiga, entrando casa por casa. No tenía orden de casa. No tenía orden, no, casa por casa entrada. ¿Verdad?
dice, entrando casa por casa, que arrastraba a hombres y a mujeres y los entregaba en la cárcel de malísimo. Pero los que fueron esparcidos iban por todas partes anunciando el evangelio. Ok, espérame, oramos por estas personas que están en peligro de muerte. Personas en peligro de muerte. Padre, los cubrimos con la sangre de Cristo. No te sabe quiénes son, cuántos están involucrados. Puede ser una persona, varias personas, puede ser una ciudad, puede ser multitudes, quizá un Dios ahí en El Salvador, algún gran terremoto, de algún temblor, alguna fábrica, no sabemos, no más le sabe. Puede ser en alta mar, surcando los cielos, en un avión, en fin, no más le sabe. Ahora los cubrimos con la sangre de Cristo, estas personas que se revelan, que están en peligro de muerte. Los cubrimos con la sangre de Cristo. Y Dios, desde el niño más pequeño al adulto mayor, más pequeña, el adulto mayor, cubiertos con la sangre de Cristo, y en esta hora cancelamos toda obra de Satanás, toda obra del diablo rota, en el nombre que es todo espíritu de muerto, lo quebrantamos, lo lanzamos en el sabido, en el nombre que es su Espíritu Santo, venga ya de estas personas, y apelamos al ejército de ángeles, listos para destruir las obras del diablo. A Cristo sea la honra y la gloria. Gracias por haber liberado a los muertos. A Dios sea la honra y la gloria. Matriz a la derecha, entre el centro lo hay, fuego de Dios, sanando esas mujeres en todo el mundo. Testículo derecho, hay liberación desde el niño hasta el adulto mayor. A Cristo sea la honra y la gloria. Problema de hechicería, brujería, conjuro de maldiciones, va fuera de la sien y de la brecha. A Cristo se alabó la gloria. Problema de espolón, talón del pie derecho, va fuera todo problema de espolón, talón del pie derecho, hombres y mujeres, con la llaga de Cristo, con la llaga de Cristo, endereza la columna de la mitad hacia abajo, para que esa pierna más corta crezca igual que la otra. A Dios se alabó la gloria. Oh santo testículo izquierdo, hay sanidad desde el niño hasta el adulto mayor. A Cristo se la honra gloria, matriz al lado izquierdo, muy pegado al centro, hay sanidad, a Dios sea la honra y la gloria. Déjame tomar un poquito. Vemos que Jesús preparó 12 a 70, y ahora era una gran multitud en Jerusalén, y viene la persecución, gloria a Dios. A veces no queremos salir del nido. A veces queremos estar ahí sentados. Bueno, y algunos se adueñan de la banca, del lugar de la banca, de la silla acoginada o de silla de lámina, ¿sí? Y de repente viene alguien y se sienta en el lugar, hermano o de la hermana, y como que no nos gusta. Como que ya estamos acostumbrados estar en la misma banca, en la misma silla, y como que nos hacemos dueños de la banca, dueños de la silla, y ahí andamos como que no nos gustó, y bueno, como que idolatramos ahí la banca o la silla, y estamos como viviendo como los aguiluchos ahí, no queremos salir, no queremos, gloria a Dios, a predicar. Y Dios permite que vengan persecución para que el evangelio sea esparcido por todo el mundo. Que dice la escritura ahí antes del versículo 5, ¿no? Y fueron esparcidos por toda Judea y Samaria, dice, fueron esparcidos por toda Judea y Samaria, salvo los apóstoles. Ahora sí entramos en el versículo 5, 8, 5 de Hechos. ¿Y qué dice? Entonces Felipe, acuérdense que había un Felipe, un apóstol llamado Felipe, no es él, él es, Felipe es uno de los siete, lleno de buen testimonio, lleno del Espíritu Santo, lleno de sabiduría, de temor de Jehová. Entonces Felipe desciende
a Cristo descendiendo a Samaria y les predicaba a Cristo. Además, hoy le predicaba a Cristo, hay que predicar a Cristo, él es el Salvador. Algunos predican y otros dioses, otros predican, oiga, le quitan el nombre de Cristo y hablan de otros nombres. Hay que predicar a Cristo. Sí, sabemos que Dios tiene muchos nombres ahí, de acuerdo a si era el Dios de guerra, Jehová Sabaoth, si es el Dios de mi presencia, Jehová mi presencia, Jehová Sama, y así Adonai, Jehová Rafa, Jehová Chiré, Jehová el proveedor. Bueno, pero lo que hacía Felipe era predicar a Cristo. Tenemos que predicar a Cristo. Él es el Salvador, él es el Mesías, él es el Redentor, él es el Salvador. Oh, gloria a Dios, él es el que vino a dar vida y vida en abundancia. Felipe les predica a Cristo en Samaria. ¿Qué dice la Escritura? Y la gente unánime escuchaba. Es muy importante saber escuchar. Mucha gente que está ahorita escuchando la radio por Facebook, hay mucha gente que no sabe escuchar. Decía una persona que ya murió, decía, nos entra por un oído, por otro. Somos duros de corazón, no queremos recibir la palabra, queremos oírla, pero no queremos hacerla. Dios nos ha llamado a ser hacedores de la palabra, no solamente oidores. Y los samaritanos, dice, escuchaban, que dice, atentamente, que dice, lo que decía Felipe, oyendo y viendo las señales que hacía. Oiga, porque de muchos que tenían espíritus inmundos, salían dando grandes voces. Oiga, había mucha gente ahí. A veces no sabemos qué demonios traen las... ¡Ay, fuego de Dios! Dios está hablando tremendamente ahorita. Muchas veces, aún en la congregación, aún en las iglesias de la congregación, en los templos, en las campañas evangelísticas, oiga, gloria a Dios, en retiros, en conferencias. A veces no sabemos qué traen los demás. Y esto estaba sucediendo en Samaria, que muchos que tenían demonios, que dice, espíritus inmundos, que dice, salían, que dando, que grandes voces, oiga, y estaban atónitos viendo cómo fulanito, fulanita, cómo vomitaban los demonios, y salían dando grandes voces, salían dando grandes voces, y nadie se había percatado que muchos de los samaritanos que estaban ahí tenían demonios. Ahorita mucha gente está siendo libre en casa, en los lugares, en los trabajos, donde otros tienen prendida ahí la radio, las gasolineras, otros que ahí en los restaurantes le suben el volumen. Y de repente va pasando por ahí, de repente llegó el evangelio, la palabra, y van vomitando demonios. Otros en los hospitales tienen la radio puesta, el Facebook. Ahí empiezan a salir demonios, porque no aguantan los demonios el poder de la palabra de Dios. Cuando está bien sazonada, cuando hay varones, varonas, bien entregadas a Dios, oh, gloria a Dios, los demonios no aguantan. Decían a Jesús, ¿qué tienes contra nosotros? Jesús, Hijo de Dios Altísimo, has venido a atormentarnos. Dijo, calla y sal fuera. Jesús estaba bien cimentado en la palabra, porque él mismo es la palabra encarnada, el verbo encarnado. Porque él siempre le mostró vivir en santidad. Nunca hubo maldad ni engaño en su boca, dice Isaías 53, por allá por el 9 al 11. Ahora estamos, reprendemos todos espíritus de malos sentimientos. A lo mejor a alguien no le está gustando la predicación. Ahora oramos por espíritus de malos sentimientos, de rencores, de coraje, traidores y las contiendas. O a alguien no le está gustando la predicación, no se enoje conmigo. Enójese con Dios. Y ahora vamos por esos demonios con la autoridad de Cristo, la dan el lugar serpiente y escorpión. Van fuera en el nombre de Jesús. A Dios y a la honra y la gloria, y que su Espíritu Santo se mueva a reconciliación.
primeramente con ustedes, ambas personas, ambas familias. A Dios sea la honra y la gloria. ¿Qué más dice la escritura ahí en Hechos 8? Dice, y muchos que tenían de espíritus salían dando grandes voces. ¿Qué más dice? Y muchos paralíticos. Y con quizá a lo mejor todavía ni imponía manos Felipe. Quizá no imponía manos Felipe. Y ya estaban los paralíticos siendo sanados. De ahí donde estaban. Ahí de su lecho, ahí de donde estaba. Oh, gloria, y muchos paralíticos y cojos eran sanados. Así que, ¿qué dice? Así que había gran gozo. Aquella ciudad, ¿qué va a suceder cuando la iglesia, Dios nos despierte el espíritu adormecido? El espíritu ahí de frialdad. ¿Qué va a hacer? ¿Qué va a suceder cuando nos levantemos? A aplicar casa por casa. Hay muchos que predican la falsedad, la mentira. Casa por casa. Y están dando, bueno, antes vendía la revista, yo no sé si por ahí. Pero no predican a Cristo, predican a Jehová y no se someten a Jesucristo. No predican a Cristo, dice la palabra, ni siquiera le recibáis en casa. Ni le digas bienvenido, porque entonces estás participando en la doctrina falsa de Israel. Hay que predicar a Cristo, casa por casa, a Cristo el Salvador. Así como hizo Felipe, así como lo iban haciendo por toda Judea y Samaria. Al Cristo, a la gloria, estamos reprendemos todo problema en la matriz. Al lado derecho hay liberación, mujeres, matriz, al lado derecho, están siendo operadas por el fuego de Dios. A Dios sea la honra y la gloria. Oh, gloria a Cristo. Voy a tratar de con 40 minutos, una temperatura máxima de 38 grados centígrados, la mayor parte soleada. Bueno, estamos bien, recuerden que hoy día miércoles, 19 de agosto de 2018. Oh, cáncer uterino, dice yo. Cáncer uterino, al lado derecho, esas mujeres son libres ahora. Por las llagas de Cristo. A Dios sea la honra y la gloria. Vejigas caídas de esas mujeres, ahora se normalizan. Gloria a Cristo por las llagas del poder. A Dios sea la honra y la gloria. ¿Qué más dice la escritura? Pero había un hombre llamado Simón, que antes ejercía la magia. Oiga, ¿cuántas personas en el mundo ejercen la magia para sacar dinero a la gente? Que se dejan engañar por las artes mágicas que traen por ahí y le sacan dinero a la gente. Pero no le rinde el dinero porque ese dinero es ilícito. Ese dinero es producto de las ciencias ocultas, de la hechicería, de la magia. Ese dinero no rinde. Siempre andan pidiendo prestado los brujos porque no le rinde el dinero. Déjame tomar boquita. Oh, gloria a Cristo. Y yo sería engañado. Pero mire lo que dice otra vez, que dice ahí. Mire, pon atención a lo que dice. Y dice, pero había un hombre llamado Simón que antes ejercía la magia en aquella ciudad. Mire, los efesios, que eran en el capítulo 19 de Hechos, allá por el versículo 11 en adelante, dice, y se hacían muchos milagros extraordinarios por la mano de Pablo. Dice, porque muchos llevaban los delantales y paños que usaba Pablo, ¿no? Hacía tiendas de campaña. Y llevaban los paños y delantales a los enfermos, a los que tenían demonios. Y sabían los demonios y los enfermos eran sanados. Pero había un judío exorcista llamado Esteban. Tenía 7 hijos y fueron a orar, fueron a reprender, a liberar un hombre que tenía un demonio. Y dijo el demonio que estaba en aquel hombre, sé quién es Jesús y sé quién es Pablo, pero vosotros, ¿ustedes quién sois? Y el demonio que estaba en este hombre hizo que se
lanzara contra ellos, golpeándolos, hiriéndolos, y salieron corriendo de aquella casa, desnudos, golpeados, heridos, y todo esto fue notorio en todo en Éfeso. Y muchos se dieron cuenta, y dice que venían confesando sus pecados, viendo el poder de Dios. Y dice que muchos que tenían libros de magia vinieron con aquellos libros y hicieron un montón, oiga, tan grande el montón, que el valor de todos aquellos libros de la magia tenía un valor de 50,000 piezas de plata. Y los quemaron, dieron frutos dignos de arrepentimiento. Hombre, mujer, que te dedicas a la magia, dile un adiós, porque Satanás, tu patrón, tiene un lugar donde que se llama el lago de fuego, donde va a ser lanzado por la eternidad, día y noche atormentado, donde estará el anticristo de falso profeta. Allá va a ser lanzado todos aquellos que están en pecado, brujos y brujas, espiritistas, ocultistas, silencistas, de todos los que practican la magia, practican la hechicería, los idólatras, los adultos, los fornicarios, los homosexuales, las lesbianas, todos aquellos que andan en la droga, homicidio, todos ellos van derecho, después del infierno, al lago de fuego. Escapa por tu vida, varón, varona, escapa por tu vida, haz frutos dignos de arrepentimiento, como hicieron los efesios, que quemaron los libros, diciendo, ya no quiero más con Satanás, ya no quiero más con las ciencias ocultas, ya no quiero más con la magia. Hoy hay un fruto digno de arrepentimiento. Pero una conversión genial. Y te dice la escritura otra vez. Pero había un hombre llamado Simón, que dice que antes ejercía la magia en aquella ciudad. Escucha bien lo que dice, mira. Se maldice. Y había engañado a la gente, haciéndose pasar por algún grande. A este oían atentamente todos. Oiga, desde el más pequeño, puede ser en estatura, puede ser en la economía, del más pobre al más rico. Oiga, mucha gente rica está engañada por el diablo. Mucha gente que tiene dinero también le sacan el dinero. Le sacan el dinero. Una vez me dijo un hombre, ¿sabe qué pasó? Vino unos profetas y me pidieron una cantidad. Y luego de esa cantidad me pidieron una cantidad más grande. Creo que 7,000 pesos, ahora 21,000 pesos. Ahora me pidieron las escrituras de la casa, porque si no lo hacía, me iban a venir muchas maldiciones. ¿Qué hago, pastor? Pero pídele perdón a Dios, tú conociste a Dios, pídele perdón a Dios, ya no vuelvas a ir en eso. Y cancela todo llamado, cámbiale chica, ya sé. Oiga, y descansó aquel hombre. Ya lo traían fastidiado. Lo traían ahí amenazado con tantas maldiciones que iban a venir por no obedecer lo que ellos querían. ¿Qué más dice la escritura? Ah, estamos, reprendemos todo problema en el riñón derecho. Ay, sanidad. O la llana de Cristo. Haría sea la honra y la gloria, caer y cielo, está siendo operado, fuego de Dios. Haría sea la honra y la gloria, matriz a la derecha, muy pegada al centro. Haría sea la honra y la gloria. Hay personas que no les está gustando que se predique la verdad. Espíritu de malos sentimientos, rencores, coraje en estas personas. Quebrantamos los demonios. Va afuera, los abrimos. Irra baratazándara y abarastiri. A los abrimos se ha lanzado. Que su Espíritu Santo, mi Dios, le guíe, Padre. Oh, mi Dios, que se pongan a cuenta con ustedes, ambas personas. Oh, va afuera esos demonios. A los abrimos son lanzados. A Dios sea la honra y la gloria, matriz a la derecha, están siendo operados por el fuego de Dios. A Dios sea la honra y la gloria. Oh, santo. Que van a Estados Unidos y no van a trabajar en trabajos seculares, sino que van a trabajar solicitando cartas, manejando la cartomancia, la quiromancia, la adivinación, la brujería, la hechicería. Y como allá pagan en dólares, por allá como se les va bien. Pero hay un final terrible para todos los que merecen a Satanás.
el infierno y después el lago de fuego. Oh, santo, ¿qué dice la escritura de Enoch? Diciendo este es el gran poder de Dios. Y estaban atentos, ¿qué más? Porque con sus artes mágicas les había engañado mucho tiempo. Oiga, les había engañado, dice, mucho tiempo. ¿Cuántos años los tenía engañado aquel hombre llamado Simón? Aquel brujo. ¿Y qué más dice la escritura? Pero cuando creyeron a Felipe, llega el Evangelio, llega el Evangelio, llega con gran poder, predicando al Cristo, a la gloria. Pero cuando creyeron a Felipe, a Cristo, ¿qué anunciaba el Evangelio? Del reino de Dios, en el nombre de Jesucristo, se bautizaron hombres y mujeres. ¿Qué más dice? También creyó Simón el brujo, también creyó Simón mismo. ¿Qué más dice? Y habiéndose, oiga, se bautizó también. Y habiéndose bautizado, estaba siempre con Felipe, viendo las señales y grandes milagros. Oiga, viendo las señales y grandes milagros. Porque en Simón, que le servía a Satanás, no había grandes señales, no había grandes milagros. Satanás le da un poder a los brujos, un poder limitado. El poder de Satanás es limitado. Entonces, pero cuando llega Felipe con el Evangelio, el Señor Jesucristo, se hacían muchas señales y muchos milagros. Oh, santo, gloria a Dios. Para estamos, reprendemos todo problema en el coro del brazo izquierdo rumbo a la punta de los dedos. A Dios sea la honra y la gloria en el nombre de Jesús de Nazaret. El arco del pie izquierdo doctorado por el fuego de Dios. A Dios sea la honra. Vamos a entrar un canto, ¿no? Vamos a entrar un canto, ahorita oramos. Gloria a Dios. Vamos a entrar un canto. Este canto se titula Solo el poder de Dios.

Pero hoy Él me ha cambiado a mí. No ves que estoy feliz sirviéndole a Jesús. Nueva criatura soy. Nueva soy. Gloria a Cristo. ¿Por qué me invitas hoy a Jesús de Nazaret? Es el camino, la verdad y la vida. Él es el Dios Todopoderoso. Ahí está la Escritura, 1 Juan 5:20. Porque el Hijo de Dios ha venido para darnos entendimiento. Gloria a Dios, para que entendamos quién es el verdadero, y estamos en el verdadero Dios. En Jesucristo. Este es el Hijo de Dios. Gloria a Dios. Y este es el verdadero Dios y la vida eterna. Mire, en esta hora, Señor Jesucristo, yo deseo cambiar de vida, de una vida fría e insípida, llena de problemas, de topes y más topes en esta vida, llena de mal, de aflicción. Yo sé que va a haber aflicciones también en su camino, pero ya no voy a estar solo, ya no voy a estar sola. Hoy me arrepiento de todos mis pecados. Ven a lavarme con tu sangre preciosa. Ven a limpiarme de toda mi maldad. Hoy decido, Señor Jesucristo, que vengas a mi corazón. Hoy te abro las puertas de mi corazón. Hoy te recibo como el único Dios de la vida. En el nombre del Padre, del Hijo y del Espíritu Santo. Ahí vas a ser un verdadero adorador. El Espíritu y verdad. Una verdadera adoradora. El Espíritu y verdad. Damos gracias por los que lo recibieron, por los que están renovando votos. Gracias por los que han sido fieles al Evangelio. Gracias. Aún nos pasen tantas cosas. Pero como decía Pablo, ¿quién nos separará del amor de Cristo? En esta hora, ahora bendiga y santifica la fe que tiene en su mano derecha. Al llevarla a las partes afectadas, venga ahora el fuego. Y que no sea el hombre soplando, Padre Jehová, sino usted, a través Espíritu Santo, así como sucedió en Samaria. Muchos que tenían demonios salieron dando grandes voces. Paralíticos eran sanados y cojos también. Así que había gran gozo en la ciudad. En esta hora había gran gozo en los hospitales, sabemos estar escuchando. En la vivienda, las fábricas, las gasolineras que están ahí, surjan muchos milagros. O en casita, o los que están en un ejido, es que van a traer en una picada, en un carro ahí, manifiesta su gloria ahora, fuego de Dios. Oh santo, gracias por bendecir y santificar la fe. Ahí nos lo están poniendo, que no sea la mano del hombre o la mujer, sino la mano, oh santo, sino su fuego santo venga a soplar de los cuatro vientos, a través de su Espíritu Santo, sea la mano suya, Señor Jesucristo, no la mano del hombre. Ahora, fuego de Dios, fuego más dócil de poder, que tenemos por ahí, oh santo, más Cristo, al izquierdo, entre el centro, hay, muy pegado al centro, a Dios y a la honra y la gloria, ¿qué más? ¿Qué dice? Gloria Margarita, yo digo, ahí en de Coahuila, ¿qué dice? Pues nada más ella, mira, voy a se fueron de vacaciones. Tremendo. Oh, bueno, pues qué bueno que andan de vacaciones todavía. Logren las vacaciones. Pero mucha gente está por la radio, por la FM 93.9, allá en Los Álamos. Es uno de los pueblitos que escucha más. Tanto Río Bravo como Los Álamos, Morelos, Zaragoza, Enava. Muy pronto vamos a estar en Enava. Y bueno, el próximo miércoles estaremos aterrizando ahí a la colonia Camino Real, ahí en, después de la campaña la vez pasada, y posiblemente la vamos a transmitirla por Facebook, por radio. Ahí estaremos primeramente Dios, ahí apoyando a la iglesia El Alfa y Omega, donde predica nuestro hermano pastor Leonardo Durón y su familia, y la iglesia ahí en la colonia Camino Real, atrás de la colonia 10 de agosto, y en el mes de septiembre en Río Bravo, en la cancha de Río Bravo, y si está fresco por ahí,
o hay lluvia, nos vamos al club de televisión, al salón de ahí, estamos platicando con su hermano Anderson, y ya que nos dé su familia y la iglesia de Manuel. Gloria a Dios, hay que estar orando para que Dios derrame ese Espíritu Santo, así como llegó en Samaria, así llegue a muchos pueblos. Gloria a Cristo. Vamos a ver cuántos minutos nos quedan por aquí. A Dios sea la honra y la gloria. Porque tenemos tiempo, déjenme tomar un poquito de agua. A Dios sea la

0: llegan a los hospitales todos los días en todo el mundo. Hay muchos hermanos, hermanas, que no ponen ir a predicar al hospital, a las cárceles, a los ejidos, a ejidos donde hoy hay muchos en lugares muy recónditos, en muchas ciudades, en muchos pueblos, ya por decir el Evangelio. Cristo no viene hasta que no se predique el Evangelio en todo el mundo. Cuando se predique el Evangelio, entonces la venida de Cristo está por suceder. Atamos, reprendemos problemas de hernias en cualquier parte del cuerpo, va fuera los amigos. A Cristo ya la honra y la gloria, espolón, talón del pie derecho, hombres y mujeres, ahora son libres de espolón, talón del pie derecho, por la llaga de Cristo, y por la llaga de Cristo se enderezan las columnas de la mitad hacia abajo. A Dios sea la honra y la gloria, problemas de hechicería, brujería, en las sienes del lado derecho, va fuera, desde el niño más pequeñito al adulto mayor, de la niña más pequeñita al adulto mayor, a Cristo sea la honra y la gloria, cadera izquierda, fuego de Dios sobre la cadera izquierda, a Dios sea la honra y la gloria, la espinilla, la parte más alta al lado derecho y los ligamentos, hombres y mujeres, de todas las edades están siendo libres. Mujeres con problemas de vejiga caída se normalizan, problemas, mujeres de incontinencia, mujeres con problemas de infección en las vías urinarias. Hay sanidad. A Dios sea la honra y la gloria, riñón derecho, pulmón derecho, cadera derecha, glúteo derecho, nervio ciático, la derecha, fuego de Dios sanando. A Cristo sea la honra y la gloria, personas en peligro de muerte, quizá en casa, a pie, en el trabajo, en un medio de transporte, donde quiera que se pueda. Los cubrimos con la sangre de Cristo, que su Espíritu Santo les guíe. Mi Dios, a todas estas personas, mi Dios, los cubrimos con la sangre del Cordero y apelamos al ejército de ángeles listos para deshacer las obras del diablo. A Dios sea la honra, la gloria, el ligamento de la rodilla derecha, consuela la rodilla derecha, hay sanidad. Gracias por haber librado peligro de muerte, gracias por sanar, consuela la rodilla derecha, ligamento, la sien de la izquierda, toda basura del diablo, pura hechicería, brujería, va afuera. A Dios sea la honra y la gloria, Padre, le damos gracias por esta palabra, todos los que lo recibieron, por tantos milagros, por este programa que queda grabado en Facebook, siga usando para su honra y su gloria, en el nombre de Cristo, cadera derecha, cuadril derecho, oh santa, hay sanidad, la corva de la pierna izquierda hasta el glúteo, hay sanidad, a Dios a la honra y la gloria, que Dios les bendiga, les amamos en el amor de Cristo, y busquen a Dios antes de que sea demasiado tarde.
1: Dale fe y esperanza a mi país.
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1: Tenemos una temperatura de 40 grados centígrados a esta hora de la tarde, son las 5:07. Muy buenas tardes, soy Miguel Ángel El Munker, saludándole aquí a través de la XHVD. Vámonos tras de ti con el grupo Pegaso del Pollo Esteban.

0: Cristian Nodal con Modo Frágil, aquí a través de la BD, son las 5:13. Vamos a ir una pausa comercial y retornamos.
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el grupo 2R, Baila Sola, se llama esta melodía. Vamos a enviar saludos ahí, ustedes que nos escuchan en Marmolería Los Elías, ahí nos están sintonizando a todo volumen. Vámonos con el tropicalísimo Apache, se llama Loco. Son las 5:20 ya.

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4: Temperatura 40 grados.
5: Son las 5:27, 5:27 aquí en la BD. Gracias por estarnos sintonizando, por estarnos escuchando. Vamos a presentarles ahora una melodía de la segunda era. Se llama Por un Beso.

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2: Vamos a escuchar ahora esta canción de Los Rehenes. Se llama... Esta canción es de Los Rehenes con Guardianes del Amor. Se llama Me Pides Tu Libertad. Son las 5:37 minutos ya.

0: Sueña Dulce Nena con Jessy López y su grupo aquí a través de la BD. Son las 5:43.
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0: Vamos a escuchar al grupo Firme con Los Ángeles de Charlie, un sueño. Son las 5:47, 5:47 minutos ya.

0: Escuchamos a Fuego Indio con este Just Busters aquí a través de la BD. Escuchamos también el grupo Firme y Los Ángeles de Charlie con Un Sueño, qué padre. Son las 5:54.
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4: Vámonos con otra melodía más. Nos vamos con esta canción del grupo Flash. Flash.
5: Un saludo para Antonio.
4: Caldo de res, sale.

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3: Son las 6:07, 6:07, entramos a la segunda hora de este, pues la segunda hora, ¿no?, de programación musical aquí a través de la BD. Vamos, digo, con media hora nada más, porque a las 6:30 tenemos las noticias, la información a través de Noticiero 93.9, en la etapa migajera de los Rojos.

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8: Andamos ready. Aquí están los toquetes de Tijuana, Mafio y Isaac. 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
1: El pronóstico del tiempo nos indica para esta noche parcialmente nublado, viento del sureste a una velocidad de 21 kilómetros por hora. La temperatura mínima esta noche será de 24 grados y las probabilidades de lluvia en un 5%.
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1: Hola, ¿qué tal? Muy buenas tardes. Bienvenidos a Noticiero 93.9, la tercera edición de noticias, correspondiente a este miércoles 19 de agosto de 2026. Santos de Sixto Tres Papa, Juan E. Timoteo y Pedro y Luis, hoy celebran su onomástico también. Si usted se llama así de esta manera, muchas felicidades el día de hoy. Estamos viendo transcurrir 230 días y nos quedan 135 días por transcurrir. Estamos en la semana número 34 de este año. Vamos a las noticias del estado. El ITSI, una de las presuntas víctimas del policía tejano Chad N., fue dada de alta luego de permanecer hospitalizada tras recibir un impacto de bala en la cabeza durante el ataque ocurrido en la colonia Antonio Cárdenas de Saltillo, confirmó Federico Fernández Montañez, titular de la Fiscalía General del Estado. El funcionario señaló que la recuperación de la joven representa una buena noticia y aseguró que las autoridades mantienen comunicación con la familia, además de que desde la semana pasada se reforzó la seguridad en su entorno. Fernández Montañez indicó que el gobernador Manolo Jiménez Salinas también se encuentra al pendiente de la situación y giró instrucciones para que se brinde toda la atención necesaria a las víctimas y sus familiares. Es una muy buena noticia. Sabemos y obviamente no nos corresponde a nosotros externarlo, que hay algunos cuidados. Sin embargo, el gobernador ya giró instrucciones para que se dé toda la atención y vamos a estar dándole seguimiento, señaló. El fiscal aclaró que la alta médica del ITSI no modifica la situación jurídica de Chad N., quien permanece sujeto a proceso luego de ser vinculado por los feminicidios de Laura y Jacqueline, hermanas de ITSI, así como por el homicidio calificado de su padrastro Emanuel. Explicó que el Ministerio Público continúa con las investigaciones para determinar la participación y conducta del imputado en cada uno de los delitos que se le atribuyen. Son una serie de delitos en los que el Ministerio Público busca encuadrar la participación y la conducta de esta persona que enfrenta un proceso no por uno, sino por varios delitos. No cambia nada, puntualizó. Cabe señalar que Chad N. se encuentra a la espera de una nueva audiencia mientras continúa el plazo establecido para la investigación complementaria, que es de 6 meses. Fernández Montañez adelantó que la Fiscalía buscará que se impongan las penas máximas correspondientes por cada uno de los delitos que sean acreditados durante el proceso. En cada uno, sí. Pena máxima en cada uno de los delitos, afirmó. Vamos con otra información. Tras el enfrentamiento ocurrido el martes por la tarde en los límites de Coahuila y Nuevo León entre civiles armados y policías estatales, el resultado fue el aseguramiento de una camioneta Dodge Ram de color gris localizada abandonada y con impactos de bala. También durante los hechos resultó con daños por impactos de bala una unidad oficial de la Policía de Acción y Reacción. Ambas unidades fueron trasladadas a la Fiscalía General del Estado, Delegación Norte 1, con sede en Piedras Negras, para las investigaciones correspondientes. Asimismo, en un escueto boletín informativo se dio a conocer que no hubo personas fallecidas ni lesionadas y que tampoco fueron aseguradas armas. Sin embargo, trascendió de manera extraoficial que en la camioneta Dodge Ram había artefactos conocidos como ponchallantas, dato que no fue confirmado por las autoridades en su comunicado. Cabe mencionar que desde el reporte del enfrentamiento se intensificó la vigilancia en ese punto del estado con el objetivo de mantener la seguridad en Coahuila, como lo ha señalado el gobernador Manolo Jiménez.

0: El delegado de la Fiscalía General de Justicia Zona Norte 1, Rigoberto Raúl Rodríguez Ríos, confirmó que se dio un enfrentamiento en la región carbonífera y se prolongó hasta la conocida brecha del gas, donde allí huyeron las dos unidades de civiles armados. Es por eso que nos pusimos en alerta, como cuando se da este tipo de hechos. Tras el llamado de alerta, incrementamos la vigilancia y fue asegurada una unidad 2 RAM de color gris abandonada, la cual tenía o traía varios impactos de bala y donde viajaban los delincuentes. Asimismo, presumimos que los pistoleros traían ponchallantas, es por eso que causaron daños también en una unidad oficial del grupo de la Policía Estatal, o sea, la PAR, que además traía unos impactos de bala donde se dio el intercambio de disparos. Por lo pronto, ambas unidades fueron trasladadas a esta frontera y nosotros trabajaremos en conjunto con la Fiscalía de la Carbonífera para intercambiar información en la búsqueda de los delincuentes, quienes huyeron perdiéndose entre la maleza, concluyó Rigoberto Raúl Rodríguez Ríos, delegado de la Fiscalía General de Justicia Zona Norte 1. Son las 6:43. José Manuel Adelón Pérez, de 31 años, fue internado de gravedad en el Hospital General de Zona número 11 del Seguro Social luego de haber sido agredido a navajazos durante una riña en la colonia Año 2000 en Piedras Negras. Los hechos ocurrieron durante este miércoles en una vivienda de la calle Tule del sector antes mencionado, cuando el lesionado dijo que había estado en un lugar con varias personas, pero repentinamente salió de riña con un sujeto apodado El Bebé, el cual sacó una navaja y lo lesionó en varias ocasiones. Como pudo, llegó a su vivienda a unos cuantos metros de donde ocurrió el hecho, pero su madre, al ver a su hijo totalmente ensangrentado, lo llevó por sus propios medios al mencionado hospital, donde lo reportaron como grave, ya que una de las heridas tenía una profundidad considerable y posiblemente dañó un órgano vital. Tras el ingreso al nosocomio, se dio aviso a las autoridades, acudiendo elementos de la Agencia de Investigación Criminal y Policía Civil Coahuila, quienes, tras el incidente de la riña, iniciaron con las averiguaciones para poder esclarecer los hechos. Son las 6:44. La temperatura en estos momentos se registra en los 40 grados centígrados. Después de que Brandon Miguel N., de 30 años, fuera detenido por el delito de privación ilegal de la libertad a su propia pareja sentimental en la colonia Acoros, en Piedras Negras, la persona ya recuperó su libertad. Rigoberto Raúl Rodríguez Ríos, delegado de la Fiscalía General de Justicia, señaló que luego de la audiencia la víctima desistió de la denuncia en contra de su pareja, por lo que esto tomó en cuenta el juez para dar la libertad inmediata al sujeto. Nosotros no estamos de acuerdo con la decisión del juez y habremos de apelar en esta carpeta de investigación. Sin embargo, es difícil tras retirar la querella por parte de la femenina, por lo que no podemos ir en contra de la voluntad de la víctima. Es por eso que el juez tomó esa decisión que otorgó la no vinculación a proceso. Y en información de los 5 manantiales, el alcalde de Morelos, Mario Alberto Camarillo Sertuch, expresó su beneplácito por el doble triunfo del equipo de béisbol Agricultores el pasado domingo en Ramos Arizpe como parte de las actividades de la Liga de Béisbol del Norte de Coahuila. Dijo que este próximo domingo el equipo Agricultores recibirá la visita del equipo representativo de Ramos Arizpe dentro de la serie de playoffs del torneo.
1: Así es, muy contentos, se ganó 6-3 en la última, se puede decir que en la séptima, cuando abre Agricultores, ahí dio, las 6 carreras salieron en la última entrada, en la 7. Entonces, y el segundo se ganó 4-2. El buen amigo Uriel González, mandamos un saludo. Pues la verdad que estamos, pues muy, muy contentos y la verdad muy orgullosos y en lo personal muy... con una satisfacción muy grande, porque es la segunda vez que entramos, que agarramos, en mi administración, la segunda vez que juega el equipo Agricultores y llegamos a playoff. Llegar a playoff con estos grandes equipos que es un nivel muy profesional, donde está jugando Ramos Arizpe, Barroterán, Sabinas, Palau, Musquis, San Pedro, los pitchers, todos los jugadores y de todos los equipos, es un nivel muy bueno, y nada más Morelos, de todo el norte, trae un equipo en la Liga del Norte, no más Morelos, un municipio muy pequeño, pero con un corazón muy grande, en cuestión de béisbol. Entonces, ¿qué te puedo decir? Llegar a la final, que llegue el norte de Coahuila, un equipo, pues es una gran satisfacción. Estoy platicando con Hugo Zubaldía, el director de Protección Civil, igual con el director Rentería de Seguridad Pública. Ya estamos viendo, ya se vio pues lo que es la vialidad, las medidas de precaución, y Hugo va a estar las ambulancias ahí siempre al pendiente, seguridad pública dentro del estadio y fuera del estadio, para que no vaya a pasar alguna situación.
0: También el alcalde de Morelos, Mario Alberto Camarillo Sertuche, reconoció la labor del manager del equipo de béisbol Agricultores, Javier Cacho Medina, y al mismo tiempo agradeció a los agricultores que hacen posible la participación de este extraordinario equipo en la Liga del Norte. Dijo asimismo que el municipio de Morelos cuenta con uno de los mejores estadios de béisbol del norte de Coahuila.
1: Un saludo a mi amigo Cacho Medina, que ha hecho un muy buen trabajo, muy apasionado al béisbol, el amigo Cacho, y pues le deseamos toda la suerte, que cuenta con todo el apoyo de nosotros, de aquí de la administración. Quiero hacer una mención, mandar un saludo a todos los patrocinadores. Este equipo de Morelos hay muchos patrocinadores, y darle las gracias de parte de la directiva, que es un nombre, pero me encargó la directiva, que vamos a hacer nombrarlos a todos. Pues gracias a todos los directivos, tenemos este gran equipo. Sí, así es, de todo, hasta los yukis no fallan, los lonches, mucha gente viene a visitarnos. Y aparte el pueblito está bonito, entonces estamos preparados. A donde quieran ir, si quieren venir a la plaza, hay restaurantes, hay puestos de comida, hay garantía que a donde vayan, hay garantía de sabor de la comida. Con el tema de que ahí los esperamos en el estadio, les digo que es el más bonito de los estadios, y próximamente, yo creo que el año que entra va a estar todavía más bonito, tenemos ahí una sorpresa. Que vengan y visiten el Santiago B. González, que es un estadio que nos sentimos muy orgullosos de tener un equipo de los agricultores, y el domingo pues ahí los esperamos, que se vayan a las 11 de la mañana, empieza el primer juego. 40 grados, espera un calor bueno, pero es un bien bonito. A los que nos gusta el béisbol y a los que no nos gusta el béisbol, a las personas que no les gusta el béisbol, váyanse al estadio, pónganse en las gradas, y una jugada que haya, cualquier, la más mínima jugada, la gente se prende, empiezan las porras, empieza el equipo. No, se pone bien bonito que se pone, ahí se te va el estrés y te olvida todo.
0: Son las 6:50, 6:50, la temperatura en estos momentos se encuentra en los 38 grados centígrados a esta hora de la tarde. La Coordinación de Mejora Coahuila en el municipio de Morelos realiza la expedición de documentos requeridos para hacer válido el descuento en la inscripción a los jóvenes que ingresan al plantel CECITEC. Así lo señaló la Coordinadora Municipal de Mejora, Laura Patricia Navarro Flores. Informó asimismo que actualmente se promueve un curso de panadería que estará a cargo del ICATEC y del cual aún se cuenta con lugares disponibles.
2: Bueno, pues hemos estado todos los días ya en planeación y saliendo a territorio en cuanto a programas de mejora. Bueno, insistirle a la población que cuando necesiten algún apoyo para las becas ahorita en el CECITEC, estamos listos expidiendo los documentos que se les piden, pero invitarlos a que se inscriban en los cursos que inician los niños en las escuelas, en los adolescentes en la secundaria y preparatoria, pero también nosotros iniciamos ahí en Mejora con un curso de panadería certificado por ICATEC, entonces tiene una validez oficial de parte de la Secretaría de Educación Pública. Y bueno, pues se ha estado intentando hacer el mayor grupo posible de este curso de panadería que será tomado en la oficina de mejora, y hay dos horarios, de 3 a 6 de la tarde. Todavía nos quedan 5 lugares, ahí por en redes están los requisitos, y de 6 a 9 de la noche todavía tenemos 7 lugares. La idea es llegar a la mayor parte posible de las, bueno, para mujeres y hombres, no solamente para mujeres, ¿verdad? Ya tenemos varones por ahí inscritos, viene un reconocido panadero de Acuña, con una experiencia muy amplia, entonces vale la pena inscribirse en este curso, de 9 a 4 de la tarde, ahí estamos en la oficina de mejora también, tomando nota de ello. Decirles también, bueno, hace poco nos dieron la oportunidad de decirle a la gente también que tenemos mochilas a bajo costo, son 50 pesos por mochila. De parte del alcalde vamos a tener también algunas entregas de útiles escolares, y por supuesto Mejora va a estar interviniendo también en la distribución general que hace el gobernador de útiles escolares como cada año.
0: Continúa el ciclo de presentaciones del Cuentacuentos Cari y Yoyis en el mundo del terror en las diferentes colonias del municipio de Morelos. Así lo destacó el secretario de particular del alcalde Mario Alberto Camarillo Certuche, José Ignacio Echeverría Márquez. Indicó que este jueves 20 de agosto la presentación del gustado Cuentacuentos se efectuará en la colonia Santa Rita en punto de las 8 de la noche.
3: Para informarles a toda la gente de aquí del municipio de Morelos que seguimos contando con estas actividades, ¿verdad?, que nos solicitan mucho en las colonias, pues principalmente que van dirigidas para todos los niños, en donde pues seguimos con estos contacuentos, ¿verdad?, que han tenido buen impacto en las colonias, que nos lo siguen solicitando, y estaremos, primero Dios, el día de mañana jueves 20 de agosto en la colonia Santa Rita, en la colonia Santa Rita, atrás de la secundaria, en punto de la 8 p.m. Entonces, pues esperamos contar con toda la presencia, principalmente de los jóvenes, y sobre todo, pues, con los cuidados y con la atención que se merece para recibir a estas personas. Lo que es el DIF municipal, pues se mantiene muy activo, con todas las actividades que realiza el grupo del adulto mayor, y pues solicitarles, ¿verdad?, que llevamos a continuar nuevamente y que se acerquen, ¿verdad?, a las instalaciones del DIF en donde vamos a estar ahí por ahí recibiéndolos. Y cualquier cosa, pues están ahí bajo las indicaciones de nuestra amiga, la ciudadana Dulce Cariño Cano Gómez. Por el momento yo pienso que sería todo, pues principalmente hacer la invitación al Cuentacuentos, ¿verdad?, de Caris y Yoyis. Recuerden, 20 de agosto, Colonia Santa Rita, en punto de las 8 p.m. Y igual sumarse a las actividades del adulto mayor que por ahí vamos a estar realizando con éxito.
0: Hay más información, son las 6:54. En el municipio de Allende, el alcalde Ricardo Alfonso Treviño Guevara dio cumplimiento al sorteo de 100 vales de 500 pesos cada uno para la adquisición de útiles escolares. En la entrevista, el edil indicó que fueron más de 2,000 las personas que se inscribieron para participar en el sorteo, que fue costeado con la donación de un mes de su salario como presidente municipal.
4: Sí, así es, estamos cumpliendo con el compromiso que hicimos días atrás, ahora con el motivo del regreso a clases. Nos dimos cuenta cuando venían aquí gente a apoyarnos, a pedir un apoyo para sus listas escolares. Me quedé asustado con los gastos en que sale una lista escolar, inclusive en familias que tienen 3 o 4 de familia, chamaquillos, y pues es demasiado alto la erogación que van a hacer. Y pues en ocasiones la madre no tiene la oportunidad de trabajar, solamente el padre, o en veces ninguno de los dos, por diferentes motivos. Y pues creo que me nació como el año pasado, también hicimos ese tipo de sorteo, hicimos esa misma cantidad para apoyar a 100 familias, a 100 niños o niñas que salieron afortunados, y bajarles un poquito el gasto. Sabemos que no van a completar porque es demasiado la salida, demasiado el gasto, pero en algo estamos apoyando porque nos interesa mucho la educación de los niños. Como 2,100 más o menos, hubo una gran cantidad de niños que se anotaron. Nos dio mucho gusto que hubo difusión, que se enteraron por los diferentes medios que son ustedes parte de ello, y por eso nos sorprendió, porque desde un principio creo que en las primeras horas no creo fueron como 1,000, y dije, cara, no, pues lo bueno es que la gente está enterada y se anotó y logró 100 son los que salieron afortunados. Pueden pasar a partir de mañana, desde la mañana de las 9 de la mañana, lo que es el jueves y el viernes. En caso de que por un motivo que no se encuentren en la ciudad, pues pueden venir el lunes con todo gusto, pueden venir aquí A pasar lo bueno es que vamos a tener un listado con los 100 niños afortunados o afortunados y no hay ningún tipo de problema. Lo que les pido es que sí traigan su INE del papá o de la mamá y la calificación del niño o de la niña que salió afortunada para con eso comprobar que son ellos los que salieron en el sorteo.
0: También el alcalde de Allende, Ricardo Alfonso Treviño Guevara, informó que su administración se encuentra apoyando con tareas de limpieza y mantenimiento a los distintos planteles escolares ante el ya próximo regreso a clases. Dijo que inclusive se realiza la fumigación contra vectores en las instituciones educativas que así lo solicitan.
4: Sí, estamos en eso apoyando. El día de ayer recibimos un aviso de una escuela de educación inicial en la comunidad de Río Bravo que se encuentra pues en ceros. Cuando me hicieron saber la gente que tenemos ahí en Río Bravo que labora dentro del DIF, me lo hizo saber y le digo pues que estamos a muy poquitos días de dar inicio, pero pues vamos a apoyarlos. Ahorita precisamente voy a acompañarme con los compañeros regidoras y regidores para hacer una visita a la escuela de educación inicial en La Tembladora y pues vamos a comenzar con todo, desde el piso, paredes, pintura, electrificación, puertas. Hace cuenta que desde cero, ahora cómo lo hacemos para tener todo completamente para que los niños tengan las condiciones ideales para de inicio creo que el 31 de este mes va a dar inicio para los niños de educación inicial.
5: ¿El resto de las escuelas con limpieza, inclusive algunas con fumigación, se apoyaron?
4: Sí, nos han pedido apoyo en la limpieza en varias escuelas, es muy importante y es muy importante también que estén enterados en todas las escuelas que nosotros tenemos ya el equipo para fumigar. Tenemos mochilas y el equipo de los cazafantasmas, como le decimos, con las máquinas esas para dispersar los insecticidas para que evitar la proliferación de cualquier tipo de enfermedades y de los moscos, porque viene, creo que septiembre es cuando el dengue sube a los niveles más óptimos y lo que queremos es que aquí en Allende, como el año pasado, no tengamos ningún caso de dengue. Eso es muy importante. El año pasado estuvimos en ceros y queremos mantener esa tasa. De estar en ceros, ojalá que no sea posible. Y pues lo que es de nuestra parte, pues estamos ya compramos el equipo de fumigación porque nosotros dependemos de la jurisdicción sanitaria número uno, que es Piedras Negras, pero pues abarca muchos municipios y no da abasto para atenderlos cuando se los solicita uno. Por eso nos dimos a la tarea de adquirir en forma propia nuestro equipo de fumigación porque Allende lo necesita y porque Allende es grande y grande por su gente y son grandes los problemas y los que tenemos que resolverlos.
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0: Esta noche el pronóstico del tiempo nos indica el cielo parcialmente nublado, el viento del sureste a una velocidad de 21 kilómetros por hora y la temperatura mínima será de 24 grados y las probabilidades de lluvia serán en un 5%. Para mañana jueves 20 de agosto esperamos cielo parcialmente nublado, viento del este sureste a una velocidad de 20 kilómetros por hora, la temperatura máxima será de 40 grados, la mínima de 24 y las probabilidades de lluvia en un 4%. El viernes 21 de agosto esperamos mayormente soleado, viento del este sureste a una velocidad de 18 kilómetros por hora, la temperatura máxima será de 40 grados y la mínima de 24 con probabilidades de lluvia en un 4%. El sábado 22 de agosto esperamos un día mayormente soleado con viento del este soplando a una velocidad de 17 kilómetros por hora, la temperatura máxima será de 41 grados y la mínima de 24, las probabilidades de lluvia en un 1%. Y el domingo 23 de agosto esperamos un día soleado con viento del este a una velocidad de 18 kilómetros por hora, la temperatura máxima será de 40 grados, la mínima de 24 y las probabilidades de lluvia serán de 1%.
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